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Nunca más. Camilo Sesto. Hola, ¿cómo están mis románticos? Te habla Mirna y con la compañía de ustedes pasaremos 2 horas llenas de música para llenar el alma. ¿Te quedás? Aquí comienza Románticos de Siempre. Miguel Bosé. Creo en ti.

Noche ideal para la música romántica, la que te gusta, la que te apasiona, con temas como estos. Y cuando estés con él, Dani Cabuche.

Voy a apagar la luz. Armando Manzanero. Entremos en amistad con la naturaleza, porque es el pan que comemos. Tú eres nuestra sangre. Tú eres la casa en la que vivimos. Eres nuestra piel, nuestros pulmones por los que respiramos. Querida naturaleza, quédate a nuestro lado. Tú eres el paraíso en el que con las flores y los pájaros aclamamos la vida.

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1: Tanto amor, Manolo Galván.

Juntos estamos hasta el fin del día. Seguimos. Vamos con más de nuestra música. Argentina, Gianni Nazzaro.

Hay una hora para dejar suelto mi mirada en el horizonte, mientras el día se apaga y la noche llega y se llena de lejanos resplandores. Es la hora de escuchar la mejor música romántica. Callo, escucho y me disuelvo como una gota en el mar. Tú, siempre tú, Franco Simone.

Vení, acércate. Escuchá qué clásico viene ahora. Gloria Estefan, hoy.

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1: Tormenta, ven, ven.

Conspirando, Bárbara y Vic. Para una mariposa la vida dura unas horas. Con su corto tiempo, la vida le alcanza para completar maravillosamente su ciclo. Descubro que la vida valiosa no es cuestión de tiempo vivido, sino la calidad de los instantes vividos.

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hermoso momento el que me permiten tener junto a ustedes para disfrutar de estos románticos de siempre, que siguen sonando. Orlando Netti, clásico.

Cada vez que el arte a través de la música convoca, se multiplica la creatividad y la esperanza del mundo. Esta noche se une la palabra escrita a través de acordes románticos como puente de enlace hacia la dimensión del amor. Te sigo amando. Juan Gabriel.

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4: 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Te propongo esta música. La música que escuchamos los románticos. Sandro, porque yo te...

Estamos haciendo románticos de siempre. Y seguimos así, de esta manera. Qué bonito amor. Estela

0: El futuro más brillante se basa en un pasado olvidado. Tendremos éxito en la vida cuando olvidemos los errores y las decepciones de ese pasado. Marinero de luces, Isabel Pantoja.
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La música nos habla en su expresión más romántica. Así, con estos sonidos. Rosas Rojas, Emilio Solo.

buenos momentos son aún mejores cuando son compartidos. Una buena y larga charla puede curar casi todo. Todos necesitamos de alguien con quien compartir nuestros problemas. Escuchar es tan importante como hablar. Entonces, es importante hacerse de tiempo siempre para tener esos buenos momentos. Ana Belén, el hombre del piano.

Ahora vamos a escuchar más de tus canciones románticas. Caballo Loco, Jairo.

Música y poemas en la noche. Ya se encendió la ciudad. Tu poesía hecha canción ya está sonando. Cristaliza tu programa Mil Vivencias. Eres todo sentimiento, romántico corazón. ¿Cuánto te amo? Jimmy Fontana.

disco cualquiera. Dani Cabuche. 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

0: Después de ti, Gianfranco Pagliaro.
1: El que ama a una mujer, dicen, ama todas las mujeres de la tierra. Pero el que ama a todas las mujeres, no ama en el fondo a ninguna mujer. Eso también dicen, y es cierto. Tu amor me hace bien, me da confianza, me fortifica, me multiplica, me estimula. Tu amor me ha hecho amar a otras. En realidad, he amado a otras pensando en ti. Más de una te debe sus momentos más gloriosos. Por ti no soy un hombre, soy todos los hombres. Por ti ando sobrecargado de deseo. Tu amor me abre el cuerpo de par en par y libera mis antiguas y reprimidas pasiones. Tu amor me embellece, aclara mis partes oscuras. Tu amor me hace amar la vida.

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Esto fue todo por esta noche. Mañana te espero desde las 22 horas aquí en Recuerdos FM. Que tengas muy buenas noches. Abrázame. Julio Iglesias.

0: hasta aquí, románticos de siempre. Mirna te espera muy pronto para disfrutar de lo más selecto de la música romántica.
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2: El gran desafío que todos tenemos es vivir siempre con una actitud interior que nos lleve a tener metas, iniciativas, actitudes interiores que nos movilicen a mantener la juventud interior. Escribió Nelson Sullivan: un día nos miramos al espejo y nos vemos distintos, diferentes, ya no tan jóvenes, ya no tan frescos. Nuestra piel ya no es la misma, nuestro cuerpo ya no está tan firme, nuestras líneas han cambiado y nuestra mirada se detiene frente a esa imagen que le devuelve el espejo, y nos encontramos con las huellas del tiempo, que además de quedar marcadas en nuestro interior, también se registraron en nuestra apariencia externa, en nuestro rostro, en nuestro cuerpo. La vejez muchas veces es difícil de aceptar, y es por ello que hoy vemos tanta gente recurrir a cirugías, a tratamientos, a maquillajes y complementos. Pero sumando a lo externo, sumando a la imagen del espejo, está también nuestra vejez interior. Muchas personas son jóvenes en apariencia, pero están envejecidas interiormente porque no alimentaron con alegría, fuerza y amor ese interior. Como así hay ancianos cuyo interior es tan bello que al relacionarnos con ellos sentimos estar al lado de una persona llena de sabiduría, pero también de paz y con un espíritu joven. No podemos amargarnos ni resentirnos ante el paso de los años. La edad cronológica no es la que importa, como así tampoco importa la imagen que nos devuelve el espejo. Importan nuestra esencia, nuestros conocimientos, nuestra alegría, nuestra lucha, nuestro esfuerzo, pero sobre todo nuestras ganas de vivir. Ser uno mismo, más allá de las arrugas, de la barriga, de la calvicie, estar en paz. Si logramos tener paz interior, si todos nuestros esfuerzos, nuestros sueños, nuestras alegrías, nuestro amor a la vida son potentes. ¿Por qué tenerle miedo a la vejez? ¿Por qué entristecernos ante el paso del tiempo? La juventud está en cada uno de nosotros, más allá de los años que tengamos, porque ser joven no significa tener pocos años, sino tener un espíritu joven, un interior repleto de vivencias hermosas, un corazón que late siempre de la misma forma y que no se detiene ante el paso de los años, al contrario, se fortalece día a día. El paso de los años desluce inexorablemente las bondades del cuerpo. En cambio, quienes cultivan lo lindo de su interior, con el paso del tiempo ocurre lo contrario. El cuerpo envejece, pero el espíritu se hace cada vez más noble y más hermoso.
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0: Ladies and gentlemen, the Beatles.
1: One, two, three, four.
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Bowie. La única contribución nueva y significativa de John Lennon hacia el álbum Let It Be. Big Pony fue la primera canción que se grabó durante las sesiones de Apple Studios a fines de enero de 1969. Big Pony contenía letras en su mayoría sin sentido que Lennon descartó en 1980 como otro pedazo de basura. Sin embargo, como muchas de las canciones de Lennon de la época, la influencia dominante es Yoko Ono. Dig a Pony se tituló originalmente All He Wants You, palabras que aparecen en el coro y contribuyen el único sentimiento directo y significativo de la canción. El álbum y la película Let It Be contenían una versión de la canción grabada durante la presentación del grupo en la azotea en Apple el 30 de enero. La grabación comenzó con un comienzo falso. En la película se puede ver a Starr apagando su cigarrillo y gritando «Aguanta, aguanta». En la azotea, un corredor de producción de la película, Kevin Harrington, se arrodilló y sostuvo un portapapeles frente a Lennon con la letra. La actuación terminó con Lennon diciendo: «Gracias, hermanos. Las manos se ponen demasiado frías para tocar los acordes».

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1: Los padres debemos entender de que los hijos son hijos de Dios. Están a nuestro cargo para que no lo sobrecarguemos, sino lo ayudemos y le señalemos el camino. El primero 7 años es para abrazarlos. Hasta los 7 años, de 7 a 14, para acompañarlos. Y ya después de los 14, cuando ya tienen sus hormonas, para dirigirles el camino. Y nunca bloquearlos. Hay padres que quieren perpetuar la infancia. Hay que respetar las etapas. Cuidado, si no, se anula el niño. El padre tiene que ser también una madre. Y la madre también un poco padre. Es fundamental entender que el desapego es un amor puro. El amor posesivo es un amor con apego. Y eso también asfixia. Gracias, amigos, por estar aquí.
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0: Y a ver si cantamos esta canción, que tiene una letra espectacular. Es un tango que le gusta a mucha gente, casualmente por lo que dice la letra, ¿no? De una manera tan, pero tan especial. Cantando conmigo, a ver.
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1: El perdón es un proceso que sana las heridas del pasado y lo logramos cuando reconocemos que estamos lastimados y decidimos trabajar nuestro dolor. No es un sentimiento, es una decisión que se sostiene en el tiempo. Se perdona soltando lo que duele y rompiendo la lista de las cosas pendientes porque no podemos devolver el tiempo para cambiar lo que ocurrió. Se perdona dejando de hacer viajes a los recuerdos dolorosos del pasado y viviendo el presente. Perdonar nos permite volver a soñar, recuperar la paz y crecer en nuestra capacidad de amar. Cuando desarrollamos la habilidad de vivir en paz con nosotros mismos, logramos vivir en armonía con los que nos rodean. Por esta razón, decida perdonar a quienes le lastimaron y recobre la paz que por tantos años ha buscado. Le habla Sixto Porras de Enfoque a la Familia.
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1: Vamos a seguir conversando sobre cuando viajes. Cuando uno viaja, tiene que tener un mapa si va a viajar por carretera. Tiene que llevar pues agua si se calienta el radiador. Tiene que llevar su llanta de repuesto, pero inflada. A veces está desinflada la llanta de repuesto, ¿qué es eso? Tiene que tener su llave de ruedas. Bien. Maletera, pues, para que lleve la maleta de viaje y el maletín de emergencia. Sería bueno, lleve su cargador de celular, ese que se pone en el carro. Vaya donde el mecánico que le aumente la chispa si va a viajar a altura. Es bien importante, estar prevenidos. Si no viaje con la llanta media mala, por favor, va a perder el tiempo en el viaje. Con cocadas, por favor, los frenos, revise. Prevención, prevención. Y siempre con alguien que maneje con usted. Alguien tiene que acompañarlo, que puedan descansar si el viaje es largo por carretera, pues. Que prevenir, ¿ya? Y no comer mucho en el viaje, sino da más sueño, pues. Justo esta semana que viene, estamos ahí sacando temas como cómo evitar los accidentes. Gracias, amigos. Gracias, de verdad.
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1: ¿Sabes que una persona rica resolvió hacer un presente a una persona pobre por su cumpleaños e irónicamente mandó preparar una bandeja llena de basura envuelta en papel? En presencia de todos hizo entrega al presente, que fue recibido con alegría por el agasajado. Gentilmente el agasajado agradeció, abrió el regalo y pidió que lo espere un instante, ya que le gustaba poder retribuir la gentileza. Tiró la basura, lavó la bandeja, la cubrió de flores y la devolvió, junto con un papel donde decía: cada uno da de lo que tiene. Este hecho creo que nos hace pensar que no nos conviene afligirnos por el modo negativo de obrar que tienen algunas personas, ya que actúan por lo que tienen adentro. No perdamos la serenidad por ello. Hay que pensar que es un problema del otro y rezar por su conversión. Es la vida corriente la que lleva a mucha gente a actuar de esa forma, y allí nosotros necesitamos ejercitarnos en dominar las reacciones emotivas que puedan surgirnos espontáneamente en el encuentro con estas personas, que pueden estar en la familia, el trabajo, en la calle o en cualquier parte. Tenemos que mantener el autodominio antes de hablar y decir cualquier cosa que pueda ser similar a la actitud inmadura de esa gente. Tampoco nos conviene quedarnos con resentimientos por las actitudes de los otros, porque si dejamos anidar sentimientos malos hacia ellos, gastaremos mucha energía interior que podríamos usar para cosas positivas. Tiremos lo malo que nos daña y donemos lo bueno con alegría. Seamos actores y no reactores en todo momento, especialmente cuando nos vemos tentados a tener reacciones infantiles de peleas por pequeñeces diarias. El actor es el que obra conforme a lo que considera que tiene que hacer con rectitud e intención, aunque los otros hagan cosas desagradables. En eso se manifiesta tener un verdadero carácter y no en dejarse llevar por impulsos mediocres. Si intentamos purificar nuestro interior, no nos buscaremos a nosotros mismos cerradamente y estaremos abiertos para hacer el bien, tratando de sembrar buena semilla en nuestro interior para después florecer con virtudes que beneficien a los demás con el buen testimonio diario. Finalmente, tengamos cuidado de no hacer el papel de la mala persona que entrega basura, porque todos tenemos en nuestro interior una mezcla de bien y mal. Amemos no solo de palabras, sino con obras, que eso es magnífico.
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1: Me piden que hable de nutrición infantil. Atención, la avena se tuesta, tiene un olor riquísimo. La avena se hace una galletita de avena. ¡Ay! Tan agradables. Tiene proteína, da energía. Estos niños hiperactivos, como tiene vitamina B, tiene una grasa fina, la avena es muy útil para los niños hiperactivos, ¿eh? Y si la tuestan ligeramente, se elimina el antinutriente que tiene la avena. Si esa avena lo mezclan tostadita con un poco de castañas tostadas y ralladitas, luego tuestan ajonjolí, lo muelen un poquito, le agregan el ajonjolí. Luego tuestan un poco de almendras, lo rayan piqueadito, lo ponen ahí. Le ponen germen de trigo también. Eso ya viene tostadito. Una cucharada de germen de trigo. Sale una mazamorrita riquísima, ¿no? Cuando estaba en el colegio, mi mamá me decía, mi cuáquer espeso. Era mi avena espesita, qué rico, ¿ya? Con tu miel ahí, ¿ya? Una maravilla. ¿Y saben qué hace la avena? Está ayudando a bajar el colesterol. Porque hay niños que tienen colesterol alto, al menos en Estados Unidos. Gracias, amigos, por estar aquí.
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1: Un buen mentor ilumina el camino para que podamos ser mejores personas. Esta es una de las principales tareas que tenemos como padres: fortalecer a nuestros hijos en medio de los desafíos, guiarlos hacia la superación personal y motivarlos a la excelencia. Ser mentores implica ser generosos con nuestro tiempo, tener conversaciones profundas e inspirar confianza. Tenemos la tarea de ser comprensivos, respetar la diferencia de criterio sin imponer el nuestro y estar dispuestos a dar lo mejor de nosotros mismos. Por la convivencia que tenemos con ellos, somos los indicados para apoyarlos en cualquier situación de crisis. Incluso en la medida en que acompañamos a nuestros hijos en su crecimiento, vamos encontrando significado para nuestra propia historia de vida. Le habla Sixto Porras de Enfoque a la Familia.
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1: ¿Qué tal, amigos? ¿Cómo les va? Esta es la música del pueblo. Hoy con estos intérpretes, el Chango Nieto, Oscar Gaona, folclore latinoamericano desde Paraguay, Peteco Carabajal, Robustiano Figueroa Reyes, interpretando temas de su hermano, Hernán, Graciela Azuzana, Los del Suquía, Los Auténticos de Córdoba y el dúo La Huella harán la música del centro del país. Luego, don Víctor Velázquez. Y también tenemos preparado a don Horacio Guaraní. Carlos Alberto Nieto, más conocido como el Chango Nieto, nació en abril de 1943 en Campamento Vespucio, provincia de Salta. Falleció en enero de 2008 en Buenos Aires. Fue un cantautor y bombista nacional. Tuvo una larga trayectoria y es considerado como una de las figuras más destacadas en el panteón de folcloristas clásicos y populares de nuestro país.

0: Decimoca, la versión de El Chango Nieto.
1: Pueblos vecinos, pueblos hermanos, orígenes y destinos comunes, goces y sufrires, contingencias de vida, independencias, dependencias, interdependencias, genocidios, dictaduras, historias, débiles, nacientes, rengas, adolescentes, democracias, se cruzan, se juntan, en un punto son la misma. ¿Será que Latinoamérica es mi patria? Folclore latinoamericano.
0: Psicólogo, investigador y docente universitario, graduado en la Universidad Nacional de Asunción, donde ejerce la docencia. Trabaja además en investigación social y evaluación de proyectos. Músico aficionado, formó parte de varios grupos de rock, tocando principalmente en centros culturales alternativos. Se trata de Oscar Gaona.

0: Fantasía paraguaya, por Oscar Gaona, folclore latinoamericano desde Paraguay.
1: Carpiendo, desmalezando, sembrando, haciendo surcos, emparvando, acopiando, cosechando. Cereal, oleaginosa, fruta, legumbres, pasto, forraje. Criando, arriando, marcando, vacunando, carneando, cazando, pescando. Para vivir, el hombre se debe a su trabajo, a su labor diaria. ¿Y qué hay del descanso, de su momento de calma? Hay una música que cuenta de sudores, de dolores, de esfuerzos y trasnochadas. La música de mi pueblo, sones y cantares de mi patria.
0: No quiero ver que el dolor se adueña de tu mirada, ni que tus ojos se sequen por llorar. No quiero ver que el dolor se adueña de tu mirada, cantando le pido al sol que encienda tus alboradas. La vida, para el amor, no dejes de disfrutarla, en cada instante, como la última vez.

0: Cantando le pido al sol, por Peteco Carabajal. Hacemos una pausa ahora y luego de la misma habrá mini recital.
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3: La calidad de la letra, de la música o del intérprete son mérito suficiente para que compartamos un momento especial. Se viene Todos alrededor de la Matera. Es hora del encuentro. 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
0: Y ahora tenemos para ustedes un mini recital muy particular. Robustiano Figueroa Reyes le hace un homenaje a su hermano Hernán. Robustiano nació en Salta el 7 de junio de 1943. Proveniente de una familia de artistas, su papá fue el poeta José Hernán Figueroa Araos y su madre la actriz y poetisa Mariela Reyes. Comenzó a cantar en 1966 en Peñas de Capital Federal. Luego se presentó en el programa Guitarreada de Canal 13. Con sus composiciones hizo la ligazón temática y armónica desde el pintoresquismo del interior a una nueva poética más ciudadana, con inclusión de acordes innovadores que hicieron una lectura propia del bossa nova y del jazz como influencias naturales, siempre desde el conocimiento profundo de las raíces de nuestra música.

Robustiano Figueroa Reyes. Disculpe, el primero de su mini recital. Robustiano, o Tiano simplemente, ha hecho giras por las provincias argentinas hasta llegar a la Antártida. Actuó en el Festival de Cosquín siendo Revelación 69 y en Varadero en el 72. Obtuvo el primer premio a Nuevos Valores en el Festival Internacional del Disco en Mar del Plata y tuvo la mención especial en el Festival de Punta del Este. Como compositor se le conocen A mi San Bernardo, Samba para mis amigos, Rumor del Mar, La de Santiago y Mujer y Amiga, entre otras.

Zamba del cantor enamorado, el segundo de los temas de Hernán Figueroa Reyes por Robustiano, su hermano. Y ahora hablemos del homenajeado Hernán Figueroa Reyes, nacido en Salta en 1936, fallecido en la provincia de Buenos Aires en 1973. Fue un cantautor de música folclórica. Apodado el cantor enamorado, tuvo una carrera prolífica que duró casi 18 años. Durante ese tiempo lanzó 14 vinilos como solista y 2 con el grupo Los Huancahuá, lo que le otorgó un nicho en el por entonces naciente movimiento renacentista del folclore. Figueroa Reyes falleció a la prematura edad de 36 años, producto de un trágico accidente de tránsito. Entre algunos de sus éxitos musicales se encuentran Zamba del cantor enamorado, que hemos escuchado, Busco un rincón lejano, El corralero y El tata está viejo.

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1: Gato de la Calesita, también, de Hernán Figueroa Reyes, interpretado por Robustiano, su hermano menor. Fue el tercero y último de su mini recital. Pausa ahora y ya seguimos.
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1: Éxito, dolor y resiliencia. Así se podría sintetizar la historia de Graciela Susana, la cantante de tangos y de folclore también, que cautivó al público local en los 70 con su voz dulce y aterciopelada, y a la vez fue estrella indiscutida en Japón. Luego de grabar 120 discos y de realizar más de 100 giras por todo el mundo, ¿cuántos artistas pueden ostentar semejante récord? Lo perdió todo: familia, dinero y trabajo. Tras pasar por una situación de calle, hoy, a los 69 años, vive en la Casa del Teatro de Buenos Aires.

0: Los ejes de mi carreta, de Yupanqui, por Graciela Susana.
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0: Las músicas regionales nos llevan al centro geográfico y musical del país, la provincia de Córdoba. Allí nos encontramos con el Cerro Champaquí, que está en el sector más occidental de las sierras de Córdoba, conocido como Sierras Grandes. Al este de esta cumbre se encuentra el Valle de Calamuchita, mientras que al oeste se extiende el Valle de Traslasierra. En las proximidades de su cima se ubica una pequeña laguna que se congela desde aproximadamente fines de abril hasta principios de agosto. El Cerro Champaquí, de 2.789 metros de altura sobre el nivel del mar, constituye la altura máxima de la provincia de Córdoba. La lagunilla de su cima ha dado origen al nombre del cerro, que significa, en lengua del indígena comechingón, agua en la cabeza, es decir, agua en la cumbre.

0: El primero de los temas de la región central, Córdoba de antaño, la versión de los del Suquía. Continuamos en la provincia de Córdoba, hoy centrados en el Cerro Champaquí. Se puede acceder al mismo desde diferentes lugares. El Cerro Los Linderos, San Javier, Los Hornillos, La Cumbrecita y Villa Alpina. El ascenso por Villa Alpina, ubicada en el Valle de Calamuchita, resulta ideal para aquellos turistas que disfrutan del trekking en grupos, con guías inscriptos en el Registro Provincial de Prestadores de Turismo de manera individual. Los aventureros realizan una travesía de 3 días, pernoctando en refugios ubicados en la base del cerro. Por la vertiente oriental, desde la ruta provincial número 5 en Santa Rosa de Calamuchita, se toma la ruta provincial número 228 hasta Yacanto de Calamuchita y desde allí sale un camino de tierra que llega hasta la base del cerro.
1: Para vos, Chango, con tu guitarra.

0: El segundo de los temas de la región central, por los auténticos de Córdoba, Samba para mi guitarra. Hacemos una pausa ahora y en un ratito completamos nuestro recorrido.
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acceso es más escarpado y se suele tener por base a la localidad de Villa Las Rosas y Las Chacras. La visita al Cerro Champaquí es una excelente forma de disfrutar el tiempo libre, conocer Córdoba en su plenitud y vivir esta mágica experiencia. Las distintas agencias que organizan este tipo de expediciones cuentan con guías habilitados por la Agencia Córdoba Turismo, conocedores de las montañas y de las mejores formas de disfrutarlas. Al tratarse de una zona de riesgo determinada por Ley 9856, deben cumplimentarse los requisitos de acceso. Antes de ascender, se deberá llenar una declaración jurada. El nacimiento del río Mina Clavero, que está en las inmediaciones, se encuentra a 30 kilómetros aproximadamente de la ciudad de Mina Clavero. Es un importante atractivo con una espectacular caída de agua de 102 metros, que representa todo el poder de la naturaleza en su máxima expresión. La espuma del agua golpeando contra las piedras, el sendero con barrancos y los cóndores planeando. Este lugar se ha transformado en una parada obligatoria para viajeros y turistas que deseen conocer el origen de tantos bellos balnearios.

0: Tercero y último de los temas de la región central, La Doble Pena, por el dúo La Huella.
1: Lluvia, viento, neblina, sol, brisa, cerrazón y nevada. Contingencias que a la gente de mi pueblo no hacen más que curtir la piel y dar profundidad a la mirada. Cuando el espíritu siente, cuando el alma se alegra o entristece, y las manos por el trabajo sangran, nada mejor que una zamba, una chacarera o una tonada.
0: El 4 de junio de 1931, en el Abra del Chajá, Altamirano Norte, departamento Tala, provincia de Entre Ríos, nacía Víctor Francisco Velázquez, cantor, guitarrista y compositor.

0: Destino Litoral, por Víctor Velázquez.
1: Las canciones también expresan a la naturaleza con sus fuerzas desatadas. Hombre y paisaje se influyen, complementan y a la vez se modifican uno a otro. Esa relación de amor y de pasión es la que se siente en la música que nace del corazón de mi tierra y que no es otra que la música del alma.
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0: Horacio Guaraní, uno de sus temas más recordados, Volver en Vino. Y ahora nos despedimos de ustedes para regresar muy pronto con una nueva edición de La Música del Pueblo. Hasta entonces.
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0: Hola, hola, hola, ¿qué tal? Muy buenos días, ¿cómo están ustedes? Bienvenidos, otro día más aquí comenzando mañana con todos en Recuerdos FM 91.1, 10 grados la temperatura a esta hora de la mañana cuando son las 8 con 3 minutos.
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2: ¿Qué tal, Jorge? ¿Cómo están a todos? ¿Salió? ¿Qué tal, Jorge? ¿Cómo estás?
0: Buenas noches. Sí, todo bien, todo
2: bueno,
0: bien.
2: A todos entenderán que este comienzo no es el habitual. Porque, bueno, estamos en el marco, en las horas posteriores, a una explosión trágica. Así que vamos a arrancar la edición de hoy con la información de este tema. Jorge, prepárate el pronóstico, así le pegamos, le hacemos una división. Bueno, leo tal cual del Ojo Informativo. Se conocieron las identidades de los trabajadores fallecidos y de las cuatro personas heridas como consecuencia de la explosión registrada por la tarde de ayer en la empresa Albardón Bio de Puerto General San Martín. Los fallecidos fueron identificados como Rubén Omar Correa, de Puerto General San Martín, y Matías Edgardo Díaz, de Granadero Baigorria. En tanto, los cuatro heridos son Nelson Fabián, no están los apellidos, ¿eh? Nelson Fabián y César, de Fray Luis Beltrán, Gianfranco Lautaro, de Rosario, y Diego Emiliano, que al momento de esta redacción no se conocían más datos personales. Vamos con ellos. Gianfranco Lautaro fue trasladado al Hospital de Emergencia Clemente Álvarez, al ECA de Rosario, donde permanecía bajo atención médica por quemaduras y se le realizaban estudios complementarios. Por su parte, el beltranense Nelson Fabián sufrió quemaduras graves, fue intubado y permanecía internado en terapia intensiva con riesgo de vida. Los otros dos heridos fueron trasladados en ambulancia al Hospital Granaderos a Caballo de San Lorenzo. Según el primer parte, Diego Emiliano se encontraba fuera de peligro, mientras que el beltranense César presentaba pronóstico reservado y era muy probable que fuera derivado. Según el informe de la Unidad Regional 17, el hecho ocurrió en torno de las 14:30 horas, y se desconocen los detalles del origen, ¿eh? Los equipos de emergencia que llegaron al lugar informaron que la explosión se había producido en un tanque de metanol, donde trabajadores de las empresas Helves SRL y Siming SRL se encontraban realizando tareas de mantenimiento. Bueno, el resto son informaciones de forma y mandándole un abrazo a los familiares, amigos y personas cercanas de los fallecidos, de los trabajadores muertos ayer en esta explosión, y deseando que los que están heridos se recuperen positivamente, damos comienzo a este miércoles 30 de septiembre.
3: Estas son las condiciones del tiempo para el cordón industrial y sus alrededores. Miércoles, cielo parcialmente cubierto a cubierto, algo inestable al cierre de la jornada. Temperatura mínima de 11 y una máxima rondando los 20 grados, con una humedad alta del 95% y vientos que soplarán del sur, rotando al este-sureste con intensidad leve y algunas ráfagas de mayor intensidad. Jueves, cielo cubierto a parcialmente cubierto, algunas precipitaciones durante la madrugada, temperatura mínima de 11 grados y una máxima alcanzando los 18 grados, con una humedad del 95% y los vientos que soplarán del sur, rotando al sur-suroeste con intensidad leve y ráfagas moderadas. Desde el viernes al domingo el cielo se presentará parcialmente cubierto, con algunas precipitaciones el viernes y algunas tormentas dispersas el sábado. Temperaturas entre los 10 y 14 grados de mínimas y máximas de entre los 20 a 22 grados, con vientos que soplarán mayoritariamente del noreste y sureste, con intensidades entre leves y moderadas, informó Jorge Giometti desde el Centro de Monitoreo Meteorológico y Climático.
0: Gracias, Jorge. Como todos los días, el informe de Jorge Giometti desde el SAT. Son las 8 de la mañana con 8 minutos, 10 grados la temperatura. El cielo está parcialmente nublado. Nos quedamos con la música de Los Rancheros.

0: Señoras, señores, damos comienzo la mañana del miércoles 30 de septiembre del 2026. Último día de septiembre, Jorge Luis.
1: Sí, señor.
0: Ya nos hemos consumido, devorado, utilizado, disfrutado, y hay algunas partes, ¿no? Las tres cuartas partes del año.
1: Uh-huh.
0: Las tres cuartas partes del año. Mañana estaremos en octubre. Señores, el sol salió hoy a las 6:41, cada vez sale más tempranito, y se pone cada vez más tarde, ¿no? Obviamente. Se pondrá a las 19:04, a las 7:04 de la tarde de hoy. Hoy es San Jerónimo, es el traductor de la Biblia, ¿eh? Uh-huh. Patrono de la ciudad de Santa Fe de la Veracruz.
1: Claro. Tienes razón.
0: Ah, ¿sabía? Yo no.
1: Sí,
0: no,
1: sí, sí,
0: no, sabía. Me enteré hoy. Y hablando de patrones y demás, le dedico esta primera hora del programa al Padre Fernando de la parroquia de San Lorenzo, mártir de San Lorenzo. Lo que dedicamos, obviamente, es esta compañía que tratamos de hacer. Y como hacemos en todos los comienzos, hablando de hacer, le pido a Jorge que se introduzca, que se meta en la página oficial de la Empresa Provincial de la Energía de la Invencible Provincia de Santa Fe, y que nos diga si está previsto algún tipo de corte en la luz.
1: Voy a revisar, Andrés, dame un segundito, porque no lo, estoy sincero, no lo revisé hoy temprano, pero vamos a hacerlo ahora en vivo y en directo.
0: Qué bárbaro, qué buena frase. Claro, porque estamos en vivo y estamos en directo.
1: Sí, señores,
0: no es
1: sí,
0: que
1: señores.
0: Estamos en vivo y le llega dentro un rato.
1: No tengo ningún reporte a través de la página de la EPE de trabajos programados.
0: Vamos, Netherlands. Señoras, señores, títulos principales de esta jornada. Títulos, noticias, informaciones que tomamos por esta hora, tomamos prestada por esta hora del Ojo Informativo y de los otros portales, brillantes portales de nuestra región. Ya lo desarrollamos en el comienzo, pero nobleza obliga a repetirlo. Trágica explosión en fábrica de Puerto General San Martín. Dos trabajadores fallecieron, otros cuatro están heridos de distinta gravedad. Fray Luis Beltrán, tema Arzink, Sociedad Anónima, intimación judicial por barranca y residuos tóxicos contaminantes. Más de 800.000 toneladas de residuos tóxicos contaminantes. El fiscal de la causa, que es Maximiliano Nicosia, citará a audiencia imputativa a los dueños. El riesgo es inminente, dijo el fiscal. En su informe, la UTN de Buenos Aires indicó que hay peligro de derrumbe en la barranca, ¿no? Y que en 2024 se derrumbó parte del talud, que es esas montañitas que rodean a donde están los residuos, ¿no? Y según uno de los portales de nuestra región, ayer por la tarde publicó que los trabajos de contención de la barranca comenzarían en las próximas horas. Ojalá así sea. Atención, amigas y amigos, atención, Jorgito. Hoy miércoles 30 de septiembre, vencerá el plazo para saldar deudas de patentes, impuesto inmobiliario, ingresos brutos y sellos. Hasta 36 cuotas sin intereses. Te metés en santafe.gov y ahí tenés toda la información. Por la cara que haces, te olvidaste.
1: Y bueno, ¿qué va a hacer? Hay tantas cosas por hacer al día. Me olvidé. Pero hoy voy, ¿eh? Hoy sí. Sin falta.
0: Hoy te metés en la máquina. Fray Luis Beltrán, agenda cultural. Hoy a las 16, a las 4 de la tarde, presentación del libro El Ángel Negro, de René Edith Liotta. Invita a esta presentación el taller literario Enhebrando Letras. Y si querés te leo las otras actividades.
1: Como dale.
0: Como a vos te parezca.
1: Sí, dale.
0: Dame un de los pies a la cabeza. Dame un segundín que ya estamos con el resto de las actividades de... acá está. Agenda Cultural Félix Beltrán, Casa de la Cultura del Bicentenario. ¿Vos sabés que no fui todavía? Mirá vos. La Casa del Bicentenario, que en Sarmiento 1133, Bueno, lo del Ángel Negro, se lo repito, hoy presentación del libro, El Ángel Negro, de René Liotta, a las 4 de la tarde, hoy, 4 de la tarde. El sábado 10, a las 4 de la tarde, Masterclass de Teatro, con Celeste Campos. Y el sábado 10, pero a las 9 y media de la noche, me voy pa' Beltrán, Celeste Campos, que estará antes en la presentación, actuará en esto, saca tu entrada. Ah, lo de Me voy pa' Beltrán es una comedia, humor, personajes y mucha risa es lo que propone. Saca la entrada al 341-300-8529, todos invitados. Campaña de vacunación antirrábica y de desparasitación gratuita para mascotas en Capitán Bermúdez. Mañana, jueves, será el turno del barrio de Villa Cassini. Será en la rotonda de la Cayetano Rico. Y mañana jueves, Jorgito, llegó tu día. Jueves comenzarán los vuelos Rosario, Madrid. Mañana
1: comienza. Qué bueno.
0: Mañana primero de octubre.
1: Me alegra. Me gustaría saber el costo, ¿no? Porque.
0: Ahora te lo digo. Empresa será World 2 Fly y operará martes y jueves con tarifas promocionales de lanzamiento desde 1.023 euros. Me parece que es una tarifa
1: aceptable para vos.
0: Y me parece que está 1.500 de E6 a Madrid. Si querés, le pregunto a la máquina.
1: No preguntes a la máquina, bueno. Déjala tranquila.
0: Vos sabés que te estás negando eso, ¿eh? Bueno, mañana comienzan los vuelos internacionales Rosario-Madrid desde Rosario. Atención, esto quería, por eso te estaba apurado por este. Qué terrible te vende humo. ¿Cómo se nota que sos el dueño y lo haces valer, eh?
1: No.
0: Sí, ganadero Baigorria, atención, amigas y amigos. Tributo, porque en la pantalla de él le va figurando las cosas que yo voy leyendo. Entonces sabe qué es lo que viene. Por eso no quería que haga largo lo anterior.
1: Sí,
0: Granadero Baigorria, atención, amigas y amigos. Tributo más 60 se presentará en La Máquina, en el Centro Cultural La Máquina. Este viernes 2 de octubre, desde las 20:30, La Máquina queda en Avenida San Martín 1165. Entradas al sobre, ayer Jorge nos explicó, yo te lo repito, se deja como un sobre, o te dan un sobre, donde vos ponés lo que a vos te parezca, lo que vos puedas, y disfrutás del espectáculo.
1: Dicho de otra manera, sería a la gorra.
0: Claro, pero la gorra es muy visible, es chocante, es como que obligás. En vez dejás el sobre, que cada uno, claro, ¿viste? Es más diplomático, más sutil.
1: Exactamente.
0: Servicio de buffet. Entre los músicos que están formando parte de Tributo Más 60 están Edgardo Bañera, Backtronic.
1: Sí, Tato Villagra, sí. Miguel Villagra de Capitán Bermúdez. El señor Jorge Arismendi de Baigorria, que toca el bajo. Ajá. El señor Néstor Freiger, que toca teclados. Omar Javier, que es
0: el cantante.
1: Y un baterista loco que consiguieron por ahí.
0: Y vos de baterista. Ahora, bien. Y Jorge Luis Chape en la batería. Pero escúchame, Jorgito.
1: Sí.
0: Yo ayer no te nombré, porque en la foto no estás vos, hay otra persona. Perdón que me meta en el mundo de ustedes, ¿eh?
1: Sí, porque la foto que se utilizó para la promoción del flyer, sí, es una foto donde justamente ese día yo no estuve, y nosotros tenemos bateristas de reemplazo,
0: sí,
1: y ahí estuvo el sensacional y amigo de años, baterista Pajarito, que es ha sido músico de muchos grupos en Rosario, sí, en la década del 70.
0: ¿De dónde es Pajarito?
1: De Rosario.
0: Ajá, muy bien. Bueno, El baterista vuelve a la formación titular, entonces tributo más.
1: Vuelve 60, el titular, sí.
0: Que es Jorge Luis Chiappe. ¿Segunda voz sos Chiappe?
1: No.
0: ¿No haces coro, nada?
1: No, los coros los hace Néstor y Miguel. No, yo no hago coros. Bueno, en un momento cantaba hace muchos años con el otro grupo, pero no, pero con Grupo Sombras te cantaba, sí, pero. Pero cantábamos cosas que se podían cantar, ¿no? No era un cantante. Yo no soy un cantante de eso que decía, oh, es para aplaudir, no.
0: Tomá, cantate esto.
1: No, nosotros juntábamos papas, cebollas, tomates, en un canasto adelante y nos tiraban eso y nos juntábamos, ¿no?
0: Vende humo. San Lorenzo, la Expo Artesanos 2026. Será del 10 al 12 de octubre y ya está abierta la inscripción para músicos y bailarines. La propuesta, escuchen porque esto es muy piola, a mí me sonó muy muy bien. La propuesta, la de inscribir y la convocatoria para músicos y bailarines, la propuesta está dirigida a bandas y proyectos musicales que cuenten con al menos 2 integrantes oriundos de San Lorenzo y con domicilio legal en la ciudad. También academias de danza sanlorencinas, es decir, aquellas academias de danza que trabajan, dan clases, enseñan danzas en San Lorenzo. Inscripciones abiertas hasta el 7 de octubre. Están todos invitados a participar de esto que siempre junta un montonazo de gente. Después, Jorge, tengo un montonazo de otras informaciones que te lo voy a ir leyendo, ¿eh? Pero después, bueno, hacemos un segundo bloque. Sigo adelante con esto. Vos preparás a los... nos quedan... Los chicos.
1: Los chicos del tránsito.
0: Sí. El psiquiatra Lucas Raspal brindará una charla abierta y gratuita en Ricardone. Este médico psiquiatra, escritor y disertante estará el jueves 8 de octubre a las 18:30 horas. Lucas, lo mejor de lo mejor para vos. Presentación del disco A Eladia, el 10 de octubre a las 21 horas. Qué cantidad de cosas culturales que hay. Después vas a ver cuando te lea el segundo segmento de noticias. Es impresionante, qué lindo, qué bueno. Presentación del disco A Eladia, el 10 de octubre a las 9 de la noche en el Teatro Aldo Braga. Verónica Marchetti con la Orquesta Municipal de Tango de Rafaela, donde participarán Germán Becker y Héctor Duarte. Vamos a ver qué hora es, y 24, no, vamos a los chicos. Después sigo con el festejo de Central y los incidentes en el Parque de la Independencia y con el partido esta noche de Argentina, más todas las noticias. Hoy estamos mega apurados. Señoras, señores, ya le pido a nuestros colegas, los chicos de Seguridad Vial de la provincia invencible de Santa Fe, que nos digan cómo está el tránsito y cómo las rutas y caminos de nuestra provincia.
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3: Buenos días, amigos. ¿Cómo están? Muy buen miércoles para todos. Jornada tranquila a esta hora de la mañana en todo el territorio provincial en cuanto al tránsito. Buenas condiciones de visibilidad. No tenemos lluvia, no tenemos niebla. Tampoco siniestros viales. Alrededor de la 1 de la madrugada se registró el vuelco de un camión en la localidad de Zapereira, en el cruce de la autovía 19 y la ruta provincial número 10. Estuvo interrumpido el tránsito. Recién a las 5 menos cuarto de la madrugada se pudo liberar y retirar el camión hacia zona segura. Así que pedimos igualmente circular con precaución allí a la altura de Zapereira. Por otra parte, circular con precaución en el kilómetro 94 de la autovía 19 a la altura de Clusellas. Allí se están reparando algunas losas de hormigón, por lo tanto se debe disminuir la velocidad. Lo mismo en el cruce de la autovía 19 con la ruta provincial 13, donde hay un socavón allí en la zona. Y en la jornada de hoy vamos a tener también trabajos en la autopista Brigadier López, porque se van a realizar trabajos de calibración de balanzas en el kilómetro 7, a la altura de Capitán Bermúdez, que van a implicar desvíos para los camiones hacia Ruta Nacional 34 en el kilómetro 0 de la autopista Brigadier López, en la mano hacia Santa Fe. Estos trabajos se van a estar realizando en la jornada de hoy entre las 9:30 y las 11:30 de la mañana, así que atención con este dato a todos los conductores de camiones. Enorme abrazo, que tengan un excelente miércoles, nos reencontramos mañana.
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0: El grupo La Unión en Mañana con Todos a las 8:31 con Vuelve el Amor. Una pequeña tanda publicitaria y ya volvemos.
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7: A este segmento lo vamos a llamar Montonazo de Informaciones y comenzamos diciéndole que anoche una multitud de hinchas canallas llenaron el monumento y los alrededores, el Monumento Nacional a la Bandera en Rosario, para festejar la obtención de la Supercopa Internacional. Una vez finalizado esto, un sector de los que estaban festejando, bueno, hubo algunas cosas fuera de lugar en los festejos. En el colectivo principal, en el colectivo oficial, el del descapotado, mostraron un ataúd con la cara de Verón y que estaban muertos los de Buenos Aires. También hubo una cargada a Newell's. No terminó allí la cosa, que bueno, está dentro del folclore, si bien los tiempos no son para bromas, no son para bromas. Algunos hinchas de Central se dirigieron o pasaron muy cerca de la cancha de Newell's. Allí hubo incidentes, la policía se metió dentro de las instalaciones de Newell's, 12 demorados, algunos policías golpeados. Realmente sacó un comunicado Newell's, me lo alcanzó recién Flavio, pero no lo voy a leer porque es muy largo. Y si algo faltaba, yo no sé si esto es a propósito, realmente me cuesta pensarlo de otra manera. Es decir, me cuesta pensar que no es así. El árbitro del próximo partido de Newell's es el mismo que dirigió Estudiante Central. ¿Cuál era la necesidad? Es casi de errores, yo no digo que esté arreglado, nada, errores, como cualquiera de nosotros, como Jorge que se equivoca en el tema, como yo que le digo una noticia mal o que pongo mal una fecha, pasa todos los días. Un error más o menos grave que perjudique a Newell por parte de Herrera y va a haber problemas, ¿eh? Va a haber problemas. va a haber problema. O el VAR que le otorgue algo a Lanús y que Newell's pierda o le empate en un partido por eso, va a haber problema. Es una locura. Yo no lo entiendo. No lo entiendo. Pero centremos no en lo positivo. Anoche una multitud de hinchas canallas llenó el Monumento Nacional a la Bandera y los alrededores, y los centralistas festejaron la obtención de la Supercopa Internacional. Jorgito, vos que me preguntabas, partido amistoso internacional a nivel de selección, hoy, 9 de la noche, Argentina-Bolivia. Hoy, 9 de la noche, Argentina-Bolivia, justo cuando ustedes terminan de ensayar para la actuación del viernes. ¿No querés hablar? Sigo solo, ¿eh?
0: Sí, sí, está bien.
7: ¿A qué hora juega Argentina?
0: ¿A qué hora empieza?
7: ¿A qué hora juega Argentina?
0: No sé.
7: ¿Ves que está de nada? Bueno, acá. Hoy, 21 horas, Argentina-Bolivia, en el Mario Alberto Kempes, en el ex paraje Chateau Carrera de Córdoba, viene televisado por TIC Sports. Te leo, querés, te leo los partidos de ayer. Hubo partidos muy lindos ayer, ¿eh?
0: Sí, si vos querés.
7: No, sí. Dale. Hubo partidos muy, muy, muy lindos. Brasil le ganó a Australia 4-2. Perdía 2-1 Brasil, ¿eh? Vanderson, Rafinha de penal, Guimarães y Vinicius de penal, los goles de los brasileros. Estados Unidos le ganó a Chile 4-2. Estados Unidos le ganó a Chile 4-2. También ganaba Chile 2-1. Se lo dio vuelta rápidamente Estados Unidos. Y tu equipo, Perú, empató con México 1-1. 1-1 en el partido de México con Perú. En lo que tiene que ver con los partidos en Europa, no hubo grandes partidos. Podemos destacar España 4, Croacia 1, una paliza del campeón del mundo, una paliza. República Checa perdió con Inglaterra como local 2-0 y no mucho, mucho, mucho más. Esta noche, Jorgito, en la madrugada, a vos que te gusta la Fórmula 1, que lo seguís a Colapinto y todo lo demás, bueno, escucha bien, esta noche está Colapinto, te digo. En la noche de mañana, del jueves a la noche, a las 1:30 del viernes, práctica libre número 1. Viene todo de madrugada. Esta carrera. Así que aquellos que gustan y siguen a Colapinto, si la quieren ver en directo, van a tener que estar despiertos, madrugar o no irse a dormir y ver la clasificación y la carrera que va a las 4 de la mañana del domingo. Prepáralo al doctor, porque te leo rápidamente. Vamos con uno de los temas importantes. Trapitos. San Lorenzo ya tiene prohibición y ahora buscan adherir al nuevo régimen provincial. Es un proyecto que presentó la concejala Bula. Viste que la ley provincial que fue aprobada para prohibir a los trapitos y demás, necesita que cada municipio o comuna adhiera. No es que una ley que ya están en Santa Fe, no, la ley está. Vos sos, no sé, de Beltrán, querés adherir, bueno, tenés que adherir a la misma. Así que San Lorenzo, si bien ya tiene la prohibición por una reglamentación o una disposición local, también quiere adherir a la ley provincial. Estamos poniendo en valor nuestro edificio de 156 años de historia, me refiero a la Sociedad Italiana de San Lorenzo, y podés colaborar con un cafecito, un café, las transferencias al alias Sociedad Italiana. Me miraba si llegaba alguna otra cosa. Vamos con otras cosas más también de San Lorenzo. Mira, pues aprobó la ordenanza que prohíbe vapear en espacios cerrados y restringe la venta a menores. Atención también con los vapeadores. Te traje una que te gusta a vos, homenaje del mundo del espectáculo a Rafael, porque Rafael tiene su miniserie. No sé si vos la seguiste, si la has visto. En Netflix está.
0: Ah, no
7: sí,
0: sabía.
7: Se llama Aquel. ¿Te acordás? Yo soy aquel.
0: ¿Ese? Ah, la voy a ver.
7: Sí, está, sí. Así que Rafael la presentó en Netflix. Se lo ve muy bien, muy, muy bien realmente a Rafael. Un fenómeno. Si bien está muy grande, está pleno. Está pleno, ágil, lúcido, agradable, simpático. Me alegra mucho. Así que si tenés Netflix, ya podés ver, creo que ya se puede ver Aquel. La historia de Rafael. Y vamos a ver. A ver qué te cuento. Ah, bueno, y hablando de Central 3, Estudiante 1, denunciaron penalmente a los árbitros del VAR por la final entre Central y Estudiante. El abogado Adrián Daniel Morales presentó una denuncia penal en Santiago del Estero para investigar la actuación del VAR en el partido Central 3, Estudiantes 1. En un ratito seguimos porque ahora tenemos que sacamos turno, ¿no? Hace como 4 meses sacamos este turno, porque no conseguís turno para la semana que viene, tenés que esperar 3-4 meses.
0: Está bien.
7: Bueno, espero que me cubre, ¿no? Mirá que vengo de todos colores tengo, ¿eh?
0: Ajá.
7: Con Gus me preparé, me vine vestido, vos me verás, me vine vestido, sí, adecuadamente,
0: claro,
7: me,
0: sí.
7: me puse el perfume que más me gusta a mí para estar, sí, bien, para estar presentable. Y bueno, para que me atienda mi médico de cabecera.
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8: Empieza tu día con una oración. Bendice siempre tu situación. Si cualquiera que fuera, bendícela. Nada hay que te sea prohibido alcanzar. Nada hay que te sea imposible obtener. Los límites los pones tú, los pone tu mente. Tú eres ilimitado. Eres un ser por Dios bien amado. Por eso somos ilimitados. Los pensamientos tienen alas. Nunca empieces una obra sin sentar fuertes bases. Aún las grandes montañas se derrumban en el menor esfuerzo. O sea, hay que hacer las cosas de forma relajada, felices, gozosos. Hay que bendecir toda situación. Nada está por gusto. Sí, ¿te robaron? Por algo será, pues. Capaz ya no te roban la vida, te robaron las cosas materiales. ¿Te enfermaste? Por algo será, capaz te estás salvando de una enfermedad peor. Crece en armonía con lo que te rodea. Y lo que te rodea va a estar en armonía contigo. Ama y te amarán, pues. Solo es posible la paz cuando uno la busca en el otro. Cuando uno transmite paz, recibe paz. Finalmente, la paz empieza con una palabra bien dicha. En el momento más adecuado. Deja que tus buenos deseos nutran tu espíritu. El espíritu, que es tu esencia. Tu esencia más noble, es tu esencia más divina. Esté siempre de buenos deseos.
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10: Es tarde.

0: Man Ray con Caribe Sur, son las 8:48, señor Andrés Sacone.
1: Sí, el decirle lo de todos los días cuando tenemos así tanta cantidad de mensajes y demás, todos los van a leer Nina, Marcelo, Flavio, a partir de las 9:10, 9:15, todos, ¿eh? También los nuestra reclamadora oficial, la señora Estela de Granadero Baigorria, todo va, los pedidos musicales, todo va a partir de las 9. Les cuento, escuchá, Jorge, a vos que te gusta esto desde chiquito.
0: A ver.
1: Saturno, ¿ya lo sabés?
0: No sé de qué va a hablar.
1: Saturno alcanzará su máxima cercanía a la Tierra y podrá verse desde Argentina. Presta atención, ¿eh?
0: Sí.
1: Espectáculo astronómico.
0: Mira vos.
1: Saturno alcanzará su máxima visibilidad en los cielos de San Lorenzo y la región este fin de semana. El próximo domingo, 4 de octubre, el gigante gaseoso Saturno se situará en posición de oposición astronómica al quedar la Tierra perfectamente alineada entre este planeta y el Sol. Es decir, la Tierra, nosotros vamos a estar en el medio. Vamos a tener adelante, al este, a Saturno y a nuestra espalda, al oeste, a el Sol que va bajando. Bueno, atención, ahí va. De esta manera se va a brindar a los observadores de acá, de nuestra región, si está despejado, ¿no? No empecemos a poner peros. Brindando a los observadores de nuestra región una oportunidad única para contemplar su brillo y sus icónicos anillos a simple vista, o si tenés algún instrumento o algo por el estilo, también. Pero a simple vista se va a poder ver.
0: Mirá vos qué bueno.
1: Se va a poder ver correctamente. Uh-huh. Muy bien si tenés un aparato, si tenés,
0: ¿cómo se llama? Un telescopio.
1: Un telescopio, bueno, fantástico. Lo va a tener en línea recta. Así que eso, desde el atardecer y durante toda la madrugada. Este domingo 8 estamos todos invitados. Hablando de invitados, ahora lo invitamos a que nos ayude a compartir y a escuchar las efemérides que nos prepara todos los días nuestro compañero de trabajo, Jorge Lom, desde la provincia de Buenos Aires.
0: Muy bien, hoy es San Jerónimo, patrono de lingüistas y traductores.
1: Sí,
0: justamente señor. Por eso hoy es el Día Internacional de la Traducción, estimado Sacone.
1: Sí.
0: La fecha elegida conmemora el fallecimiento de Jerónimo de Estridón, traductor de la Biblia y santo patrono de los traductores. ¿Qué más tengo por acá?
1: Sí. ¿Conoces algún traductor?
0: Yo sí,
1: claro. Mi sobrina Marita.

0: Sí,
1: conozco a mi primo,
0: ¿Cuál es de tu primo?
1: A mi primo, Mauricio Remilea, el profe.
0: Ah, ¿también está doctor?
1: Sí, porque él sabe, maneja creo que 5 idiomas.
0: ¿En serio me decís?
1: Sí, sí, sí.
0: Escúchame, abogado, historiador, profesor.
1: Abogado, historiador y además habla ruso, habla chino, mandarín.
0: ¿Me estás jodiendo? ¿Verdad? ¿En serio?
1: No, no, te estoy diciendo en serio. Él lo hizo pensando en que los barcos que vienen aquí de distintos países necesitaban traductores. Entonces estudió todos esos...
0: Una salida laboral.
1: Una salida laboral, así es.
0: ¡Qué bárbaro! Perdón, ¿qué capacidad, Mauricio?
1: Mauricio, sí, increíble.
0: Yo apenas balbuceo el español, imagínate, un fenómeno, Mauricio.
1: Bueno, Día Mundial de la Leche Escolar, impulsado por la Organización de las Naciones Unidas, aquí lo conocemos como la Copa de Leche, entendería yo,
0: sí,
1: para países de todo el mundo que necesitan los chicos esa copa de leche, para decirlo de alguna manera. Hoy es el Día Internacional del Podcast.
0: Mirá vos.
1: Esto para contarle un poquito a la gente, es una modalidad de publicación digital que cuenta con una gran cantidad de seguidores en el mundo. Grabás un videíto, salís, hablás, bla, bla, bla, y son tus podcast, ¿no? Podés contar una historia referente a algo que está sucediendo, algo que sucedió, etcétera, etcétera, etcétera. Día Internacional de la Concientización con la Distrofia Muscular de Cinturas. Esto es una enfermedad neuromuscular caracterizada por la debilidad en la cintura pelviana o escapular con una herencia autosómica dominante. Día Internacional del Derecho a la Blasfemia. Esto me pareció una cosa rara, ¿no? El Día de la Blasfemia, una jornada secular en la cual a los individuos y a los grupos se les anima a expresarse abiertamente sus críticas o incluso su desprecio por la religión. Mirá vos,
0: por parte de la religión.
1: Eso está algo que fue justamente promovido en los Estados Unidos. Día Mundial del Limón. ¿Vos consumís limones?
0: Una barbaridad, tengo un limonero fantástico.
1: Felicidades, porque es uno de los de las frutas versátiles y beneficiosas para nuestra salud, ¿no? Así que fue introducido en Europa por los árabes en el siglo XIII y llegó a América con los conquistadores españoles. Día de Rumi. Rinde tributo al célebre poeta místico, teólogo y filósofo persa Jalal al-Din Muhammad Rumi, nacido un 30 de septiembre de 1207. Ya ni me acordaba de ese señor.
0: Andás a ver si nació en 1207.
1: Este es para vos. Dale. Día del Guardabosques.
0: Sí. ¿Eh? Sí, señor. Sí.
1: Bueno, muy bien. Vamos con otras cositas rápidas que tengo por acá, agradeciéndole a Jorge Long que me reenvió todo, porque yo viste que no manejo bien la computadora.
0: No, sos nuevo.
1: Soy nuevo. Fallecimiento, folclorista, Víctor Abel Jiménez, fallecimiento también de Quino, Joaquín Salvador Lavado, ¿no? Un día como hoy, de 2020. Luis Rubén Di Palma también en el año 2000. Y nacimientos, Truman Capote, Félix Luna, Pepe Noboa, Angie Dickinson, Martina Higgins y el cantante Héctor Lavoe, un cantante de salsa, ¿no? Y algunas festividades nacionales de otros países, por ejemplo, en Venezuela cada 30 de septiembre se celebra el Día de la Secretaria.
0: Muy bien.
1: Hace
0: poco fue acá.
1: Claro, en Honduras hoy el Día Nacional del Autismo, en Paraguay Día Nacional de los Derechos LGBTI y también en Cuba Día del Pediatra. ¿Qué te parece? Bueno, eso es
0: fantástico.
1: Lo que lo tengo agradeciendo nuevamente a Jorge Long.
0: Muchas gracias, Jorge Long. Les cuento que la parroquia San Roque, atención, venta de pollo a la parrilla más agua saborizada, a beneficio del grupo de jóvenes Misión en Zapas de la parroquia San Roque. 25.000 pesos, los pedidos a Julieta o Janel se retiran el 4 de octubre a las 13 horas en la Capilla Espíritu Santo, que es en calle Santa Fe 336 de Capitán Bermúdez, ahí en el centro. Para que te cuento una rápida. Ahí está. Bueno, ayer el mundo de la música se conmovió, realmente fue la noticia, porque a través de un video, Rod Stewart anunció su retiro de los escenarios a sus 81 años. Y cerró ese pequeño videíto que hizo: espero haberles dejado buenos recuerdos. Rod Stewart se prepara para retirarse de los escenarios a sus 81 años y después de más de 6 décadas dedicadas a la música. El legendario cantante anunció su gira de despedida, el final, que comenzará en abril 2027. Ha llegado el momento de despedirme de la vida en la carretera, dijo Rod Stewart, un fenómeno, un cantante extraordinario.
1: Este es uno de sus clásicos, ¿no? Sí. En la década del 70. ¿Y habrá bailado trompito vos esto? Bueno, muy bien.
0: Este es el fuerte mío,
1: ¿verdad? Sí, me imagino. La música disco. Girabas como el disco vos.
0: Por eso, claro.
1: Trompito.
0: ¿Dice?
1: Trompón. Qué linda
0: pero
1: canción.
0: Pero, escúchame, si vos también bailas bien.
1: Sí, no.
0: ¿Por qué me cargas a mí?
1: No, está bien. Yo conté alguna vez que quise participar en televisión de los bailarines de Música en Libertad.
0: Ah, no sabía.
1: Sí, hicieron un concurso acá en Rosario para ver si se llevan algún bailarín.
0: Estilo casting.
1: Exacto, un casting.
0: ¿Y qué te hicieron hacer?
1: Me sacaron a patada.
0: No, está bien, pero hola, ¿qué tal? ¿Cómo está? Bienvenido.
1: Sí, nombre. Estábamos todos en un...
0: Bueno, ¿y qué hacías?
1: En un teatro, me acuerdo, íbamos subiendo uno, ponían música, juntaban chicos, chicas y los hacían bailar, ¿no? Y yo tenía un par de muletas para bailar, ¿sí?
0: No, pero ¿por qué? No, qué coraje, qué valor haber ido, ¿eh?
1: Sí, bueno.
0: Hay que saltar barreras, ¿no? Cualquiera.
1: Cosas de juventud, ¿viste? Que vos te animás a hacer cosas que ahora ya no las haría, ¿no?
0: Yo pensé que era al revés, que ahora de viejo nos animamos a hacer cosas que antes no. Pero
1: bueno, algunas cosas sí y otras no.
0: Bueno, te cuento que hoy, miércoles 30, desde las 20 horas en Rivadavia 68, Alas Zoom, esto es en Granadero Baigorria. This is England, una en el Cine Club, una película donde, bueno, obviamente se trata a las 8 de la noche, no sé si lo dije, de Esto es Inglaterra.
1: Inglaterra, claro. Ok.
0: Uy, ya esa es la hora. Señoras, señores, vaya programa que hemos tenido. Y nos tenemos que ir. Ese. Así son las cosas. Nos tenemos que ir. Pero volveremos. Recién el mes que viene. Es una locura esto que acabo de decir. Recién el mes que viene nos vamos a volver a ver.
1: Mirá vos.
0: ¡Qué bárbaro! Cuando estemos rondando las 8 de la mañana nos reencontraremos. En verdad es un deseo. Porque nos vamos a volver a ver tan solo, única y exclusivamente. Si Dios así lo quiere y ustedes también. Así que, pues bien. Será hasta entonces.
1: 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Nos quedamos con la música Gypsy King.

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1: El gran Johnny Tedesco, que sigue actuando, sigue grabando, uno de los primeros íconos del rock and roll en castellano, después de Piti Piti, ¿no? Del maestro Piti Piti, haciendo una gran selección de temas de aquellos años, ¿eh? Johnny Tedesco, entonces, sonando aquí en esta mañana con todos. Bueno, ya se está acomodando Nina, no sé si ya está lista Nina para saludar. Sí, me dice que sí, dale. Hola Nina, ¿cómo te va?
2: ¿Qué tal? Buen día, ¿cómo están? ¿Cómo está Jorge, Pato, Andrés, Flavio? Bueno, y la audiencia, obviamente, ¿eh? Qué hermosa mañana, gris, húmeda, pesada. Dicen que hace frío, pero yo no siento frío.
1: ¿Usted no siente frío? No. Porque sáquese el poncho.
2: Sí, ya me voy a sacar.
1: Y el gorro de lana, sáqueselo. Sí,
2: el gorro de lana también. ¿Vio? ¿Le gusta el pompón que tiene,
1: sí,
2: mi gorro de lana?
1: Sí, qué grande el pompón.
2: Sí, me gustan los pompones grandes.
1: Ah, qué bueno.
2: Que resalten, porque tiene muchos colores.
1: Está bien, está bien.
2: Bueno, hoy estamos en un día miércoles, no de miércoles, un día miércoles para seguir transitando esta semana. Último día del mes, Jorge.
1: Se va, se va.
2: Atención, se va. A septiembre y comienza octubre. Para mí septiembre fue un mes lindo, dentro de todas las cosas, vio, que pasan en el país, la economía y todo lo demás. Bueno, a nivel personal, familiar, amigos, fue un mes lindo. ¿A usted cómo le tocó septiembre?
1: No, sí, un mes sin ningún sobresalto, sin ninguna cuestión más allá de las que pasan siempre. Claro. Así que nada, está todo normal.
2: Todo tranqui.
1: Y esperando ahora que se viene el mes de octubre. ¿Qué es el mes de octubre?
2: Mañana ya comienza el mes de octubre y comienza el mes de mamá.
1: Ahí está. Para Ana María, que nos estaba pidiendo un poquito este tema. Ahí va, un poquito. Se lo quería dedicar a la mamá, mirá vos. Ya se anticipó.
3: Todo eso se parece a mí.
1: Bueno, y se viene el Día de la Madre y todas las celebraciones ahora,
2: sí,
1: para octubre, ¿no?
2: Sí, todas las celebraciones,
1: ¿no?,
2: en octubre. Yo tengo cumpleaños de dos de mis hijas. Una, la mayor, cumple el 13 de octubre y la menor, las dos puntas, el 24 de octubre. Así que estamos de festejo también, además del Día de las Mami, que los vamos a celebrar todos juntos. El
1: a día
2: de la
1: de
2: mamá,
1: mañana.
2: El Día de la Mamá Universal.
1: Exactamente, sí, porque estaba ese tema de la mamá católica, sí, que era el 11 de octubre, ¿no?
2: Claro. Entonces aunamos todo en una sola celebración y nos juntamos todos a celebrarlo, ¿no?
1: Bueno, Ana, antes de que me digas lo de la consigna, te digo que Ana nos está invitando, atención, Andrés Sacone, que anda por acá todavía, Fiesta de la Identidad.
2: Ah, qué lindo.
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1: 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Se lo paso ya al señor Andrés Sacone para que mañana lo tenga dentro de su agenda, para difundir.
2: Qué lindo, vamos a ir, ¿eh?
1: Vamos a ir,
2: lindo,
1: vamos a
2: conocer
1: ir.
2: La Agro ahí por dentro y todo lo que...
1: Vamos a ver corderitos,
2: se ahí,
1: chanchitos, gallinas.
2: Sí, vamos a ver si hay corderitos y chanchitos.
1: Gallos.
2: No sé. Calculo que gallinas, gallos, sí, que es más común en la zona.
1: Perfecto.
2: Y los otros animalitos, pues, puede ser que también, ¿no? Porque los tienen bien cuidaditos.
1: Bueno, ¿qué tenemos hoy?
2: Bueno, hoy vamos a hablar de las frutas, de las plantas frutales, ¿no es cierto? Antes parecía que cada patio tenía su tesoro. Un níspero, un mandarino,
1: sí,
2: un naranjo,
1: verdad,
2: una granada, una higuera. Y si no había en tu casa, seguro que había en la casa del vecino, ¿eh? Hoy queremos saber ¿qué árbol frutal había en tu casa o en las de los abuelos o en la casa de algún vecino? Y la pregunta también sería, ¿la fruta se esperaba que estuviera madura o se comía verde y escondidas?
1: Ah, no, ¿eh? Bueno, no, depende, no. Depende. No, claro. No, no todo se puede comer así, ¿no?
2: Claro, no, no, verde no, porque nos hacía mal, ¿no es cierto? Uh-huh, uh-huh. Pero ¿quién no tenía antes un árbol frutal en su casa? Bueno, usted, Jorge, todavía conserva.
1: Todavía tengo un árbol de naranjas de ombligo. Ajá. Que tiene aproximadamente 72 años.
2: Mire, mire.
1: Tratando de mantenerlo porque las hormigas lo atacan, las pulgones también. Y ahora voy a ir a buscar asesoramiento porque entiendo de que hay que remover la tierra donde están las raíces y poner alguna, claro, otra cosa, ¿no?
2: Algo para mantenerlo, sí, porque tiene tantos años, pero se carga de naranjas.
1: Sí, ¿eh? Está la mitad, está todo seco y la otra mitad sigue dando frutos. Ah, bueno. Y ahora está con esos azares, esas florcitas blancas que son muy lindas.
2: Y que tiene un perfume hermoso.
1: Muy lindo, sí, señora.
2: Sí, señores. Bueno, entonces hoy vamos a hablar de las plantas frutales. Yo en casa de mis padres, la casa paterna, había una planta de mora blanca, que comíamos en su momento, bueno, era altísima. Yo me trepaba hasta allá arriba y sacábamos las moras, las comíamos directamente, riquísimas, riquísimas.
1: Y acá yo veo que los vecinos, por ejemplo, Clarita, mi vecina, tiene una planta de limones muy linda.
2: Ah, también, sí, claro, sí, claro. Sí.
1: Es muy lindo tener terreno y poder tener plantas, ¿no?
2: Esas plantas frutales, bueno, lo que sea de planta es lindo tenerlo. Después tenía mi tía Graviela, que vivía al lado de mi casa, pegada con nuestra casa, tenía plantas de quinotos. Quinotos y nísperos. ¿Ha visto los nísperos en esta época?
1: Acá tuvimos una planta de nísperos.
2: Ah, me acuerdo que había una planta de nísperos.
1: La tuvimos que sacar porque justamente estaba muy, muy mal, muy feita. Entonces la tuvimos que sacar porque juntaba muchísimos bichos. Claro, sí, sí, claro. Pero tuvimos nísperos. Sí, señora, claro.
2: Muy bien. Bueno, todas estas plantas que nos alegraban el jardín, que nos alegran el jardín, ¿no es cierto? Y que podemos hacer, bueno, planta de limones se ve por todos lados. Y ahora he visto planta de nísperos con los nísperos ya maduros, ¿eh? Así que si paso por algún lado, señora, señor, y le saco un níspero, no se enoje. Es para probarlo, a ver qué gusto tiene. ¿Le gustan a usted los nísperos?
1: Sí, sí, me gustan, me gustan. Sí,
2: hay
1: gente
2: que no les gusta, bueno, sí. me encanta.
1: Y alguna vez comió, ¿cómo se llamaban eso? Que era como una enredadera que daba como unos huevitos de gallo, le llamaban. ¿Te acordás de eso? ¿No?
2: No, no.
1: ¿No? No, no se quedó pensando, muy diciendo. Sí. Había una enredadera que yo tenía en uno de los alambrados linderos con el resto de los vecinos acá, bueno, que tenía mi papá antes. Y había una enredadera que daba como unos huevitos chiquititos. Chiquitos. Se llamaban huevitos de gallo.
2: Ah, mira, y eran
1: dulces.
2: A ver
1: si la gente se acuerda de eso también.
2: ¿Dulces y de qué color?
1: Eran blanquecinos y de un sabor muy dulce.
2: Muy dulce.
1: Sí, sí.
2: Bueno, así la audiencia sabe, a ver que nos cuente, porque seguramente están atentos y saben de qué frutas estamos hablando. Bueno, dale, contanos. Hoy vamos a hablar entonces de las plantas frutales que había en tu casa o en la casa de los abuelos.
1: Y que puede haber todavía.
2: Y que hay, por supuesto, claro, sí, hay muchas casas que tienen. Y han plantado hace poco en San Lorenzo, en la municipalidad obsequiaba planta a todos los vecinos, había que anotarse, y mucha gente se anotó para las plantas frutales, ¿eh? No solamente los árboles de adorno y ese tipo de cosas, plantas frutales, así que muchas casas ya tienen plantas frutales nuevamente.
1: Qué bonito.
2: ¿Eh? Bueno. Así que, bueno, los esperamos, dale, van a participar, 0341-4788-288, deja tu mensaje en el contestador, sino a nuestro móvil, 152-161-200.
1: Recibimos mañana, el mes de octubre, pero nos vamos anticipando con el mes

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1: El grupo Azul Azul con La Bomba a las 9:32, señoras, señores. Y justamente despidiendo septiembre con música pum para arriba, ¿no?
2: Pum para arriba, como corresponde, sí, señor. Siempre bailable. El enganchado de primera hora de esta parte de la mañana estuvo buenísimo.
1: Ah, ¿le gustó?
2: Buenísimo, sí.
1: ¿Le gustó o no le gustó?
2: Sí, yo venía en el auto, venía cantando. La gente en los semáforos me mira, me dice, esa loca, ¿qué le pasa?
1: ¿Qué le pasa a esta señora?
2: Y cantaba y me movía, obviamente, adentro del auto, ¿no? Pero bueno, cada uno con su cada uno.
1: Exactamente.
2: ¿Qué le vamos a hacer?
1: Bueno, muy bien. Repetimos la consigna, Nina, y vamos a escucharlo primero a Giometti, después que vos repita la consigna. Sí. Y después vamos a escuchar ya los mensajes que tenemos.
2: Muy bien, la consigna de hoy, ¿qué planta frutal había en tu casa o en la casa de los abuelos? ¿O qué recuerdo tenés de ella? ¿Y qué planta frutal tenés actualmente en tu casa? La mayoría tiene limones.
1: La mayoría tiene limones.
2: Porque se acostumbra a tener limones en la casa por la buena onda, la energía y demás, ¿no es cierto? Y bueno, y queremos saber entonces, ¿le comías directamente las frutas de la planta? ¿Las sacabas? ¿Había pelea entre hermanos a ver quién juntaba más?
1: Las mandarinas, las mejores, por ejemplo, ¿no?
2: Las mandarinas, sí, señor.
1: Claro, señor.
2: Mandarinas, bueno, todo tipo de fruta. Te estamos esperando, 152-161-200.
1: Y mira, hoy justamente se celebra el Día Mundial del Limón.
2: Ah, mire qué lindo.
1: Una jornada dedicada a resaltar la versatilidad, historia y beneficios de este cítrico esencial.
2: Qué bien, me encanta, ¿eh?
1: El limón, fruto del árbol citrus, es originario del sudeste asiático.
2: Ah, de allá viene.
1: Entre el Himalaya y China. Mirá vos, yo no sabía, yo pensé que era oriundo de aquí, de Sudamérica, ¿no?
2: Claro, los cítricos.
1: Exacto. Y fue introducido en Europa por los árabes en el siglo XIII y llegó a América con los conquistadores españoles.
2: Mire, ¿vio que las empanadas árabes le ponen limón?
1: Sí, sí, a todas las empanadas se le pone limón, ¿eh?
2: No, yo he comido las árabes que queda la carne al descubierto y le ponen mucho limón ahí arriba y se come así con un gustito ácido.
1: Muy bien, vamos a escucharlo a Jorge Giometti porque yo quiero saber cómo va a estar el tiempo. En realidad, el clima no está, digamos, como primaveral, ¿no? El clima. ¿Qué te parece a vos?
2: No está primaveral, ¿eh?
1: No está.
2: Estamos en primavera, pero la primavera aquí no está en el día de hoy.
1: Así que lo vamos a escuchar a nuestro meteorólogo de turno. El señor, cuando lo encuentre, porque la verdad que...
2: Señor Giometti.
1: El señor Giometti. ¿Dónde lo tengo? ¿Dónde lo tengo? Bueno, se me perdió. Pues es que no sé qué está pasando con este WhatsApp hoy. En realidad, acá está, ya lo tengo. Bueno, listo, vamos a escucharlo a Jorge Giometti, dale.
2: Ahí está.
3: Estas son las condiciones del tiempo para el cordón industrial y sus alrededores. Miércoles, cielo parcialmente cubierto a cubierto, algo inestable al cierre de la jornada. Temperatura mínima de 11 y una máxima rondando los 20 grados, con una humedad alta del 95% y vientos que soplarán del sur, rotando al este-sureste con intensidad leve y algunas ráfagas de mayor intensidad. Jueves, cielo cubierto a parcialmente cubierto, algunas precipitaciones durante la madrugada. Temperatura mínima de 11 grados y una máxima alcanzando los 18 grados, con una humedad del 95% y los vientos que soplarán del sur, rotando al sur-suroeste con intensidad leve y ráfagas moderadas. Desde el viernes al domingo el cielo se presentará parcialmente cubierto, con algunas precipitaciones el viernes y algunas tormentas dispersas el sábado. Temperaturas entre los 10 y 14 grados de mínimas y máximas de entre los 20 a 22 grados, con vientos que soplarán mayoritariamente del noreste y sureste, con intensidades entre leves y moderadas. Informó Jorge Giometti desde el Centro de Monitoreo Meteorológico y Climático.
1: Bueno, va a seguir el mal tiempo, no el mal tiempo, sino va a seguir justamente el hecho de que no haya sol, cosa que me gusta a mí.
2: Así
1: el
2: es.
1: El tema del sol, ¿no?
2: Sí, y el jueves vuelve el frío, temperaturas bajas, así que abrigarnos para el fin de semana. Bueno, no sabemos cómo va a estar el sábado y domingo, pero bueno, tomemos recaudos por las dudas para no enfermarnos.
1: Bueno, mensajes entonces, dale.
2: Muy bien, vamos a ver.
1: ¿Recordamos la consigna, Nina?
2: Sí, la volvemos a repetir, a la consigna del día de hoy, plantas frutales, ¿eh? ¿Qué planta frutal había o hay en tu casa o en la casa de los abuelos? ¿Y qué recuerdo tenés de ella? ¿Comías la fruta directamente del árbol? ¿Y la abuela hacía dulces? ¿Las abuelas hacían dulces?
1: Sí, sí, sí. Mi vieja hacía dulces.
2: Hacía dulces también. Qué rico.
1: De naranja, claro que sí. Muy rico.
2: Qué rico. Me encanta el dulce de naranja y amarguito sobre todo, ¿eh? A ver qué nos dice la audiencia.
0: Hola, Nina, querida.
2: Hola.
0: Vos no sabés lo que es esa fiesta. Es lo que representa todo el trabajo de todo el año de los chicos,
2: claro,
0: de los alumnos, de los profes. Es hermosa. Así que puedan, vengan, va a estar hermoso. Yo vivo acá en la escuela, así que en la casita de la escuela. Así que los voy a recibir con cariño, que siempre los escuchamos.
2: Muy
0: y
2: bien.
0: Te voy a conocer, Nina.
2: Ay,
0: a una virginiana loca como yo. Así que bueno, un beso grande. Gracias por difundir el aviso. Y decirle a Jorge,
2: sí,
0: que el tema se lo dedico a mi consuegra.
1: Ah, la Margarita. Consuegra.
2: Ah.
0: No a mi mamá.
1: Ah, bueno.
0: Bueno, mando un beso para todos.
2: Gracias, Ana. Allí vamos a estar y nos vamos a conocer y vamos a recorrer las instalaciones de esa escuela tan linda y tan puntual ahí de la región, ¿eh?
1: Es verdad, el tema era para la consuegra Margarita, que cumple años. ¿Sabés qué pasa? Yo te cuento. Yo estoy corto de vista. La pantalla de los WhatsApp está lejos mío, está
2: claro,
1: como a medio metro.
2: Es verdad.
1: Y si me alejo para verla, me alejo del micrófono, que también lo puedo mover, pero no tanto. Entonces, siempre es un problema. Eso está por ser jovato, ¿viste? Entonces, discúlpame, Anita querida, ¿eh?
2: Un beso, Ana.
4: Buen día, equipo del
2: Hola,
4: recuerdo.
2: Moro.
4: Volviendo de los mandados, la verdad, que salida remerita. Pero me volví a poner una camperilla porque tengo frío.
2: Está
4: bueno,
2: fresquillo.
4: Escucharlo con este día gris, como vos dijiste, Nina,
2: sí,
4: y Jorgito Chapés. Vamos a arrancar. Buen día para todos. Y mandarme a mis bellos más de 60, que lo vamos a ir a ver.
2: Ah, ahí
4: quieres.
2: Está.
4: Un tema de ustedes.
2: Una admiradora, Jorge.
1: Sí.
4: Plantas frutales en la casa de mi mamá había... una planta de higos y de limón.
2: Ay, qué
4: bueno,
2: rico.
4: Bueno, chicos, escuchándolos.
2: Gracias, Moro. Qué rico los higos, ¿eh?
1: Sí, sí, este...
2: Higos, los higos verdes, que son los españoles, que por dentro son rojos, o los higos negros. A mí me gustan más los higos negros.
1: Sí, son más dulces, creo,
2: sí,
1: ¿no?
2: Sí.
1: Acá hubo también, en el fondo, casa ahora donde están las plantas de palta, hubo también una higuera.
2: Una higuera, mire.
1: Este, sí, hubo una higuera. También.
2: Qué lindo. Vuelven los recuerdos.
5: Hola, amigos. ¿Qué tal? Buen día. ¿Cómo están?
2: Hola, Daniel.
5: Jorge, Nina. Bueno, buen día para todos. Nina, qué linda consigna, plantas frutales. Bueno, te cuento lo que había en la casa de mi abuela. Mira, aunque les parezca mentira, teníamos planta de higo. Teníamos una enredadera de frambuesa que creció en el tejido. La había plantado mi abuela, creció y nos dio frambuesa.
2: Qué
5: no
2: rico.
5: Mora, ¿eh? Frambuesa. Mandarina criolla.
2: Ajá.
5: Teníamos ciruelas blancas y una planta de granada. Así que miren si teníamos plantas frutales para comer durante todo el año.
2: Qué rico.
5: Ahora los nísperos salen ahora en noviembre, Nina. En noviembre, principio de diciembre, es la época de los nísperos.
2: Sí,
5: Ya están queriendo madurar. Lo que pasa es que les lleva un poco de tiempo. Pero qué rico.
2: Ricos.
5: Yo colgado cuando era chico de la... las plantas de mora, de los nísperos, que ahí nomás lo arrancaba de la planta.
2: De la planta.
5: Lo limpiamos un poco con la mano y me los mandaba caliente.
1: Qué barbaridad.
5: Después te esperaba la salida a comer nísperos calientes.
1: Exacto.
5: Pero bueno,
2: la planta.
5: Qué linda las plantas frutales. Y es lindo tener en la casa.
2: Sí.
5: Planta de limones dice que siempre hay que tener una en la casa. No sé si era por la suerte o por algo. Algo significaba tener una planta de limón en
2: Ajá.
5: la casa.
2: Sí.
5: Pero muy lindo, muy lindo. Así que bueno, les mando un abrazo grande, amigos. Ya les pido un temita musical.
1: A ver. Más mensajes.
5: Ah, bueno, les voy a pedir este temita, Nina. Ese que dice, son 12 rosas que hablarán.
2: Ay,
5: por
2: cómo canta Daniel.
5: Son 12 rosas que te dirán, vuelve.
1: Epa.
5: Bueno, no recuerdo el cantante, pero ese temita que ya lo conocen todos. Gracias, amigos.
1: Bueno.
5: Ah, los huevitos de gallo que decía Jorge.
1: Ahí
5: sí,
1: he
5: comido. Que decían... Bueno, pasaba por cualquier lado y ya estaba en la planta, en algún tejido, en algún campo, estaba la planta de la enredadera, ese tipo de huevito.
2: Mira vos.
5: ¿Y alguna vez comieron chañar? ¿Conocen el fruto de la planta de chañar?
2: No, no sé cuál es, ¿eh? No, no sé. Yo la que conozco y que se comía también, que era muy dulce, el caquis, que era como enredadera
6: sí,
2: también.
6: Sí, pero era un poquito áspero el caqui.
2: Sí, era, ¿no? Yo me acuerdo que era muy, muy dulce, muy, para mí, muy repugnante.
6: Yo creo que antes, porque mi memoria me hace pensar, aquí en el barrio centro de Beltrán, los vecinos, todos tienen terrenos amplios, claro, ¿no? Cada uno tenía una planta diferente, ¿no? Había ciruelas, había higos, cítricos.
2: Qué lindo.
6: Incluso tuve un vecino que tenía, sembraba también tomates, me acuerdo.
2: Ajá,
6: y
2: sí,
6: se enredaban por el tejido, ¿no?
2: Porque antes se usaba mucho el tejido, ¿no?
6: Exactamente,
2: de ladrillos.
6: Señor. Así es. Bueno, ¿qué más?
2: Le quiero contar a Daniel que yo he visto plantas de níspero ya maduras. Justamente ayer vi una planta de níspero, por eso después la producción estuvo trabajando y dijimos, vamos con árboles frutales.
6: Exacto. Bueno.
2: Muy bien. Karina nos habla ahora, dice, buen día. Cuando era chica, al fruto de la enredadera le decíamos pisingallo. Tenía la forma de un huevito.
6: Ese es.
2: Era una planta silvestre y sin embargo sobrevivimos a eso.
6: ¿Ha visto? Bueno, ahí volvemos a repetir la consigna.
2: Muy bien.
6: Y tenemos más mensajes. En un ratito los escuchamos a todos. Tenemos que ir a la tanda ahora, así que adelante.
2: La
6: Nina,
2: consigna
6: te escuchamos.
2: Plantas frutales, estamos recordando, y si tenés ahora también, contanos, ¿qué plantas frutales había en tu casa, o en la casa de los abuelos, en la casa de los tíos? ¿Tenés alguna planta frutal ahora en tu casa? De naranja, de mandarina, de limón, de níspero, de quinoto, de lo que sea, de caquis, antes había muchas plantas de caquis en las casas. Así que dale, te esperamos, 152-161-200.
6: Bueno, ahí está entonces el tema que nos pedía. Hoy estás de suerte, ¿eh? Porque acá el pato está bueno y dijo, bueno, vamos a poner el tema, así no rompe más los quinotos.
2: No,
6: dijo,
2: no digas.
6: ¿Cómo
2: eso
6: va a decir eso, no, pato, de nuestro oyente? No, mentira, no. Eso estoy diciendo yo. Bueno. Lorenzo Antonio se llama el cantante, año 86, este tema se llama 12 Rosas.

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0: Talía sonando con Piel Morena a las 9 de la mañana con 55 minutos en la Argentina y me incorporo a esta mañana con todos.
1: Hola, Flavio.
0: Hola, buen día.
1: Buen día, bienvenido.
0: ¿Todo bien?
1: Todo bien por acá.
0: Bueno,
1: sí,
0: me alegro.
1: Señor, estamos hablando de plantas frutales. ¿Usted tiene alguna planta frutal en su casa?
0: No.
1: No tiene planta frutal.
0: ¿Dónde la
1: ¿Ha
0: pongo?
1: ¿Tenido?
0: ¿Dónde la pongo? No.
1: En una maceta.
0: Ah.
1: En el balcón, en una maceta.
0: Bien respuesta. Buena respuesta.
1: ¿Ha tenido?
0: Donde en otro lugar en el que yo viví un tiempo, unos años, aquí en Fray Luis Beltrán, había un, ¿cómo se llama? Un árbol de níspero. ¿Vale?
1: Ay, sí, por supuesto. Estábamos hablando de las plantas de níspero también.
0: Sí.
1: Riquísima. ¿Y lo comía usted? ¿Comía
0: sí,
1: níspero?
0: Sí, he comido.
1: Muy ricos son los nísperos. Veo que son como puro carozo. Puro carozo. Ahora me viene a la memoria cuando Jorge tenía, que yo no lo recordaba, él lo recordó hace un rato, la planta de níspero aquí, que sacaba y las frutitas y nos convidaba Jorge aquí en la radio y comíamos. Después teníamos que salir corriendo todos para... fondo a la derecha.
0: claro, totalmente.
1: Muy bien, hoy estamos hablando justamente de plantas frutales. La consigna del día de hoy es: ¿tenés o tenías alguna planta frutal en tu casa? ¿Cuál era? ¿La comías directamente de la planta? ¿La abuela, la mamá, todos te hacían dulce? ¿Te hacen dulce? Porque hoy hay muchas plantas frutales también en las casas con grandes patios, ¿eh? Vale, queremos saber que participes. 152-161-200.
0: Una de las noticias de la jornada continúa siendo lo ocurrido en la tarde de ayer en Puerto General San Martín, en la planta de Albardón Bio, en donde lamentablemente dos trabajadores fallecieron y cuatro personas han resultado heridas, al menos dos de gravedad, tras la explosión de un tanque de metanol. Esto es en la zona, la planta está ubicada en la zona norte de Puerto General San Martín, en lindera a la Terminal 6. Ayer un amplio despliegue en toda la zona en donde participaron bomberos, pero de absolutamente toda la región, se dirigieron hacia el lugar por la gravedad de lo que estuvo pasando. Estamos tratando de ver cómo está la situación en el día de hoy. La última información en torno a esto, que ayer estuvimos siguiendo minuto a minuto a través del Ojo Informativo y también con un servicio de noticias a la tarde por la radio, la última información marca que ahora se estaba dirigiendo hacia el lugar un móvil, al menos un móvil, del cuartel de los bomberos voluntarios de San Lorenzo por una nube tóxica. Estoy citando textual lo que acaban de informar en un canal público, de aquí de virtual, de redes, de WhatsApp, los bomberos de San Lorenzo. Ayer, tras el siniestro ocurrido en el complejo industrial, ayer hubo temor en Puerto General San Martín en torno a posibles partículas contaminantes en el aire puertense, incluso en el aire timbuense, perdón, en Timbúes, no en Puerto, en Timbúes. Sí. Estamos hablando de la zona norte de Puerto, allí cerca de Timbúes. De manera preventiva se había dispuesto que los chicos que estaban en clases en las escuelas continúen en las escuelas hasta que se dé un aviso donde se pueda garantizar que estaba todo bien, que la gente salga. Fue algo breve, no. Insisto, y fue algo preventivo. Y ahora parece que han quedado algunas cuestiones allí dando vueltas en el aire y los bomberos han utilizado este término, nube tóxica, ¿no? Sí. Vamos a ver si en un ratito allí con el amigo Juanjo y con toda la gente de los bomberos voluntarios, que están todos agotados, que ayer laburaron un montón, no solamente a la tarde, el operativo continuó luego con el enfriamiento hasta altas horas de la noche o hasta ya ingresada la noche, hoy continuaban con algunas cosas en la mañana, entonces por allí un poco más complejo tomar contacto con la gente que ha estado trabajando y que tiene también la potestad, la autorización de poder dar declaraciones públicas. Por lo pronto, ayer, esto es lo que marcaban de manera preliminar desde los bomberos zapadores de la ciudad de San Lorenzo y también desde Protección Civil o Defensa Civil de la provincia de Santa Fe, con Marcos Escajadillo, que estuvo su titular, que estuvo allí presente en el siniestro ocurrido en la localidad de Puerto. Y esto decían.
2: De líquido inflamable, volátil, prendido fuego, un tanque roto, averiado con su líquido contenido en su batea correspondiente, así que se trabajó circunscribiendo, esperando y garantizando tener la cantidad de espuma sin necesidad de arrojar cantidades de agua exagerada y para no derramar el incendio, para no propagarlo, para contenerlo metódicamente. El tema de acá se trabajó, como dijo Marcos, con cámaras térmicas para ir viendo qué zona estaba más comprometida e ir trabajando puntualmente. Se logró circunscribir hasta que se achicó tanto que ahora está controlado. Y de ahí se siguen manteniendo las medidas de seguridad. Ahora se trabaja sobre otra etapa. La emergencia pasó a un plano más tranquilo ahora, más trabajo más metódico.
3: Bueno, alrededor de las 15 horas recibimos la comunicación de un incendio, una explosión, acá en esta empresa, Albardón, donde se convoca y se activa el PANGE, el Plan de Ayuda Mutua para Grandes Emergencias, donde la concurrencia tanto de bomberos zapadores, bomberos voluntarios, bomberos de prefectura, y también la destacada tarea de los grupos que tienen las distintas empresas de seguridad e higiene. Y ahora en estos momentos se está trabajando con espuma, se está trabajando con todas las herramientas y todos los recaudos de seguridad. Sí tenemos que lamentar el fallecimiento de dos personas, fueron, y aparte, 4 heridos, 2 heridos críticos que fueron trasladados en el helicóptero en UTV y los otros fueron trasladados en ambulancia. Hay personal de salud de ambulancia del 107 que también está en estos momentos por resguardo de seguridad de los bomberos, la empresa ANSE también de la zona participando. Tenemos conocimiento de la explosión y del posterior incendio. Seguramente las pericias que determinarán, tanto peritos de la empresa y peritos de bomberos, zapadores, va a determinar la causa de qué lo que ocurrió, ¿no?
2: Un derrame, un pileto.
0: Bueno, allí primero la palabra de uno de los bomberos zapadores que estaba trabajando en el lugar, autorizado a poder brindar declaraciones, y el secretario de Protección Civil de la provincia de Santa Fe, Marcos Escajadillo, ayer, tras el conocimiento de las dos víctimas fatales y la confirmación por parte de las autoridades del Ministerio de Justicia y Seguridad. En un momento, a ver, se hablaba de las víctimas fatales y de los heridos, y familiares estaban pidiendo que digan quiénes eran. No sabían los familiares de los distintos trabajadores del lugar si podían ser los suyos los que hayan fallecido, los que se encuentren en estado grave. Y esto se dio a conocer de manera pública en declaraciones a medios de comunicación que tuvieron los distintos familiares que se acercaron hasta la planta de quienes estaban allí trabajando. Finalmente después la policía entonces, o el Ministerio de Seguridad en realidad, confirmó el deceso de Rubén Omar Correa, oriundo de Puerto General San Martín, y Matías Edgardo Díaz, oriundo de la ciudad de Granadero Baigorria. Además hay 4 heridos y 2 de ellos son de Fray Luis Beltrán, y uno de ellos sufrió quemaduras graves, uno de los beltranenses, está intubado o estaba intubado, permanecía en terapia intensiva con riesgo de vida, y el otro vecino de Fray Luis Beltrán también estaba en pronóstico reservado, e iba a ser derivado, entiendo que fue derivado a un nosocomio en la ciudad de Rosario, un nosocomio privado. Después hay un rosarino también involucrado entre los heridos, y otra persona que no fue establecida su localidad de procedencia. Interviene en el caso ahora la fiscalía a cargo de la doctora Melisa Serena para que se pueda establecer, para que se pueda entender qué es lo que pasó. Ahora todo el procedimiento de ver por qué explotó, de todo lo que pasó. Había trabajadores de 2 empresas realizando tareas de mantenimiento. Se entiende que en el lugar donde se produjo la explosión, allí en este tanque de metanol, o en la zona allí de este tanque. Son 2 firmas de la ciudad de San Lorenzo y de la región, claro, con trabajadores aquí de la zona. No muchos más datos que esto se han dado a conocer. Ni siquiera hubo reportes concretos por parte de por ejemplo, de zapadores, más allá de lo que se actuó y de lo básico. ¿Qué es el metanol? ¿No? El metanol es un compuesto químico que es líquido, que es incoloro, es decir, no tiene color, que es volátil y es altamente inflamable. Y también es altamente tóxico para el ser humano. Por ello, si han quedado algunos vapores, algunos gases dando vueltas por allí en la zona, es que puede preocupar que exista una nube tóxica, ¿no? Y ante esto, lo que recién te contaba, que la última novedad que hay ahora, en este momento, es que bomberos voluntarios de San Lorenzo se están dirigiendo hacia la planta por aparentemente una nube tóxica. ¿Para qué se usa? Se usa en la industria como solvente, como combustible, como anticongelante. Y cuando un tanque o contenedor de metanol explota, puede suceder generalmente por la acumulación de vapores en espacios semicerrados que entran en contacto con una chispa, con una fuente de calor, y bueno, y se desencadena allí la situación con toda la peligrosidad, obvio, que eso significa, que eso representa. Y Albardón Bio es el nombre comercial de establecimiento El Albardón Sociedad Anónima. Es una compañía dedicada a fundamentalmente a la elaboración de los biocombustibles. Está lidera Terminal 6 en la zona norte de Puerto General San Martín, allí en la zona de Punta Quebracho, y su principal actividad consiste en la producción de biodiesel convencional, destilado y generado a partir de aceite vegetal usado. El aceite común usado, ¿no? El aceite de cocina, viste, que a veces uno lo da para que después se haga el famoso biocombustible.
1: Se hace el bio,
0: acá,
1: claro.
0: Por ejemplo, se hace eso. Tanto para nivel interno como externo, obviamente. Vamos a ver si en el transcurso de la mañana podemos actualizar, por sobre todas las cosas, lo último que se conoce es esto en relación a esa nube tóxica que se está diciendo que está en la zona norte de Puerto General San Martín, y que, por sobre todas las cosas, en relación al viento, preocupa una vez más a la comunidad de la localidad de Timbúes, como pasó ayer. El viento en este momento es del sudeste. No sé si es favorable o desfavorable. Yo entiendo que si es viento del sudeste no debería ir tanto hacia la localidad de Timbúes, me parece.
1: Y del sur viene y toma la parte del este, donde
0: del
1: está justamente esta fábrica de biodiesel.
0: Ahí va,
1: ¿no?
0: Claro.
1: Entonces es muy, muy factible que lo transporte hacia la localidad de Timbúes y la zona, ¿no?
0: Estaremos atentos a lo que nos informen los bomberos de San Lorenzo. Son las 10 de la mañana con 8 minutos. Está Marcelo Pereira con nosotros ya en el estudio de la radio. En un ratito, ¿fueron los títulos hoy, Nina Sanchetti, de Marcelo?
4: No, fueron títulos.
0: No, bueno.
1: Llegó Marcelo.
4: Llegó para hacerlos, claro, antes de las 8, antes de las 10, en forma presencial, como se dice ahora, presencial. Pero obviamente la noticia, desgraciadamente, la noticia del día es todo lo que pasó ayer en Puerto, ¿no? Pasa por allí, me parece, el epicentro informativo, sin tratar de meterme en su terreno, me parece que, bueno, era algo que conmovió la región, ¿no?
0: Sí, sí.
4: Bueno.
0: Sí, además, perdón, Marce, sí. Hay una víctima fatal de Granadero Baigorria.
4: Claro, sí, obvio.
0: Hay una persona, al menos, que está luchando por su vida, que es de nuestra ciudad, de Fray Luis Beltrán. Otro involucrado de Fray Luis Beltrán. Se ha visto impactada toda la región.
4: Ni hablar, porque todos queríamos saber qué había pasado, sí. Pero lamentablemente pasan este tipo de accidentes en las en las empresas de nuestra región. Vamos a hablar un poquito en materia de partido, más allá del festejo de Central de ayer, que hay cosas que no me gustaron que vi, y cuestiones que tiene que aclarar también la gente de News con la justicia, porque bueno, hubo allí corridas dentro del club, y bueno, cosas muy muy feas que se vivieron ayer, que están allí emparentadas con un festejo que fue muy lejos de donde está la sede de Newell's. No sé por qué se tienen que mezclar esas cosas. Ayer habló Scaloni, esto es más importante. Dejó muy abierta la posibilidad, la puerta, vio que a veces queda una ventana abierta, un poquito, una puerta entreabierta. Ayer dejó totalmente abierta la puerta. Después vamos a repasar algunas frases que dijo Scaloni. Hoy, en materia informativa, juega la selección justamente de Argentina, esa serie de tres partidos que va a jugar frente a Bolivia. Hoy se enfrenta el femenino de River con el femenino de Boca, hora 15. Nos vamos a preparar para la Copa Argentina porque se vienen partidos muy vibrantes en lo que es la definición de este importante torneo que tiene un epicentro que puede albergar una final entre Estudiantes y Boca. Mamita querida, mamita querida. Chau,
5: Jorge, ¿no?
4: Boca y...
5: Todo mi amigo de Boca.
4: Claro, Boca, que está muy relacionado al Chiqui, y Estudiantes, que sabemos que tenemos una postura anti-Chiqui. Y ahora vamos al espectáculo. Hoy vamos a escuchar algunas palabritas de René, que presenta hoy su libro a las 16 en la Casa del Bicentenario. Esta escritora que presenta su libro sobre el Ángel Negro. Y además, en la ciudad... en una ciudad muy cercana a Rafaela fue detenido un actor. Un actor conocido,
1: Sí,
4: actor conocido, lo digo, Maxi Guione.
1: Muy buen actor, no sé qué.
4: Muy buen actor, actor de carácter, que alguna vez tuvo alguna frase desafortunada con respecto a la salud de Carlín Calvo en la mesa de Mirta. Uh-huh. Y ahí ya uno ya le empezó a tomar un poquito de antipatía. No, porque me parece que lo dijo en forma de sorna, y sabíamos que Carlín había padecido un ACV, que lo tuvo a mal traer hasta el momento que falleció Carlín, ¿no? Bueno, de eso vamos a estar hablando. Ayer vi un ratito de Masterchef, no me gustó. Mirá que yo me vi todas las otras, demasiados gritos, demasiado sobreactuado.
1: No lo vi, ni me acordé que estaba Masterchef.
4: Bueno, yo vi un pequeñito, quería ver, había cierta repercusión con la negra Bernassi, que siempre podría ser de la suya. Eddie Hermida tampoco es una carmelita descalza.
1: Tampoco.
4: Pero no estaban ninguna de las dos ayer. Habían estado en el primer programa.
1: Ah, claro.
4: Ayer estuvo Pachu, estuvo algunos otros integrantes, pero me pareció... cuando uno ve que la producción no puso lo mejor, que digamos, a lo mejor me equivoque. Pero bueno, después vamos a ir un poquito a hablar de la tele y algunas cosas que estuve pergeneando también, ¿no? Porque hoy Telefe pertenece al dueño de Canal 3.
5: Uh-huh.
4: A Scaglione. Y en algún momento, ¿dejará de transmitir Canal 3 la programación
5: del 13?
4: De Clarín, podríamos decir.
5: Claro.
4: es raro que Scaglione sea el dueño de un canal que retransmite lo que el grupo Clarín pone, es decir, Canal 13. Pero después lo paso en limpio, porque no me quedan claras algunas cosas. Como que en algún momento Canal 3 puede tener una programación muy parecida a la de Telefe. O ex programas de Telefe, ya que Telefe se nutre de programas que alguna vez fueron éxitos. Ahí anda Avenida Brasil, ahí anda Doctor Milagro. Todos éxitos que ya tuvieron son los que hoy componen la pantalla de Telefe. Raro.
1: Sí, todo lo que pasó ya.
4: Todo lo que tuvo éxito.
1: Sí, es verdad. Raro.
4: Todo lo que tuvo éxito. Y bueno, es para. Yo digo que en algún momento me parece que Canal 13 va a tener que alejar de la programación del 13. Me parece. Pero bueno, es algo que uno pergenia con los devenires de los canales. Pero es un poquito complejo de explicar. Hasta luego.
1: Hasta luego.
5: Tema largo para hablar, sin dudas, ¿no?
4: Sí. Porque Vila está metido en el... Vila está metido en el... En Telefe, digamos. Al ser socio de Scaglione, de alguna manera. Pero Vila también es el dueño de América. Entonces, como que se repiten los mismos nombres en distintos medios importantísimos, como son América Televisión, como son Telefe. Por eso son esas algunas cosas que uno puede llegar a tejer de aquí a un tiempo de que se puede dar en la televisión argentina.
5: Son las 10 y cuarto, noticias nos esperan.
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0: 10 de la mañana, 16 minutos, la temperatura en el Gran Rosario 14 grados, 2 décimas, humedad 87%. Más de 10 dotaciones de bomberos de toda la región trabajaron en la explosión en Albardón Bío. Varias dotaciones participaron del operativo desplegado en la planta de Puerto General San Martín. Además, un dron con cámara térmica permitió detectar puntos calientes y reforzar la seguridad durante las tareas. En los últimos minutos, desde bomberos voluntarios de la ciudad de San Lorenzo, se ha informado que una dotación se dirigía hacia el lugar por la posible presencia de una nube tóxica. Ampliaremos. Incidentes en la cancha de Newell's, 13 detenidos tras un violento ingreso de la policía al club. Los episodios ocurrieron este martes por la noche en inmediaciones del estadio Marcelo Bielsa. La policía indicó que un grupo de hinchas de la Lepra arrojó piedras y golpeó vehículos en los que circulaban simpatizantes de Rosario Central que regresaban de los festejos que se realizaron en el Monumento a la Bandera. San Lorenzo, familiares, prestadores e instituciones de discapacidad se reúnen este miércoles para definir un plan de acción común. Accionar Mesa por las Discapacidades convocó un encuentro abierto a partir de las 18:30 horas en el Centro CREE de calle General López al 1565. El objetivo será acordar acciones de manera colectiva frente a la situación que atraviesa el sector, la emergencia en discapacidad y el presupuesto nacional 2027. El SOEA anunció el inicio de la obra para el Centro de Jubilados Aceiteros. En el marco de la celebración por el Día del Jubilado, el secretario general del Sindicato Aceitero, Daniel Succi, anunció que comenzó la obra para concretar el sueño de tener un lugar propio para el Centro de Jubilados.
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0: 14 grados, 2 décimas la temperatura, humedad 87%, presión 1015 hectopascales, viento del este a 10 kilómetros por hora. La visibilidad es de 15 kilómetros y el cielo se encuentra mayormente cubierto con presencia de lloviznas en la hora anterior en algunos sectores. En todo el país son las 10 con 18 minutos.
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0: Son las 10 de la mañana con 21 minutos y te lo estábamos contando recién en el servicio de noticias, lo leías en nuestro portal El Ojo Informativo. En San Lorenzo, hoy, 18:30 horas, familias, prestadores e instituciones de discapacidad se reúnen para definir un plan de acción común frente a la situación que están atravesando. Esto en relación a la emergencia en discapacidad, al presupuesto nacional para el año próximo y lo que ha sido anunciado. Para hablar sobre este tema estamos ya en contacto con Camila Di Paolo, que forma parte de la Mesa por las Discapacidades Accionar. Camila, Flavio, Patricio Aranda te saludan la mañana con todos de 91.1. Recuerdos, buen día.
12: Hola Flavio, ¿cómo estás?
0: Muy bien,
12: gracias. Gracias por invitarme a charlar.
0: Por favor, gracias por tu tiempo, Camila. Para que la gente recuerde o sepa en relación a lo que está pasando hoy, ¿cuál es la situación que se atraviesa en la región en lo que es el ámbito de la discapacidad?
12: Sí, bueno, las situaciones son varias. Ya hemos hablado en otro momento, sí. En la radio el año pasado se votó en la legislación 6 veces la ley de emergencia en discapacidad. El presidente no quería cumplirla, se judicializó. Bueno, se logró que se cumpla entre muchas comillas, porque no se cumple del todo, digamos. Las pensiones siguen siendo mal auditadas, los aumentos no corresponden a lo que tienen que ser, pero la emergencia en discapacidad sigue, digamos, ¿no? En un año, en 12 meses no se pudo salir adelante de toda la demora que venía en los pagos, ¿no? Y ahora se presentó una prórroga para que la emergencia dure más tiempo, porque terminaría ahora en diciembre de 2026. Pero bueno, eso nos preocupa, lo de la prórroga, pero lo que más nos preocupa es que en el presupuesto 2027 que se presentó ahora para que los legisladores lo aprueben, no contempla el sistema de prestaciones básicos, que es el sistema por el que nosotros nos regimos a nivel nacional, o que las obras sociales, gracias a eso, digamos, le pagan a los prestadores. ¿Qué hace la desregulación? O más, mejor dicho, ¿qué hace el nomenclador en criollo, para que todos entiendan? Hace que todos, por las prestaciones, en todo a lo largo y a lo ancho de la Argentina, cobremos lo mismo. Eso permite que todas las personas que tengan CUD puedan acceder a las terapias. Digamos, tengan los mismos derechos. ¿Qué se pretende con la desregulación? Se elimina el sistema de prestaciones básicas y lo que hace es que cada uno puede hacer lo que puede pagar, ¿no? Uh-huh. Entonces es un retroceso enorme en materia de derecho.
0: Uh-huh. Específicamente con la acción, la actividad que van a tener en el día de hoy, se habla de un plan de lucha, de un plan de acción común. ¿Cuáles son esas medidas que quieren poner en discusión en torno a me imagino, acciones de visibilidad, mayor reclamo, etcétera?
12: Justamente eso, pero en principal es que vemos. Por eso es muy importante también que asistan familias. Lo que nosotros vemos es que hay mucha desinformación y sobreinformación de cada cosa.
0: Sí.
12: Entonces, nosotros quisimos generar este encuentro para que todos puedan saber qué es realmente lo que estamos atravesando, ¿no? Para que las familias sepan qué va a pasar si se elimina el sistema de prestaciones, para que otros prestadores también lo sepan. Entonces, se sumen a la lucha, porque bueno, yo todos estamos agotados a nivel sociedad, digo, no solo el sector de la discapacidad, la gente tiene 3-4 trabajos, uh-huh. Está muy difícil, digamos, organizarnos, pero bueno, la idea es para que se puedan sumar cada vez más personas a esta, al pedido.
0: Por ejemplo, un punto en relación a esas desinformaciones que pueden no contribuir para nada a la causa que marcás, Camila.
12: No, o no saber, o pensar que la desregulación del sistema es un beneficio. Ajá, claro. O sea, muchas cosas. Ahora, bueno, no se me ocurre otra en particular. Pero sí, puede ser una de esas, que pensar que es beneficio.
0: Claro, pensar que esto
12: es... Porque sí lo dicen. Claro.
0: Esta decisión que toma el gobierno nacional es beneficiosa cuando en realidad ustedes están luchando para poder seguir trabajando con el sector, las familias para poder seguir dándole a sus familiares los distintos servicios, etcétera.
12: Sí, y el perjudicado siguen siendo las personas con discapacidad.
0: Claro, claro.
12: Porque nosotros, bueno, trabajaremos y intentaremos, bueno, tendremos que cobrar la prestación, pero bueno, uh-huh. las personas que no la pueden pagar no se van a quedar sin prestación. Uh-huh. Así que es importante para nosotros que hoy 18:30 acá en el centro de IACRE participan quienes más, los que más puedan.
0: Uh-huh. Se habla, por último, porque sé que estás por ingresar a trabajar allí, Camila.
12: Sí, ya y 25.
0: Se habla de una cuestión en torno a lo nacional, pero también a nivel provincial están ustedes con bastantes dificultades.
12: Sí, lo que pasa es que nosotros, yo te hablo a nivel nacional porque es quien regula nuestro nomenclador. A nivel provincial no hay regulación.
0: Claro.
12: De discapacidad, pero tampoco hay respuesta de nada, uh-huh. ni soluciones, uh-huh. Ni ayudas a nivel uh-huh. provincial. Uh-huh. O sea, nosotros hablamos a nivel nacional porque es ellos quienes lo regulan, pero a nivel provincial, como bueno, ni se meten.
0: Claro, claro. Camila, desde ya muchísimas gracias por este tiempo. Hoy toda la gente invitada a participar 18:30. A disposición.
12: Listo, muchas gracias, Flavio.
0: Por favor.
12: Adiós.
0: Dialogábamos con Camila Di Paolo, que es integrante de la mesa Accionar por las Discapacidades de la Ciudad de San Lorenzo. Además, obviamente, trabaja, es licenciada en psicopedagogía, si no mal recuerdo. Trabaja en el ámbito de la discapacidad de la ciudad de San Lorenzo, ¿no? Y hoy se va a dar a las 18:30 horas este encuentro en el Centro CRE de General López al 1565 para poder poner en común esta situación que se está atravesando en torno a los aranceles y a los pagos atrasados para el sector, en torno a la situación a nivel nacional, en torno a también la situación a nivel provincial, una realidad que sigue golpeando cada vez más y por sobre todas las cosas las personas con discapacidad, y eso decía así Camila. Y la convocatoria se realiza en un contexto de fuerte incertidumbre, ¿no? Una incertidumbre que continúa. Hace poco le hicieron una entrevista al presidente de la Nación y él hablaba de que está... Yo me acuerdo que años anteriores también otro político había dicho lo mismo, ¿no? Que está bueno vivir en la incertidumbre. No, yo no sé si está bueno vivir en la incertidumbre. ¿A quién le gusta vivir en la incertidumbre de, che, voy a laburar y no sé si me van a pagar, arranco la camioneta y no sé si después le puedo poner nafta, no sé qué tengo esta noche para comer, me parece que está medio complicado. O tengo un hijo con discapacidad, tengo un hermano, tengo un pariente que está pasando por algo y, la incertidumbre, qué lindo, no sé si le voy a poder dar lo que está necesitando. No, me parece que no hay nada lindo en eso.
13: Y que necesitan y mucho.
0: Entonces hay una incertidumbre que crece, que se profundiza, y por sobre todas las cosas también en torno a esto que está vinculado al presupuesto 2027 a nivel nacional, en donde se elimina o se propone eliminar el artículo que tiene que ver en el marco de la emergencia con la actualización mensual y automática de los pagos a prestadores, y también esto de la eliminación del nomenclador nacional. Son las 10:30, seguimos.
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0: Los Ángeles Azules con Ximena Sariñana, sonando Mis Sentimientos a las 10:34. Nina.
1: Sí, señor, hoy estamos con esta consigna bonita, rica, sabrosa, ¿no? Árboles frutales, contanos, ¿tenés árboles frutales? ¿Recorrías la casa de la abuela, de los tíos, sacando fruta, guardándotela? ¿La comías directamente del árbol? Después había consecuencias, ¿no?
0: Claro.
1: También, porque por ahí hacían mal a la pancita, ¿no es cierto? Pero era una linda travesura comer frutas de las plantas, de la familia, ¿no es cierto? Yo me acuerdo que mi tía tenía una planta de quinoto que vivía al lado de casa pegada.
0: La mía pateaba
1: y no había tapiales, eran solo tejidos.
0: Sí, yo tenía una abuela que pateaba calefones.
1: Pateaba calefones, mire usted. Y bueno, y mi tía tenía planta de quinoto y nosotros comíamos y se enojaba porque le sacábamos todos los quinotos.
0: ¿Cómo se va a enojar?
2: ¿Y rompía los quinotos?
1: Y sí, porque ella hacía dulce de quinoto, después nos convidaba.
2: Ahí se rompía.
1: No quería que nosotros. Bueno, las plantas frutales que había en tu casa o en la casa de los abuelos, ¿y qué recuerdo tenés de ellos? Contanos, tenemos muchos mensajes, chicos, ¿eh? Acá tenemos un mensaje, vamos a leerlo, desde el celular que termina en 916. Dice, hola, buenas tardes, de otro argentino perdido por el mundo, añorando mi tierra adorada desde España, Madrid, aunque vivo en Valencia. Nada de decirle que la radio está cañón y que los escucho todos los días, gracias. Si podría ser, quería pedirles un tema de Roque Narvaja. Gracias, sigan así. Desde entonces, Madrid, España.
0: Norberto.
1: Norberto Raúl González.
0: Bueno, Norberto, un saludo enorme, qué lindo. Debe estar muy linda la tarde por allí,
1: por
0: me
1: supuesto.
0: Imagino. Y claro, están ya de tarde en España.
1: Claro.
0: Tengo un amigo, te cuento, Norberto, tengo un amigo que se va para esos lados en muy pocos días.
1: Qué lindo, bueno.
0: Y creo que va a estar ahí por la zona de Valencia también.
1: Bueno, póngalo en contacto, así se
0: ve. Si quieren, ahí encuentro entre argentinos, claro. Que hay un montonazo de argentinos que han ido para allá, ¿no?
1: Gracias, Norberto, por el mensaje.
0: En un ratito, Roque Narvaja, Roque otro Narvaja. Argentino que fue a España, claro. Triunfó, la rompió por allá y...
2: Lo vi el otro día en un programa de televisión.
0: Sí.
2: Uh-huh. El programa de los sábados por la noche de Charlie López, que está en TN, que lo hace un poco desordenado, ¿no? Porque abre el cajón, va hasta la ventana.
1: Bueno, tiene un perrito, ¿no?
2: Tiene un perrito que es muy simpático, tiene un flequillito. Y tiene un perrito que es fanático de los Rolling Stones.
1: Ah, mira.
2: Sí. Mira. Y entró adentro del arcón de los recuerdos.
1: Sí.
2: Y se metió en una galería. ¿Y quién estaba en la galería adentro?
1: No me digas.
2: Roque Narvaja.
1: Mire.
2: Y después lo sacó del cajón y se y estuvo Roque cantando. Y
1: Está bueno.
2: Es algo simpático, sí. ¿No? Pero estuvo como media hora charlando, contando sus anécdotas y cantando así.
1: Qué lindo, me gusta Roque Narvaja.
2: Sí. Ahí, en el programa de Charlie López, que está dedicado a los recuerdos.
1: Sí,
2: ¿no?
1: Totalmente. Mari dice, hola, buen día. En la casa de mis padres teníamos mandarinas, naranjas, higos blancos y negros, granadas y caquis, ¿eh? Qué caquis. Bella época. Las siestas de invierno comiendo mandarinas bajo el sol. ¿Vio? Así lo mismo que yo, como mandarina al sol. Que tengan un lindo día, nos dice Mari. Esta mañana justamente hablábamos de los caquis con Jorge.
2: ¿Cuánto hace no se escuchaba la palabra caquis
1: sí,
2: en radio?
1: Sí, es una fruta muy, muy, muy, muy dulce, relajante. Relajadamente dulce, ¿eh? Pero bueno, a algunos les gusta. Seguimos con mensaje, Pato, tenemos a Rubén.
3: Hola Rubén de Baigorria. Yo en mi casa, que es el terreno chiquito que tengo un ciruelo hermoso y un limonero.
1: Ajá.
3: Tiene más limones que hojas. Es chiquitito, peticito, no debe tener ni siquiera 2 metros, pero la verdad es una canilla de limones. Bueno, muchas gracias, saludos para todos.
1: Muy bien. ¿Qué más?
3: Ese enredadero no era el pisingallo, por casualidad, la que se largaba los huevitos blancos.
1: Ah, sí.
3: Hoy estoy molesto. Si quieren una linda noticia, va, por lo menos para mí me cayó muy bien. Ayer Gaboto hizo el hermanamiento con San Lucas de Barrameda en España. Porque en festejo de los 500 años que se viene en junio del año que viene, debe ser donde nació o arrancó Gaboto y bueno, terminó en Gaboto. Bueno, muchas gracias.
0: Muchas gracias, Rubén. Bueno, gracias, sí, habíamos visto, o al menos en lo particular, había visto que estaba esa, que estaban las gestiones. No sabía que ya se había concretado el hermanamiento entre Puerto Gaboto, que efectivamente el año que viene tiene sus 500 años.
1: Se está preparando una gran fiesta.
0: Primer Gaboto, asentamiento, ¿no?, español en el hoy territorio del Río de la Plata, sí, aquí, ¿no? San Lucas de Barrameda. San Lucas de Barrameda es una ciudad de España, a propósito de que recién estábamos con un amigo allí, en la provincia de Cádiz, uh-huh, en la comunidad autónoma de Andalucía, y allí se realizó el hermanamiento. Me encanta esto de los hermanamientos, ¿no? Me acuerdo que, bueno, Granadero Baigorria ha realizado distintos hermanamientos, en donde ha estado también ahí Cravero metido con un montón de esas cuestiones. Estaría bueno que se haga también por acá, Bermúdez.
1: Estaría bueno.
0: Beltrán, sí. Bueno, San Lorenzo tiene hermanamientos. Uh-huh. Gracias por compartirlo, Rubén. ¿Algo más? ¿Algo más?
3: No había escuchado bien la consigna. Lo que dije lo tengo en mi casa, pero en la casa de mi papá había naranja, mandarina, ciruelo, pomelo y manzana. Cinco plantas, que
1: sí,
3: me acuerdo.
1: Todo, qué rico.
3: La verdad que tenía un patio grande y hermoso. Gracias.
1: Gracias, Rubén, qué lindo, qué cantidad de plantas frutales.
0: ¿Por qué el hermanamiento con Sanlúcar de Barrameda? Porque efectivamente, creo que lo dijo Rubén, por si acaso, la expedición marítima comandada por Sebastián Gaboto partió de allí.
1: Claro, justamente.
0: Justamente por él.
1: Y fue a Gaboto.
0: Acá, y acá Gaboto. Estamos Gaboto. En el 1526, 3 de abril de 1526.
1: Tanto tiempo.
0: Más de un año después, y sí, imagínate, en esa época en barco medio complicado, el 9 de junio de 1527 es que dicha expedición funda el Fuerte Santi Espíritu en la confluencia de los ríos Coronda y Carcarañá, hoy allí en la zona de Puerto Gaboto, que lleva la localidad que está allí, el pueblito que está allí, lleva el nombre del tipito ese que partió de aquella Sanlúcar Barrameda hacia estas tierras.
1: Sí, hay, ¿no?, que visitar Gaboto, no sé si ustedes lo han visitado,
0: sí,
1: el Fuerte Santi Espíritu.
0: Lo llevé a Jorge Long.
1: Que lo tratan, lo están tratando de mantener, sí, pero queda muy poco del Fuerte Santi Espíritu, ¿no es cierto? Hay un lugar pequeño,
0: queda poquito,
1: con troncos a su alrededor, ¿no es cierto? Hay una placa.
0: ¿Está el museo andando?
1: Hay un museo, sí, hay un museo y una biblioteca donde
0: sí,
1: hay...
0: Sí, pero funciona.
1: Sí, hay itinerarios para verlo.
0: Bueno, cuando yo fui estaba todo cerrado, por eso.
1: Claro, hay que ver los días, ¿eh? Claro. Yo creo que los fines de semana está... Hay que entrar en Gaboto, en la página de Gaboto, ahí tiene toda la información, ¿eh?
0: Lindo, muy lindo lugar ahí donde está el fuerte, como para ir a tomar unos mates.
1: Está pegadito al camping municipal también, sí, ahí, sí, que tiene un hermoso lugar.
0: Nina, antes de continuar con los mensajes, discúlpame, tenemos actualización de los bomberos voluntarios de la ciudad, ajá, de San Lorenzo en torno a esto que estábamos hace un ratito diciendo, de que una dotación del cuartel se estaba dirigiendo a donde ayer ocurrió la tragedia en Puerto General San Martín, al Barbón Bío, en torno a una nube tóxica. Actualizamos allí con el Juanjo Juárez.
4: Buenos días para todos. Era para comentarles que hace instantes solicitan nuevamente personal en la empresa Albardón Bio por una posible nube tóxica en el lugar, en el sector donde fue el siniestro en la tarde de ayer. Una vez la dotación arribado al lugar, constata conjuntamente con personal de la empresa que están realizando el trasvase de productos que han quedado en las piletas de contención ahí en el sector siniestrado, y por eso es la nube tóxica que por ahí se puede ver. Es una situación controlada, no requiere la presencia nuestra, y bueno, era como para comentarle ese tipo de cosas porque recién se activó la emergencia. Como siempre, a disposición para lo que necesiten.
0: Gracias,
4: y bueno,
0: Juanjo.
4: Que tengan un excelente día.
0: Gracias, Juanjo. Muy bien, llevamos tranquilidad.
1: Llevamos claro
0: tranquilidad,
1: sí,
0: en torno a esto. Están haciendo allí tareas controladas, uh-huh, ¿sí? Tareas controladas. También allí, por eso, la asistencia de los bomberos, pero está todo en orden. Un saludo a Juan José Juárez, que es bombero voluntario, que ayer también nos estuvo comunicando lo que iba sucediendo. Él es vocero allí de los bomberos voluntarios de San Lorenzo y amigo de la casa.
1: Así es.
0: Invítate algo, che. Dale.
1: Bueno. ¿Seguimos con mensaje, Pato? ¿Qué opina usted? Bueno, nos escribe Lore, dice, hola, buenos días. Les cuento, en mi infancia, aunque aún se unían los patios de los vecinos, al fondo teníamos quinotos. Al lado había pomelos rosados y mandarinas. Atrás había una planta de moras enorme. En nuestro patio teníamos un nogal. Actualmente no queda nada de ninguna de esas plantas. En mi casa actual lo primero que plantamos fue un limonero y una planta de naranjas y muchas plantitas aromáticas. Romero, orégano, perejil, tomillo, laurel. En la casa de mi mamá hay nísperos actualmente y una higuera. Recuerdo que una tía abuela tenía higos negros. Eran riquísimos. Qué lindo, qué lindo recorrido, Lore. Cuántas plantas. Olga nos escribe, dice, buen día, chicos. Mis padres compraron una casa por Juanario Luna en San Lorenzo. Era del Plan Evita. Eran 5 chalecitos iguales y tenían al frente un limonero y una planta de quinoto. Y en el patio una de naranja y 2 de durazno. Yo no conocía la planta de uvas. A los duraznos los sacábamos verdes porque se embichaban y los hervíamos con azúcar. Riquísimo, nos dicen. Gracias, Olga. Recuerdo que en San Lorenzo antiguamente había un bulevar que tenía palmeras y tenían los coquitos que comíamos. Y antes habían plantas de naranjas también, plantadas ahí en la orillita del cordón. Muy bien, gracias, Olga, entonces. Y seguimos con José. José nos dice... Ah, nos manda aquí una foto de níspero. Mire qué rico. Veo que ya hay nísperos maduros, ¿eh? Buen día, Jorge, Nina. Por acá ya estamos consumiendo. En mi patio tenemos limonero, frambuesas, quinoto, etcétera. Los nísperos, las paltas y las plantas de higos están en el terreno de mi suegra, ¿eh? Y acá nos manda una foto de la planta de frambuesa en flor que le va a dar un montón de frambuesitas, ¿eh? Qué rico. Gracias, gracias, José. Graciela nos escribe, dice, buen día, mi querida radio, en mi casa había pomelos, manzanas verdes y bananas, todos muy felices, no había ningún problema, todos comíamos lo que nos gustaba, gracias por tan lindos recuerdos, mi abuela hacía dulce de mamón, pasé mi infancia en el campo con la leche recién

0: Qué rica la tuna. Ajá. Y lo que más me gustaba eran las moras y el algarroba. Esta última es una vaina que también usábamos para hacer aloja y patay. Mire cuánta información que
1: mucha nos información. La gente, ¿eh? Yo lo que estoy escuchando todos los comentarios, lo voy a hacer breve. ¿Cuánto más información tenía la gente sobre lo que comía?
0: Es verdad.
1: Sí, Están hablando de caquis, de esníspero, de tunas.
0: Sí, sí.
1: Hoy hay toda una generación que le pregunta, ¿usted sabe qué es una tuna?
0: No, no conoce.
1: Y te van a decir que un pescado es la tuna. ¿Cuánta información que tenía la gente antes? ¿Cuánto tiempo también? Porque plantas, árboles y flores se llevan tiempo para cuidar.
0: Claro.
1: Que
0: claro.
1: No te lo agarre la helada.
0: Que no te agarre los bichos.
1: Y la gente tenía mucho más tiempo para cuidar sus árboles
0: también,
1: florales.
0: Claro.
1: No, era una reflexión que me quedó.
2: Sí,
1: estoy
2: sí.
1: Escuchando atentamente.
0: Antes el ama de casa estaba en casa y se ocupaba más de las tareas y también de cuidar las plantas. Mm. Ahora la ama de casa
1: tiene. O había un abuelito también en la también. Casa que se encargaba de eso porque tenía mano verde, o abuelita también,
0: sí.
1: Que decía, no, el arbolito. O algún vecino que se prestaba también para ofrecer sus servicios y cuidarlo.
0: Claro, porque se entretenía la gente también con
1: exactamente.
0: Eso.
1: Exactamente.
2: Hay un corte de energía programado para mañana en la ciudad de San Lorenzo, lo acaba de informar la EPE. Con esto nos vamos a la pausa. Mañana, primero de octubre. Mañana es primero de octubre.
0: Sí,
1: mañana,
0: señor.
1: Primero de octubre, comienza octubre.
2: De sí, 7:45 de la mañana a 12:30 horas, no va a haber energía en la zona delimitada entre República de Chile, Luis Braille, Formosa y Álvarez Thomas.
1: Ah, muy
2: ¿qué
1: bien.
2: Zona?
0: República de Chile, repítame.
2: Luis Braille, Formosa y Álvarez Thomas.
0: Bueno, es la zona oeste de San Lorenzo.
2: Zona oeste.
0: Suroeste, más
2: suroeste.
0: O menos.
2: Sí, ¿le toca a su casa?
0: ¿A usted, Marcelo, no le toca por ahí? No, a mí no me toca.
1: No, Álvarez Thomas no.
0: No, Álvarez Thomas claro. Está más en Barrio Felisa.
2: Bueno, pero República de Chile, Luis Braille, Formosa, claro. Álvarez Thomas.
0: Sí, zona oeste.
1: Y yo tengo una información de servicio también para los vecinos de Buchar.
2: Bien, para terminar lo de la EPE.
1: Usted así, ya arrancó.
2: Para terminar lo de la EPE, además de esa zona, también puede haber cortes en sectores por fuera de esa cuadrícula.
0: Claro,
2: ¿sí?
0: Justamente.
2: Si vos estás, por ejemplo, vos Nina en José Hernández o vos Marcelo en Buchar y se corta la luz en ese trayecto, es un ratito por maniobras claro. Allí en media tensión.
1: Bien.
2: Ahora sí, Marcelo.
1: No, esto tiene que ver con un corte de agua.
2: Ajá.
1: En Barrio Buchar, el corte del servicio es hoy. Había sido primero ayer, pero después se pasó por las lluvias, se pasó a hoy. Este corte del día de hoy del servicio de agua arranca a la hora 19,
2: sí.
1: Hasta todo el día del jueves primero. Hay que ir juntando balde, que cosa que uh-huh. Hicimos nosotros ahí con Nancy a la noche, porque es largo el corte de agua, es todo el día jueves primero, arranca hoy a las 19, todo el día primero. Por estado climático pedimos disculpas por las molestias ocasionadas. Bueno, cuando vuelva el agua van a...
0: O sea que comienza hoy a las 19 horas.
1: Exactamente, y mañana no habrá agua en todo el día.
0: Todo el día, qué largo.
1: Así que hay que juntar algo de agua, hay que tomar las precauciones.
0: Báñense temprano.
1: Y, claro, yo ya me bañé hoy, por ejemplo.
0: Ya está.
1: No acostumbro a bañarme a la mañana, pero ya lo hice. Y esta cuestión, después el servicio de la cooperativa informará cuándo ya puedan abrir las canillas, porque hay que dejarla correr un rato porque vuelve bastante sucia.
2: Y ¿cómo es la comunicación del pueblo? Por ejemplo, con los medios de comunicación no tiene comunicación la cooperativa de agua de Buchar.
1: Con los vecinos se informa a través de un número WhatsApp. De WhatsApp que dice vecinos.
2: Todos los vecinos de Buchar, de Abril y Rivadavia tienen WhatsApp, absolutamente todos.
1: Yo te digo cuántos están en el grupo. Hay dos grupos, hay uno de seguridad y info del grupo. Y cada tanto agregan a alguien en el grupo. Hay un administrador, que es una administradora por lo que veo aquí. Y después hay 235 miembros. No es solamente Barrio Buchar, es Buchar, Rivadavia y 2 de Abril.
2: Sí, por eso digo.
1: Vecinos Zona Sur,
2: claro,
1: le han
2: porque
1: puesto.
2: Vos sabés que pienso, ¿no? Agua Santa Fecina, sí. Cuando corta el agua, le avisa a los medios de comunicación para que le informemos a la gente.
1: Claro.
2: O la EPE, en este caso el corte, la verdad que lo mandó la EPE a la información, la hizo llegar la EPE. El corte que hace un ratito di. Uh-huh. Pero la cooperativa de Buchar no le manda información a los medios para que le informen a los
1: vecinos.
2: Al menos
1: a este periodista no le manda.
2: No, no, acá tampoco llega, por eso no sabemos.
1: Puede ser que a otro periodista más cercano.

0: No, sí. A la comisión de ahí de...
1: Generalmente no lo veo en ningún lado. No.
0: Yo tampoco,
1: bueno,
0: estoy...
1: Mientras se enteren los vecinos, el tema es que después el vecino no se entere y se coma el garrón.
0: No quisiera
1: de que se quedó
0: creer
1: sin agua.
0: Que todos los vecinos escuchan la radio en donde ellos mandan la información. Que yo me voy a reservar el nombre de la radio.
1: Bueno, está bien,
0: pero bueno, pasa por ahí, me parece.
2: Esas cosas se tienen que publicar en todos los medios para que todo el mundo lo sepa.
0: Pienso, ¿no? Que sí.
1: Está bien, abarca tres barrios nomás. Digo, capaz que tres barrios los manejás de otra manera.
2: Bueno, pero si están todos los medios.
1: Pero yo dudo que los vecinos de tres.
2: Uno, otro, el otro.
1: Hay veces que hay gente que no tiene WhatsApp, que no tiene teléfono, que no lo usa, pero
0: no,
1: hay gente grande.
0: Entonces va a dejar
1: a una persona de esa.
0: Tal vez yo hace mucho que no paso por la puerta de la vecinal, porque esto es la cooperativa, y mucho menos por la cooperativa de agua, por ahí han puesto un cartel, a la antigua, ¿no? Ponen un cartel allí informando sobre el corte, pero el que no pasa por allí no se entera tampoco.
1: Muy bien, Roque Narvaja.

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0: 11 de la mañana, 3 minutos, los Palmae junto a los Caligaris, Loco un Poco. Atención, San Lorenzo, corte de tránsito de 7 a 18 horas en Hipólito Yrigoyen, entre San Luis y Catamarca, por la obra de reasfaltado que está realizando la municipalidad sobre Hipólito Yrigoyen. Corte de tránsito hasta las 6 de la tarde en la ciudad de San Lorenzo, en Hipólito Yrigoyen, entre San Luis y Catamarca, en el centro sanlorencino. Tenelo en cuenta.
1: Muy bien, perfecto. Presentación de entonces.
2: No, yo tenía una información de servicio, pero bueno, como quieran, ¿eh? Siga usted, Marcelo.
1: Bueno, partidos para hoy tienen que ver obviamente con la presentación de la selección argentina de Scaloni, 21 horas, con televisación de Teis Sport y algún otro canal por allí y alguna otra plataforma, porque ahora también los partidos van por plataformas. Eso es a las 21 horas, ¿no? A las 15 van a jugar Boca-River en la versión femenina. Scaloni, dos o tres frases. Hasta el 31 de diciembre voy a estar acá y no voy a escuchar a nadie. No he hablado con ningún club y no lo voy a hacer. Nadie de River me ha contactado, dijo Scaloni. Se refirió también al alejamiento de Walter Samuel. Tiene un ofrecimiento en Italia, tiene sí. un ofrecimiento en Europa, ¿no? Para seguir su carrera. Lo quiero porque es mi amigo, dijo. Pero no hay una pelea entre Samuel y Scaloni. Samuel va a hacer su camino propio, ¿no? Como entrenador. Él tiene las puertas abiertas para definir qué hacer con su futuro, ¿eh? Así que, bueno, importantes, interesantes... declaraciones de Scaloni. La identidad no va a cambiar. Lo que va a cambiar son algunos nombres de algunos jugadores que ya no van a estar más. Caso de Messi, caso de Otamendi, algún otro referente. Y bueno, interesantes palabras del entrenador de la selección argentina, que también aclaró por qué el Cuti Romero será el capitán del equipo. El segundo capitán será el Dibu Martínez y el tercero el Toro Lautaro Martínez. Hasta allí las declaraciones de Lionel Scaloni, que cada vez que pasa un día estás más cerca de seguir siendo el entrenador de la selección argentina un poco más, y será quien por allí nos lleve hacia el Mundial 2030.
0: Gracias, Marcel.
1: Hasta luego.
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0: 11 de la mañana, 8 minutos, la temperatura en el Gran Rosario, 14 grados, 2 décimas, humedad 87%. Granadero Baigorria, el municipio presentó un proyecto para crear un cenizario en nichos en el cementerio local. La iniciativa fue elevada al Consejo y busca dar respuesta a la creciente demanda de vecinos que optan por la cremación como alternativa para sus seres queridos. El proyecto contempla la construcción de nichos cenizarios para el resguardo de urnas. Albardón Bio emitió un comunicado tras la explosión de un tanque de metanol que dejó víctimas fatales. La empresa se expresó tras el siniestro registrado este martes en su planta de Puerto General San Martín. Señaló que la explosión se produjo en un tanque efectivamente de metanol mientras trabajaba una empresa contratista y aseguró que se activaron las medidas de contención, prevención y monitoreo ambiental. Las causas del hecho se encuentran bajo investigación, al igual que los daños ocasionados, sostuvo la firma. Violento choque en Fray Luis Beltrán, un motociclista terminó hospitalizado tras incrustarse contra un auto. El siniestro ocurrió en la tarde de anteayer en la intersección de Avenida San Martín y Calle Moreno de Fray Luis Beltrán. El conductor del rodado menor salió despedido tras el impacto y fue derivado de urgencia al Hospital Granaderos a Caballo de San Lorenzo.
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0: 14 grados, 2 décimas la temperatura, humedad 87%, presión 1015 hectopascales, viento del este a 10 kilómetros por hora, la visibilidad es de 15 kilómetros y el cielo se encuentra mayormente cubierto. En todo el país son las 11 con 9 minutos.
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0: De Carlos Vives, Diego Torres, Carlos Vives a las 11 de la mañana con 16 minutos, un poquito, en esta nueva hora que estamos abriendo ya de manera formal y oficial. Y como queremos que ya sea costumbre en cada jornada de miércoles, vamos a tomar contacto con Ricardo Canut, el titular de Canut Propiedades, para hablar sobre mercado inmobiliario, sobre distintas propuestas, cuestiones que tienen que ver con la histórica ciudad de San Lorenzo y con toda nuestra región. Lo recibimos a Ricardo, el gusto de estar saludándote una mañana más. Buen día, ¿cómo estás?
1: Hola, buen día, ¿cómo están todos ustedes?
0: Muy bien, gracias.
1: Muy bien nosotros.
0: Gracias, bueno. Gracias por el tiempo, Ricardo.
1: Al contrario, Fabio.
0: Me han estado preguntando por la Aureliana. ¿Qué es eso?
1: Sí. Ah, muy bien. La Aureliana es, actualmente es un salón de fiestas, un lugar muy lindo, que está acá en San Lorenzo, en calle San Juan, al final cerca de la autopista, y que tiene 10 hectáreas, al lado de ese predio, que es un parque hermoso, se han hecho muchos casamientos, cumpleaños de 15, ahí se usa para eso, y al lado hay 10 hectáreas donde se está desarrollando, el propio dueño de la Aureliana ha desarrollado un barrio cerrado, que lleva el mismo nombre, la Aureliana, y nosotros lo estamos comercializando, y realmente está quedando hermoso, porque las obras ya se está viendo, todo pavimentado, es estar volando ahora. Son 107 lotes en ese barrio, sí, y realmente lotes de 15 metros de frente, por el promedio es por 30 de fondo, o sea que cada lote tiene 450 metros cuadrados, y es un barrio realmente distinto a lo que se ha visto, porque más allá de las obras, ahí el concepto fundamental es que el dueño de la tierra no es un desarrollador que vive de eso y que, viste, hacen un loteo acá, otro loteo allá. No. Es una tierra que ellos compraron hace más de 40 años y le están poniendo todo el amor para transformarlo en un barrio cerrado. Entonces te encontrás con los desagües pluviales como si fuera una ciudad, todo bajo tierra, con toda la instalación eléctrica subterránea, con pavimentos que realmente pueden pasar camiones que no se van a rajar, con cordones perfilados, o sea, tiene ya está, vos podés ir y verlo y te vas a encontrar con una obra magnífica realmente, magnífica. Bueno, estamos vendiéndolos.
0: Claro, el tema de la infraestructura, vos sabés que estuve viendo, porque me han estado consultando y estaba viendo por internet, uno ya puede chusmear un montón de cosas por ahí, ¿no? Pero uno de los puntos que más me llamó la atención tiene que ver con esta referencia que leí en torno a un sistema de seguridad inteligente que tiene lugar.
1: Sí, totalmente. Bueno, la especialidad del propietario, justamente, él trabajó mucho en seguridad corporativa, ¿no? En Buenos Aires, trabajó incluso en seguridad de bancos y demás. Entonces conoce todo el tema de la seguridad inteligente. Y es la planificación de la seguridad parte desde el diseño del barrio. Hay una aplicación perimetral, el mantenimiento disuasivo, o sea, tiene todos elementos el parque para disuadir posibles extraños que quieran meterse en el lugar. Incluso la implementación de un sistema de seguridad electrónico inteligente que incluye la protección perimetral con detección de intrusos mediante cámara y utilización de inteligencia artificial. Y todo eso está incluido en el precio del lote, o sea, no es algo que vos tenés que pagar después, ¿está? Sí. Va a tener un sistema interno para monitoreo, de vigilancia del barrio, un sistema de control de acceso de última generación para que vos de tu teléfono veas el ingreso y el egreso de toda persona que entre al barrio.
0: Claro, estaba pensando, si yo puedo seguir desde el teléfono todo eso, ¿no?
1: Claro que sí, y la automatización. Entonces, vos automatizás muchas cuestiones que tienen que ver con la seguridad va todo con iluminación LED. Realmente hace una cosa muy linda, muy linda.
0: ¿Cuál es el primero? Primero, voy parte. Yo tengo un ahorro, la verdad que estoy escuchando todo esto y quiero apostar allí a la Aureliana, a la Aureliana Village, como es el nombre del barrio.
1: ¿Cómo, la Aureliana Village.
0: ¿Cómo puedo hacer?
1: Mira, primero acercarse a nosotros, que somos los que comercializamos, y vos ahí tenés la posibilidad de pagar un 40% al contado y el resto en 24 cuotas. Mm. Si uno dice hoy puede, las puedes querer en dólares las querés pagar en pesos con ajuste de la Cámara Argentina de la Construcción. En dólares serían fijas. Claro. Pero tenés 2 años para pagarlo. Pero lo más importante es que es un valor, que es un valor, hoy es un valor de costo. El día que se termine la obra, que posiblemente uh-huh. en pocos meses más ya está terminado, y se empiece a habitar, ya los costos de los terrenos van a ser otros, totalmente, totalmente. Claro. Entonces hoy, yo te diría, pero mira, sin miedo a equivocarme, que hoy estamos tranquilamente un 50% abajo de lo que va a valer el lote cuando

0: esté toda la obra terminada y habitada. Entonces es un gran ahorro, una gran inversión incluso para aquel que quiera comprar hoy y vender el lote dentro de un año, dentro de 2 años, ¿no? Si lo quiere como una inversión.
1: Claro.
0: Pero sobre todo nosotros apostamos a que la gente compre para que se vaya a vivir ahí y tenga una vida realmente tranquila, porque aparte estás a 500 metros del acceso a autopista, estás muy cerca de todo. Son 15 cuadras del centro y son 5 minutos de auto.
1: Claro, bueno, ni hablar,
0: realmente...
1: ni hablar que estamos, es decir, ya naturalmente estamos cerca de Rosario, de toda la zona.
0: Totalmente, pero el acceso a Rosario, a Santa Fe, a la autopista Rosario-Santa Fe, lo tenés a 5 cuadras, que todo pavimentado, todo perfectamente bien para que vos salgas del barrio y ya estés a 500 metros del acceso a autopista.
2: Ricardo.
0: Realmente... Sí.
2: Sí, Ricardo, y quiero acotar algo que justamente anduve por ahí, que la calle San Juan está toda renovada, se ha hecho un bulevar con mucha iluminación.
0: Totalmente.
2: Y eso beneficia muchísimo más a toda esta zona y más con este loteo, va a estar espectacular.
0: Claro, por eso mismo que una cosa trae la otra. Cuando vos estás planteando en esa zona de San Lorenzo una obra de esta envergadura, por supuesto que activamos y la misma municipalidad dice que todo esto tiene que contribuir, vamos a mejorar toda la zona. Y bueno, ver hoy un bulevar en calle San Juan parecía mentira, pero ya es una realidad, ya lo tenés. Entonces, hasta esos accesos al barrio desde el centro de la ciudad se transforman también en mucho más accesibles.
1: ¿Cómo viene el tema de la disponibilidad de los distintos lotes y también cuáles son los plazos de entrega estimados para los mismos? O de finalización, de finalización de las obras.
0: Para la finalización de obra, porque esto es un fideicomiso, que cuando se termina el barrio, la municipalidad, como si fuera un edificio, te da el final de obra, y a partir de allí ya se hace la mensura de cada lote y ya se puede disponer de la posesión. Antes de hacer la mensura ya se puede disponer de la posesión. Nosotros calculamos que a lo mejor 5, 6, 7 meses más ya la obra va a estar terminada. No falta tanto. Ahora se terminó con el pavimento, se está arbolando, se están poniendo distintas especies de árboles realmente muy lindos. O sea, se está haciendo un trabajo muy muy interesante, muy interesante.
1: ¿Y cómo ustedes ven desde el trabajo de Canut Propiedades el acercamiento de interesados, ¿no? La gente, las distintas personas, de vecinos de localidades de la zona que quieran allí residir. ¿Están recibiendo consultas?
0: Sí, hemos vendido bastante, incluso hay gente de Rosario que viene interesada en ver porque por ahí se alejan del centro de la ciudad y vienen a vivir acá y les quedan muy cerca de su trabajo, si trabajan a lo mejor en Alberdi y le queda 15 minutos de auto de ese loteo, o media hora, que hoy no es nada para ir a trabajar. Entonces, y eligen vivir cómodamente en un lugar tranquilo. Y aparte, mira, te voy a decir algo que es muy importante. La Aureliana, lo que hoy está, va a ser un poco el clubhouse del loteo, ¿no es cierto? Pero es un lote diferente. Es un lote diferente al lote que la gente está comprando. Y por lo tanto, ese loteo no va a tener expensas caras, porque no va a incluir en las expensas, por ejemplo, la cancha de tenis, la pileta de natación, todo lo que tenga que ver el clubhouse, porque eso, al estar en un lote aparte, el que quiera hacer uso de ese servicio va a pagar por ese servicio independientemente de las expensas, y el que viva en el loteo y no haga uso de eso no va a pagar nada. Entonces, eso es muy importante, porque en muchos loteos se incluye todo y todo el mundo paga por más que no lo use.
2: Entonces, acá, Ricardo,
0: aquí va a tener algo distinto en ese sentido también.
2: Perdón, estoy mirando el loteo, me metí para ver, y he visto que ya hay muchos lotes vendidos.
0: Sí, hay
2: muchos. Y muchos reservados,
0: sí,
2: también.
0: Por supuesto. Entonces, está quedando... un remanente interesante de lotes todavía, pero lo más importante es la oportunidad del precio.
1: Claro.
0: Eso es fundamental. Eso es fundamental. Hoy van a comprar un lote a valores que, te digo, por lo menos 50-60% por debajo del valor que va a tener dentro de unos meses, cuando la obra esté terminada.
1: Por último, Ricardo, te quiero preguntar, si yo tengo ganas de ir a verlo, de ir a recorrerlo, ¿Puedo hacerlo?
0: Se comunican conmigo, organizamos la visita y lo podemos ir a ver con todo gusto.
1: Buenísimo.
0: Incluso hemos hecho visitas un día sábado con grupos de interesados y la gente, después de recorrer el loteo, se quedaba en el Club Laureliana a pasar el día. Se llevaban su equipo de mate y se quedaban allí porque hay un parque divino, tiene eso para estar.
1: Claro.
0: Entonces aprovechaban el día para pasarlo en familia y visitaban el loteo. Lo podemos hacer con todo gusto.
1: Es un buen plan, es un buen plan. Bueno, Ricardo, por supuesto que ante cualquier duda, la gente se puede acercar allí a calle Moreno al 500, 502 en San Lorenzo, comunicarse contigo.
0: Exactamente.
1: Y estamos, bueno, a disposición también ante cualquier novedad que pueda surgir en torno a esta propuesta tan linda que tiene aquí la ciudad de San Lorenzo y toda nuestra región.
0: Sí, sí, es una propuesta, te diría, distinta, es una obra con toda la tecnología, la gente va a estar muy segura y tiene una gran oportunidad de inversión. Hoy, si vos lo medirás desde el punto de vista del negocio, tiene una gran oportunidad de inversión. Y nosotros, con todo gusto y sin ningún tipo de compromisos, los vamos a acercar al loteo a que lo conozcan todas las veces que necesiten.
1: Ricardo, te mandamos un abrazo enorme, es un placer que podamos tener este contacto.
0: Gracias, igualmente para mí, gracias.
1: Por
0: un saludo grande
1: un saludo
0: para todos
1: grande.
0: Ustedes y la audiencia.
1: 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Que... en pleno desarrollo y con un ambicioso proyecto urbanístico realmente, allí nos marcaba el titular de la empresa que está encargada de la comercialización de este loteo, todo lo que ofrece Laureliana, que se perfila como uno de los emprendimientos inmobiliarios más innovadores de San Lorenzo y de la región.
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0: Y al señor Jorge Andrés, por favor, le pedimos, le rogamos que recuerden que la Escuela Industrial Técnica de acá de la 293 de Capitán Bermúdez es lo mismo el que necesita urgente edificación y que incluya, además de las dos materias especiales que tiene nada más, que incluya cereales, granos, que tenemos más de 20 acá en la Argentina, produciendo de todo desde siempre, y cada uno de ellos como 20, 30 directo, indirecto, derivados, que si ustedes miran gourmet en todo el mundo, con la soja, con el trigo, con el arroz, con el lino, o sea que son cosas que es increíble cuánto trabajadores, millones, ninguno estaría sin trabajo. Disculpen, esto es lo que pensamos hace años, y recuerden eso, que la 293 de Capitán Bermúdez, de Escuela Industrial Técnica, hay lugar, hay todo. Disculpen, gracias, le deseamos de corazón que nos escuche y que la haga urgente, porque no, eso es lo que nos pasa en la Argentina. No hay trabajo y no hay, y somos gente muy buena, y que muchos años atrás era el granero y no sufríamos hambre y necesidades. Gracias, que sigan ustedes muy bien, que Dios nos siga bendiciendo y que nos ayude. Chao.
1: Sí, soy Ángel. Mi casa había planta de limón, de mandarina, de naranja, y había dos plantas muy grandes de durazno, los Frisco. Era una barbaridad de buenos los duraznos. Había gente que venía a comprarlo, toda cosa que había comprado. Claro, al final mi vieja salía vendiendo algunos. Dos duraznos, 3 kilos, ¿no? Bueno, no mentirito. Bueno, gracias, muy lindo programa. Chao.
2: Yo soy coronel de Capitán Bermúdez y tengo plantas frutales. Por ejemplo, tengo naranja, limón, mandarina y ciruela. Chao, gracias. Escúchame, poneme algún tema de Leonardo Fabio. Chao, gracias. Y hace rato que no van a la voto, estaba escuchando el comentario de los 500 años. Si hace rato que no van a la voto, me gustaría que vayan, porque la verdad que los gobernantes que estuvieron de turno se dedicaron a destruir el fuerte Santi Espíritu. No quedó absolutamente nada. Y estaba escuchando por ahí de visitar el fuerte, no quedó absolutamente nada. Pero me gustaría que alguna vez algún corresponsal de la radio se llegue y constate lo que le estoy diciendo. Es una vergüenza lo que han hecho con el Fortín, con el de Puerto Gaboto.
3: Mensajes en el contestador de la radio en el 4788-288. Gracias a todos, a todas. Muchas en relación gracias. A lo de Puerto Gaboto, hace poco estuve ahí.
4: Yo también. Nosotros vamos asiduamente a Gaboto los fines de semana, que vamos a pasear, a tomar mate, a pescar. Y visitamos el fuerte.
3: Reconozco que no. A ver, no tengo noción de lo que era antes. No llegué a tener noción de lo que era antes, y lo conocí en el estado en el que está actualmente. Sí, a través de registros a los que uno puede acceder por internet, vos tenés una perspectiva de lo que fue en otros tiempos y la situación en la que se encuentra ahora.
4: Claro, antes era mucho más grande, un lugar mucho más grande, y bueno, y tenía otra arquitectura, digamos. Pero con el correr del tiempo, el mantenimiento no se debe haber realizado, y eso se fue cayendo cada vez más. Y solo ha quedado, lo como le contaba esta mañana, los postes alrededor que hacen como si fuera un fuerte con su entrada también de madera, y en el centro hay una base y una placa, ¿no es cierto?, que uh-huh. recuerda al fuerte Santispíritu.
3: Uh-huh. Muy bien. Seguramente vamos a estar con este tema trabajando ya de cara a estos 500 años en poder involucrarnos un poco, ¿no?, en relación a este fuerte, a la propia historia del pueblo gaboto, etcétera. Es necesario.
4: Es un lugar muy bonito, y yo no sé, esta persona que hablaba, si hace mucho que no va, pero nosotros estuvimos hace poco, y también las autoridades deberían ocuparse de la costa. Antes había un camping muy bonito sobre la costa, ahora está, y una pileta, había una pileta, había, se alquilaban cabañas también en ese lugar, y ahora está todo lleno de yuyo, plantas altísimas, árboles, plantas que no se puede ingresar ahí porque es una selva que da miedo. Así que bueno, claro. Si alguien, alguna autoridad de Gaboto está escuchando, que se pongan a trabajar, por favor, en ese lugar, que es un
5: Hola,
4: lugar
5: buen
4: muy
5: día,
4: bonito.
5: ¿Cómo están? Ay, los árboles frutales, siempre he estado rodeado de árboles frutales. En la casa de mi mamá había damasco, uh-huh. peras y no me acuerdo si manzana, me parece que era la otra que había. En mi casa, en el sur, ese es en Entre Ríos. En el, o sea, la de mi abuela, mi bisabuela, en realidad había muchas ciruelas. En el sur tuve cerezos, manzanas y wow. una gran variedad de ciruelas, manzanas. Lo mismo que de cerezas. Y acá en mi casa, en Capitán Bermúdez, tengo higos.

0: Hay que disfrutar, sí, la verdad que siempre hay que tener una plantita frutal en el patio.
1: Besos. Es verdad, es verdad.
0: Ay, si yo como las mandarinas, totalmente me siento en el patio y como las mandarinas. Todavía me quedan algunas, están muy altas, por eso por ahí no las puedo bajar mucho. Así que bueno, pero riquísimas, sí, no, se comen las frutas así nomás, igual que el higo, olvídate, lo pelo un poquito, le saco la cascarita la y me como el
1: higo. Y adentro.
0: Ahí natural nomás, besos.
1: Gracias, gracias, Roma. Daniel Badalotti dice: amigos, ¿saben por qué Jaimito va al oculista de traje y corbata? Oh, wow. ¿Ma por qué? Porque va a ver la graduación de los anteojos. Tatam, tatam.
2: Cri, cri, cri, cri, cri, cri, cri.
1: Bueno.
3: Es muy tierno.
1: Es tierno.
4: Che, Dani, o no apareces o apareces así.
1: Bueno, déjelo al chico.
4: ¿La grapa de anoche estaba vencida?
3: No.
1: ¿Qué? ¿Toma bebidas vencidas? No, no debe ser así. No.
4: ¿El yogur que te comiste esta mañana en el desayuno estaba vencido?
3: Sí, era un yogur Upar. O de las Vascongadas.
1: Pobre Badalotti, Daniel. Cerró
4: hace como 35 años. El pan con el que acompañaste el tuco anoche tenía mo.
1: ¿El pan con manteca de esta mañana?
4: Claro, la manteca estaba hongueada. ¿Qué pasó?
1: Pobre Daniel. Daniel, no escuches, no escuches.
3: Qué lindo para una banda de rock, manteca hongueada.
4: Está buena esa, sí, ah, bárbaro, me la van a hacer. Cuando arme mi propia banda de rock se va a llamar
1: así. Hay cada nombre hoy en día.
4: Garparía un montón. Manteca hongueada. Pues. Vos fijate de, che, vamos a ver a manteca hongueada.
3: Sí, yo compro la entrada.
4: Comprá la entrada para ver a qué se
3: sí,
4: trata.
3: Sí, aparte va a ver Pogo, ahí va a ver de sí. Todo.
1: Seguramente.
3: Si toca manteca hongueada.
4: Y si están los redonditos de ricota, ¿por qué no puede estar la manteca hongueada? Claro.
3: Papá.
4: Mirá, che, Marce, ya tenemos nombre para cuando hagamos nuestra banda de rock.
3: Sí, nosotros vamos a ser los más 50.
4: Sí, están pidiendo que cambien el número a los chicos de tributo.
3: ¿Por qué?
4: Que no sean más 60.
3: ¿Por qué? Ahí reclamo. ¿Por qué
4: no? Pero nosotros dijimos, no son más 60 por una cuestión de edad. Son por la música.
1: Claro, de ese
4: claro,
1: tiempo.
4: Aparte, 60, bueno, 70.
3: Hace bien en aclararlo.
4: No, pues, si fuera por una cuestión de edad, ya tendría que ser mucho más.
1: No tiene nada que ver. No.
4: Bueno, me van a agarrarme el viernes.
1: ¿A usted le van a pegar?
4: No, pues no se enoje. Le estoy vendiendo.
1: No se enoje, dice.
4: Estoy
1: no.
4: vendiendo lo
3: que. Pero no se enoje.
4: Estoy vendiendo lo que van a estar haciendo el viernes, che.
1: Sí, me chicos, imagino. Tributo más 60, no lo escuchen acá.
4: Sí, bueno, el viernes ahí estamos en la máquina.
1: En la máquina.
4: En Baigorria, Avenida San Martín 1165. Entrada al sobre.
1: Al sobre.
5: Hola, chicos. Muy hola, buenos Estela. Días. Los saluda Estela de Granadero Baigorria. Acá estoy desde mi trabajo. Árboles frutales. Qué lindo recuerdo. Cuando yo vivía en la Florida, muchos vecinos alrededor de mi casa se acostumbraba a ver árboles frutales de ciruela, de naranja, mandarina. Después, donde yo trabajaba, había de quinoto. Después había de higo, enfrente de casa. La señora se acostumbraba a que cada vez que la planta le daba higos, alcanzaba a los vecinos. Después ella hacía dulces, mermelada. Entonces nos alcanzaba. Hermoso. Y hoy en día, acá en Baigorria, he visto en las puertas de la casa árbol de durazno, como el que estaban hablando antes y ahora no me sale la palabra. Bueno, ya me voy a acordar. De míspero. Míspero.
1: Qué lindo.
5: De nuez pecan, que no es fruta, pero bueno, también he visto.
1: Claro, es un fruto.
5: Y bueno, mi vecina tiene de mandarina, sí. Y ella todos los años me alcanza de mandarina, de naranja. Donde yo trabajo hay de limón, unos limones. Oh. Así que bueno, chicos, hermoso recuerdo. En casa no tengo porque no tengo.
4: Se cortó el audio ahí. Hablaba de los nísperos entonces.
1: Sí, justamente. Qué rico los nísperos. Ayer vi una planta paseando por San Lorenzo. Vi una planta en un lugar. Hoy voy a pasar y voy a golpear las manos. Señora.
3: Señora, ¿me da?
1: Me da un níspero, señora. 1, 2, 3. Y si no, me da. Agarro la planta, la sacudo y que se
3: caiga. No, no.

0: también
1: no,
0: haciendo.
1: No se puede, no se debe.
0: No.
1: Bueno, está bien, les voy
0: no
1: a decir.
0: No hagas como algunos periodistas que no le dan pauta y.
2: No. Bueno, agradecemos a Silvana de San Lorenzo que nos hizo llegar así una información en torno a lo ocurrido ayer en Puerto San Martín. Ajá. Sí, Silvana, es la información que a nosotros nos ha llegado. Ese es el parte oficial de la Comisaría Quinta de Puerto que ha sido enviado a todos los medios de comunicación.
1: Así es.
2: Gracias por igualmente compartirlo. Mi más sentido pésame a todas las familias del cordón industrial de luto, sin duda, Silvana. Sin dudas. Hay una nota de opinión, un artículo de opinión, que después lo vamos a compartir en nuestro portal de noticias en torno a Carlos Delfrade y una reflexión que él hace por lo ocurrido. Carlos Delfrade, el diputado provincial, viene hace rato denunciando la situación en relación a las condiciones de seguridad laboral que tienen los trabajadores, no solamente acá en el cordón industrial, sino también en el resto de la provincia de Santa Fe y en el resto de la Argentina. A ver, hay datos oficiales, son datos oficiales. Viste que se dice el dato, no opinión. Uh-huh. Datos, no opinión. Datos oficiales de la Superintendencia de Riesgo de Trabajo de la Nación. En relación al primer semestre de 2026, se produjeron 241.142 accidentes laborales y enfermedades profesionales. ¿Escuchaste? Un cuarto millón. 241.142 accidentes laborales y enfermedades profesionales, lo que representa 1.332 personas por día, 55 por hora en la República Argentina, en todo el país. Una disminución de la salud laboral casi cada minuto en la Argentina. Y en la provincia de Santa Fe, los datos del primer trimestre del año, marcan 9.349 accidentes laborales y enfermedades profesionales. En los primeros 90 días del año, 90 días, casi 10.000. Entonces, aquí lo que se pone en tela de juicio es, che, ¿qué está haciendo el Ministerio de Trabajo de la provincia de Santa Fe en relación a controlar los lugares de trabajo, ¿no? ¿Qué están haciendo todos? ¿Qué está pasando en todos lados? Y Delfrade vuelve a traer aquel caso, ¿se acuerdan del 17 de agosto? Era feriado. 17 de agosto del año pasado. Uh-huh. El quíntuple crimen laboral en el edificio allí en el centro de
1: sí,
2: San Lorenzo.
1: Es verdad.
2: En donde vinieron a laburar pibes uh-huh. del norte santafesino, por sobre todas las cosas, a buscarse un mango.
1: Otro desastre.
2: Y
1: más.
2: Murieron.
1: Sí.
2: Y quedó en la nada eso. Uh-huh. Yo me acuerdo que en aquel momento ya había salido Delfrade también a dar referencia en torno a los datos oficiales de la Superintendencia de Riesgo de Trabajo de la Nación en torno a la problemática. ¿Y qué está pasando? ¿Qué pasa mientras tanto? Nada. Todo sigue como si nada. ¿Dónde están los controles? ¿Dónde está? Además de si se están produciendo las capacitaciones, etcétera. Yo no lo sé, estoy preguntando. Habría que hacer una entrevista y hablar con los que están en estos ámbitos para que nos expliquen bien qué es lo que sucede. O ellos tendrán que salir a hablar. Delfrade, en su nota de opinión, cierra, no es tragedia, se trata de la escasa inversión que hay en cuidar la salud de los únicos que producen la riqueza, que son los trabajadores, somos nosotros,
1: sí.
2: ¿No? Los trabajadores, y porque los estados miran para otro lado. Los estados miran para otro lado, hay una escasa inversión en el cuidado de los trabajadores, de aquellos que producen las riquezas, y pasa lo que pasa.
1: Sobre todo no hay el control que debería tener. Para bueno, que no pase nada de estas cosas, ¿no?
2: Pero hace un año estábamos hablando de lo que pasó con los 5 muchachos ahí sí, en San Lorenzo, sí. En un edificio.
1: Una tragedia total.
2: Y ahora estamos lamentando otra vez 2 muertos en el cordón industrial, en otro contexto, en otra empresa, en otra situación, pero igual, estamos hablando de 2 vidas de laburantes uh-huh. que estaban ganando el mango y fueron a laburar y no pudieron volver a su casa.
1: No.
2: Y hay otros que están luchando por su vida. 2 aquí de la ciudad de Fray Luis Beltrán, uno de los fallecidos de Granadero Baigorria.
1: Sí, y otro de Puerto. Personas jóvenes, chicos jóvenes.
2: Chicos
1: iniciando
2: jóvenes.
1: Su vida, ¿no es cierto? Con uh-huh. familia y todo, y bueno, ha pasado esta tragedia.
2: Dos minutos nos separan de las 12 del mediodía. Aproveché a hacer esta mención, ya que allí nos acercaban el mensaje en torno a la información. Bien, en un ratito continuamos.
1: Muy bien.

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0: 12 del mediodía, 6 minutos. La temperatura en el Gran Rosario, 14 grados, 2 décimas, humedad 80%. El sindicato aceitero anunció el inicio de la obra para el Centro de Jubilados Aceiteros. En el marco de la celebración por el Día del Jubilado, el secretario general del sindicato aceitero, Daniel Succi, anunció que comenzó la obra para concretar el sueño de tener un lugar propio para el Centro de Jubilados, que será emplazado en Puerto General San Martín. Dispararon contra una vivienda en San Lorenzo y detuvieron a un joven de 21 años. El ataque ocurrió durante la tarde del lunes en Siete Jefes al 1800. La policía recibió un aviso por la presencia de uno de los presuntos autores en las inmediaciones y logró detenerlo. Incidentes en la cancha de Newell's, 13 detenidos tras un violento ingreso de la policía al club. Los episodios ocurrieron este martes por la noche en inmediaciones del estadio Marcelo Bielsa. La policía de la provincia indicó que un grupo de hinchas de la Lepra arrojó piedras y golpeó vehículos en los que circulaban simpatizantes de Rosario Central que regresaban de los festejos. Y ante eso, ingresó al club y atacó a socios.
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2: Estas son las condiciones del tiempo para el cordón industrial y sus alrededores. Miércoles, cielo parcialmente cubierto a cubierto, algo inestable al cierre de la jornada. Temperatura mínima de 11 y una máxima rondando los 20 grados, con una humedad alta del 95% y vientos que soplarán del sur, rotando al este-sureste con intensidad leve y algunas ráfagas de mayor intensidad. Jueves, cielo cubierto a parcialmente cubierto, algunas precipitaciones durante la madrugada, temperatura mínima de 11 grados y una máxima alcanzando los 18 grados, con una humedad del 95% y los vientos que soplarán del sur, rotando al sur-suroeste con intensidad leve y ráfagas moderadas. Desde el viernes al domingo el cielo se presentará parcialmente cubierto, con algunas precipitaciones el viernes y algunas tormentas dispersas el sábado. Temperaturas entre los 10 y 14 grados de mínimas y máximas de entre los 20 a 22 grados, con vientos que soplarán mayoritariamente del noreste y sureste, con intensidades entre leves y moderadas, informó Jorge Giometti desde el Centro de Monitoreo Meteorológico y Climático.
0: Actualizamos los datos del tiempo en la región. La temperatura 15 grados 8 décimas, humedad 80%, presión 1014.4 hectopascales, viento del este a 6 kilómetros por hora. La visibilidad es de 15 kilómetros y el cielo está parcialmente nublado. En todo el país, 12 horas 9 minutos.
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0: Mira, ahí Marce dijo que era muy tierno el chiste anterior. Entonces, bueno, ahí cuento este. Resulta que entra un muchacho a una carnicería y delante de él había una señora. Y le dice al carnicero, ¿tiene lengua? Y el carnicero agarró y le dio un beso apasionado, no, pero mal. Y el muchacho agarra y dice, yo me pegué la vuelta porque le iba a pedir chorizo.
1: Encima lo pasan al aire. Encima lo pasan al aire.
2: Me imagino la situación.
1: No, bueno, pobre. No te rías, Nina.
3: Bueno, me da risa, es un buen chiste. Bueno,
4: buena situación, claro. Que pasó.
3: Claro.
4: Bueno, una situación que pasó en una...
1: En la muñeca, claro. Acá.
4: En la carnicería, ¿no?
3: Pero
4: no,
3: todo un acting, ¿eh? Es un cuento, chico, de risueño, por favor.
4: Bueno, cuéntale,
1: no, me parece que no es
4: del
1: apropiado.
4: El perro que mordió el cachete al vecino.
1: No es apropiado, no es apropiado.
4: Estamos hablando del perro acá.
3: Claro.
1: Me parece que no sí. Es apropiado para esta hora.
3: Mire, en el corte estábamos hablando de situaciones risueñas, ¿no es cierto?
1: No,
4: que podrían haber sido dramáticas.
1: Yo le estaba hablando de cosas serias, ustedes se van para otro lado.
3: Usted sí, usted apareció con la escuela, no sé de dónde, y nosotros estábamos hablando de los perros.
1: En una escuela de Rosario, le estaba hablando de eso. Yo propongo temas serios y ustedes se van para el lado de los tomates.
3: No se haga, no se haga.
4: La famosa chacota.
3: Por favor, por favor.
1: Es una vergüenza lo que hacen.
3: Muy bien, muy lindo el chiste, Daniel. Contate otro.
4: No lo aliente tampoco a que haga este tipo de intervenciones radiales.
3: Es que me dio mucha risa. ¿Qué quiere que le diga?
1: Yo, la verdad, no lo puedo creer. No. Encima lo pasan al aire.
4: Encima lo pasan
3: ¿Quién lo pasó al aire? ¿Quién fue?
4: Encima hay un grupete que lo festeja.
3: Hay un grupete que lo festeja.
1: Acá falta el director que ponga orden.
3: No, el director va a ser peor que cualquiera. ¿Qué quiere que le diga?
5: Buenos días, linda gente.
3: Hola, Susi.
5: Chau. Consigna. El patio de la casa de mis abuelos era frutal, limones, fruta de lo que busque, hasta uva enredada había, ajá, de todo. Y verdura. Ese patio era hermoso. En mi casa de soltera era un patio chiquito, había nada más que una planta de limón. Y en la actualidad no tengo plantas frutales, sí tengo una palta. Ahora mi vecina, Norma, tiene limones, así que entonces paltas pasan para la casa de Norma, limones vienen
3: ahí
5: para
3: está,
5: mi
3: intercambio, casa. Trueque,
5: así
3: trueque.
5: Que la pasamos muy lo mismo. Bien. Bueno, chicos, gracias. Será hasta más tarde.
4: Chao.
5: Chao,
3: Susi, gracias.
5: Perdón, sí. Recuerdo algo de frutas cuando era muy chiquita, que en Casilda vivía en un barrio. Tenía una amiga que tenía mora, tenía un patio muy grande y había una planta de mora. Y en verano me escapé, porque no me dejaban salir, esperaba que se durmiera y después me escapaba. Y comimos mora. Claro, nosotros estábamos bien debajo de la planta de mora.
4: Debajo de la morera.
5: Las moras estaban al sol.
4: Sí.
5: Así que después de la noche tuve una descompostura.
3: Claro, sí.
5: Y ahí se me terminaron las moras y la salida. Porque cerraban con llave ahora. No me podía escapar.
3: Clarinete, gracias. Chau. Susi. Chau, Susi. Daniel nos dice, buenos días amigos, para su información Sebastián Gaboto vino a las Américas en busca de plantas que curaban una enfermedad muy común en ese tiempo, era la sífilis.
1: Ah,
3: bueno, un dato ya, que no teníamos,
1: no,
3: ¿eh?
1: No.
3: Muy bien, muchas gracias.
6: Para mí, para la humanidad. Chicos, nuevamente yo, ¿saben qué? Me encanta esas frutitas que salen por los alambrados que parecen, son de color bien naranja.
3: Ajá.
6: Ay, no me puedo acordar cómo se llaman. Y otro que también acá en Baigorria hay mucho, los árboles esos que parecen, que son lilitas, son muy pequeños, son lilitas, y cuando comes eso quedas todo manchado.
3: Ajá, sí, algo me viene a la memoria, pero no recuerdo cómo se llamaban, ¿eh? Bueno, gracias, Estela. Si alguien lo sabe, que nos cuente, ¿eh?
7: Hola, querida gente de la radio.
3: Hola, Daniel.
7: Elsa Francitti. Sí, en mi casa había naranjas, mandarina, allá en zona sur, en la Cortázar de Carnot y a 5.900. Se mantiene el fondo, bien, casi prácticamente, ¿no? Bueno, ahí vivía mi abuela, mi mamá, y nos criamos nosotros. Mis dos hermanas y yo. Una ya no la tengo más, por supuesto. Eso pasan de las cosas de la vida. Mi mamá y mi abuela tampoco, es lógico, ¿no? Bueno, no, lo que quería decir es lo siguiente, que es eso. Ah, y había también, ¿saben lo que había? Una planta de manzana.
3: ¡Ay, qué lindo!
7: Ustedes, si no, puede ser una planta de manzana. Sí, había una planta de manzana. Era una manzana ácida, que yo me acuerdo que mi abuela hacía con esa, no hacía compota. Eso sí me acuerdo perfectamente.
4: Por los manzanares.
7: Y bueno, y esa es la historia verdadera. ¿Qué le puedo decir de mi niñez? Hoy soy un viejo ya más de 70 y me gustaba esa historia. A veces voy a la casa de mi vieja porque yo se la dejé a la casa a un sobrino. Y cada vez que veo todo desolado, todo mal. Había planta, había esto, había lo otro, pero ya está, bueno, listo. Mejor me caso porque es la nostalgia que me trae a esta cosa. Bueno, sin más que decirle, les puedo decir que me mandan un tema de Rafael Acarrá, si quieren. Cualquiera, que a ustedes les guste. Hasta siempre, Daniel de San Francisco.
3: Gracias, Daniel. Chao, chicos. Gracias, Daniel. Qué lindo recuerdo, ¿eh?
4: Qué lindo recuerdo mezclado con la nostalgia. Claro. ¿No? Está bueno. Sí.
3: Ariel dice, buen día chicos y chicas de la radio, ¿cómo andan todos por allá? En mi casa de mi juventud había una planta de pomelos amarillos, riquísimos, y del vecino, por el tapial, se asomaba para nuestro lado unos tremendos limones. Eran excelentes, que tengan un hermoso día. Gracias, gracias Ariel. Mario dice, burucuyá se llaman.
1: Ah, sí.
3: Ahí está, el burucuyá. Es la fruta de la pasionaria, ¿eh? Qué bien, cómo está la audiencia con su información.
4: Qué
3: bárbaro,
4: ¿cómo
3: muchas
4: están,
3: gracias, ¿eh? Muchas gracias, Mario.
4: Pepe.
1: Marcelo.
4: Sí, yo en los títulos hablé de un episodio policial de un actor muy, muy conocido como es Franco Ghione. Y bueno, se filtraron algunos chats que habría mantenido el actor con un hombre que lo denunció. En las últimas horas el actor quedó detenido tras un allanamiento en su vivienda donde encontraron armas de fuego. Maxi Ghione fue detenido después de que un trabajador sexual lo denunciara. Leo textual lo que dice aquí el portal de TN. Este trabajador sexual lo denunciara por privación ilegítima de la libertad y amenazas calificadas. Durante un allanamiento, la policía encontró armas de fuego en su vivienda de Lehmann. ¿Alguien conoce esta localidad? Es que era cerca de Rafaela.
3: Claro,
4: Lehmann,
3: por aquí.
4: Sí.
3: No,
4: Lehmann.
3: La conozco,
4: pero...
1: ¿Sí? La conozco,
4: ¿usted la conoce?
1: Pero me suena.
4: Con H-M-A-N-N.
1: Sí, sí.
4: Lehmann, al Santa Fe. No sabía que el actor andaba viviendo allí. Es más, tiene una especie de emprendimiento comercial, digamos. Un lugar donde es alquilado para hacer fiestas, peñas y ese tipo de cosas. Bueno, seguramente a la justicia... va a tener que aclarar la situación de dónde sacó las armas de fuego, que son varias, son armas justamente en una cantidad que me llama la atención en manos de un actor, ¿no? Recordemos que Maxi Ghione tuvo un episodio bastante desafortunado cuando habló mal de la salud de Carlín Calvo. Cuando Carlín le hizo un chiste por cierta sordera del actor, Maxi Ghione respondió de una manera en la mesa de Mirta, sí, pero a mí por lo menos no me cortan los trozos de comida para comer.
3: Qué feo.
4: Sí, la verdad que estuvo muy desagradable, pues podía sabiendo que Calvo no estaba bien de salud, y posiblemente la convocatoria a la mesa de Mirta del actor era porque había trabajado con Carlín, justamente, y había cierta amistad. Uh-huh. La verdad que ahora está envuelto en esta situación policial, va a tener que declarar qué hacía con tantas armas de juego. Hay una persona que lo está denunciando, porque también hay allí una situación que vale la pena aclarar. Y seguramente en las próximas horas estará viendo la posibilidad de pedir a los medios le van a brindar. Los medios están ávidos, sobre todo a la tarde, a la hora del chimento, de que Maxi Ghione tome la palabra y dé su versión de los hechos. También en algún momento tuvo algunas palabras en contra de su colega Rodolfo Rani, al cual denunció por bullying o violencia laboral, violencia psicológica. Bueno, es un poco el historial de este actor, que a mí se me hizo conocido cuando en Canal 9 estuvo en el reality, aquel reality de actores, que estaba Juan José Camero, Emilia Masser y algunos más. Bueno, ese es la primer acercamiento que tengo de su... Y después lo vi, sí, en muchas ficciones, lo vi en muchas novelas y en algunas comedias. Bueno, fue detenido y seguramente en las próximas horas estará brindando algunas declaraciones para aclarar su situación.
1: Perfecto, Marce, ¿algo más que tengas para antes
4: de
1: irnos?
4: En un ratito, yo creo que ya no tenemos tiempo en el programa, vamos a estar brindando la charla que tuve con René, sí, que hoy presenta a las 16 su libro, un libro que tiene que ver con el Ángel Negro. Yo le pregunto de qué trata el libro en una charla que tuve el lunes por la noche con ella. Y lo vamos a pasar ahora en un ratito en otro plan, porque ya nos quedamos sin tiempo. René, que se llama en realidad Edith Liotta, presenta su libro El Ángel Negro hoy a partir de las 16 horas en la Casa del Bicentenario. Te esperamos. Taller literario Enhebrando Letras te está esperando. Habrá un cierre musical a cargo del amigo Eduardo Maldonado, que estuvo aquí hace un par de viernes atrás. Dos veces estuvo, ¿eh? Estuvo con Noemar y después estuvo acompañando a Claudio Dalman. Así que Eduardo Maldonado estará con su guitarra acompañando a René allí en la Casa de la Cultura Sarmiento 1173, más conocido como la Casa del Bicentenario. Pero un ratito, en otro plan, le brindo una charlita que tuve con René de 5 minutitos, uh-huh, preguntándole 2 o 3 preguntas solamente, y me cuenta cuánto le costó escribir este libro, de qué trata el libro y algunas otras cuestiones más de esta autora, que también se caracteriza por hacer poesías, escribir sus propias poesías.
1: Perfecto.
4: En un ratito lo contamos en otro plan.
1: Gracias, Marce. Lo hasta hacemos. No tuvimos una mañana movidita, así que
4: sí, en otro plan no nos perdemos. Sí, por supuesto, más. ¿No? Nos quedó ahí una nota en el tintero que va a ser seguramente mañana reprogramada.
1: Gracias, Marce.
3: Muy bien.
4: Sí, en un ratito está otro plan. Vamos a arrancar con... Hace mucho no escucho Historia de Taxi, de Arjona. Así que vamos con los latinos, vamos con la música variada. Dale, hasta la mañana.
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9: Hola, chicos de la radio, ¿cómo les va? ¿Cómo andan todos? Hola, la verdad que se pasó, Nina, ese.
3: Hola.
9: Se pasó.
3: Se ríe.
9: Un besito, chicos.
3: Gracias. Les,
9: con respecto a la consigna, ya en mi casa había planta de manzanita verde, pomelo, durazno y mandarina. La verdad que un hermoso recuerdo. Yo acá en mi casa, acá en Andino, tengo higo, manzana, mira, ciruela, durazno,
3: un montón,
9: y membrillo.
3: Mira, qué rico.
9: Así que les mando un besito a todos, chicos, que tengan un hermoso día.
3: Gracias, María Mabel. Qué lindo parque con plantas frutales. Silvia dice, en mi casa paterna teníamos plantas de mandarinas, bergamotas, y las comía de la planta, y mi abuela hacía riquísimos dulces. Ajá. Qué bien, qué rico los dulces caseros. Tenemos un mensaje más.
0: Hola, Nina, le dejo este para el postre.
1: Está lloviendo.
0: Se encuentran tres amigas y una se va preguntando cómo se llaman. Entonces dice, ¿vos cómo te llamás? Me llamo Anastasia, pero me dicen Ana. Ah, ¿y vos? Yo Catalina. Y me dicen Cata. Ah, dice, ¿vos cómo te llamás? Yo Penélope, pero no me gustan los apodos.
3: ¡Ay, qué chiste! Vamos, Marce, dice. Le dice Daniel.
4: Es que después de esto hay que superponerse, ¿no? Me tengo que preparar.
3: Ay, la risa.
4: ¿Esa risa diabólica?
3: Se la grabaron acá la risa.
1: Yo ya me fui, ¿eh?
4: No, usted ya está en otro plano, pero... Bueno,
1: después a mí me agarran afuera y me dicen cosas.
4: ¿Ah, sí? ¿Qué es eso? El boxitracio que tenía... Hijitos.
3: Me da mucha risa, Badalotti. ¿Qué quiere que te diga?
1: Encima, no hay peor cosa. No hay peor cosa que reírse de los propios chistes. El que se tiene que reír es el otro.
4: Es malísimo.
1: ¿Desde cuándo uno se ríe de sus propios chistes?
4: Es una moda de ahora.
3: Porque le da risa también.
4: Pero no. Es la moda de Rodrigo Vagoneta.
3: Claro.
4: Que se empieza a reír antes de que vos cuente el chiste.
1: Claro, pero el que se tiene que reír es el que recibe el chiste. Claro. No sos vos. No, yo no puedo creer.
4: No voy a poder dormir hoy con
3: eso
4: de risa.
3: Yo me voy a matar de risa. Me voy a ir escuchando, acordándome de estos chistes.
1: No.
4: El chiste estuvo bueno, pero...
1: Esto es mortal.
4: El chiste es bueno, pero...
1: Ah, esa es otra.
4: Aquí tiene variación. Tiene variante.
1: Nina se tentó en serio. Bueno, vamos, che. Hay que entregar el programa. Se me va el tata rápido, dale.
3: Se le va el tata.
1: No te rías, se me va el tata rápido. ¿Qué crees que haga?
3: Nos retiramos con una temperatura de 17 grados 8 décimas.
1: Hoy llegué acá en el tata rápido, hoy me tomé un tata rápido.
3: Muy bien, qué lindo.
4: ¿Cuánto le cobras el tata rápido?
1: Con la sube.
4: ¿Pero lo mismo es?
1: Sí.
3: Claro, antes tenían diferenciados, pero ahora es
1: no,
3: igual.
1: No, hay algunos que no tienen sube y hay otros que sí.
3: Ah,
1: justo tiene. Agarré el que tiene la sube.
3: ¿Y si no se tiene que bajar? ¿O
1: no,
3: tiene que pagar?
1: No, te me pagan en efectivo, porque no tengo un mango ya.
3: Bueno, no, pero está bien alguno que tenga que se pueda pagar en efectivo, porque por ahí...
1: No te rías, que no.
4: No se ría de las desgracias ajenas.
1: Tengo la sube, uso la sube, claro. Sí.
3: No, nosotros, esa risa tiene que quedar grabada.
1: Nosotros somos trabajadores que andan en el transporte público.
3: Claro que sí.
1: Sí, efectivamente.
4: Se le ríen la cara.
1: Yo siempre digo, me cruzo en el cole muchas veces hasta con funcionarios, ¿eh?
3: Claro, sí, mucho que viaja.
1: Cada tanto y nos saludamos, todo muy gentil siempre con el Alejandro.
3: Lleve el mate, mirá, si toman unos mates
1: decía,
3: en el colectivo.
1: Lo decía con confianza, con Alejandro Cabral, por ejemplo.
3: Claro, sí, siempre se mueve en cole, es verdad.
1: Me he cruzado.
3: Del Frade también se mueve en cole.
1: Sí, del Frade, pues si sabe del tata rápido.
4: Amos también. Amos, Amos.
1: Osvaldo Amos, Baigorria, sí. Con Antonella García me he encontrado en el colectivo. Me te pone a hablar de política, de cómo está la
3: lleve
1: cosa.
3: Lleve el equipo de mate.
4: El otro día estaba Aníbal Meoto en el cole.
1: Ah, sí.
4: Yo me tomé a las 18.
1: Ah, mira.
4: Sí, me
1: bueno,
4: también.
1: Ya con Aníbal me pongo a hablar de música, de artistas. Claro.
4: Sí, no, yo estaba en el fondo y le estaba delante.
3: No se puso a hablar de nada.
4: No, porque ni me vio. Claro. Le mandamos un saludo, pero no me vio el otro día.
3: Bueno, ¿nos retiramos, chicos?
1: Sí, señora, sí.
3: 17 grados, 8 décimas.
1: Ahora se le va el 9 de julio a ella, ¿eh?
3: Sí. 17 grados, 8 décimas la temperatura, la humedad 74%, presión atmosférica 1013.6 hectopascales y el viento sopla desde el este a 8 kilómetros la hora. La máxima para el día de hoy, 22 grados centígrados.
4: Eso requiere.
3: Y por la tarde, parcial nublado y por la noche lluvias aisladas. Oh, atención. Para mañana jueves la mínima será de 11 y la máxima de 21 grados centígrados. En la madrugada y la mañana lluvias aisladas, por la tarde mayormente nublado y así también por la noche. Así es la información del Servicio Meteorológico Nacional para la región, el país y el mundo.
1: Gracias, Nina. Será hasta mañana.
3: De nada. Chao, hasta mañana. Que tengan una linda jornada y consuman frutas del patio, de la arboleda, de las plantas que tengamos en el patio de casa.
1: Nos quedamos con Marcelo Pereira hasta las 2 de la tarde, que llega Ariel Marín y Edgardo Baniera en la dirección, Romina también allí en producción, y Eliana Trivisono con Ariel para Reporter 2, que recuerden que ahora se ve en el canal 12 de Televisora Color Capitán Bermúdez, de TCCB, canal 12, y aquí en Recuerdos, por supuesto, como siempre. Mañana a las 8 con Andrés Sacone y Jorge Chiappe volvemos, luego el resto del equipo. Gracias. Hasta entonces.

Madre. Bueno, bienvenidos. Bienvenidos nuevamente a Otro Plan, episodio número 393. Entrando ya en el último día del mes de septiembre, mañana ya vamos a estar inmersos en el mes aniversario de Otro Plan. Y cae sábado, el 17 de octubre, en donde estaremos cumpliendo años en este programa. Puedo dar sin esperar, puedo bromear. 3 años. Me tomé mi tiempo, ¿no? 2023 arrancamos. 2024, 2025, 2026. 3 años vamos a estar cumpliendo el sábado. Pero bueno, haremos el programa de aniversario el día lunes. El lunes 19. En el comienzo musical de este Otro Plan del día de hoy, Ricardo Arjona, Historia de Taxi, de su disco Historias. Y Lali Espósito haciendo Ego, Ego, Ego, Ego. Pero es un solo ego. Me salió con eco. 52 minutos pasaron de la hora 12 y ya llegaron algunos mensajitos. Hoy con música variada. Y hoy vamos a estar escuchando a René, que nos va a comentar justamente sobre el libro que presenta esta tarde en la Casa del Bicentenario. 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

0: 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Tenemos ahí el spot, así vamos empezándole a dar un poquito de rodaje a la carpeta publicitaria.
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0: El amigo Ariel ya nos manda un mensajito. Hola Marcelo, pedido para otro plan por Britney Spears. Ops. I did it again. Algo así como lo hice otra vez. Bueno, ahora buscamos a Britney. Pero había un tema de George Harrison pendiente de ayer para Ariel. Vamos a darle prioridad a ese que quedó pendiente. Así hacemos las cosas cronológicamente. Y después vamos con el de... Britney Spears. José Sosa, hola Marcelo, buen miércoles para todos. Quiero escuchar a José Augusto con el tema La verdad siempre aparece. La verdad siempre aparece. Vamos a ver si está aquí en la radio. Parece como una sentencia, ¿no? La verdad siempre aparece. Sí, está, por supuesto. ¿Cómo no va a estar ese tema? En un ratito lo estamos pasando para vos, José. 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
0: El amigo Badalotti me hace reír con... hola Marcelo, buen mediodía. Para hoy vamos con Invéntame. Pero no me causa gracia el tema que pidió, sino que... Marco Aurelio Solís. ¿Cómo Marco Aurelio? Ese es el emperador romano, Marco Aurelio. No es Marco Antonio Solís. Marco Aurelio, tantos chistes pensó de esta manera que le cambió el nombre a Solís. ¿Cómo que Marco Aurelio Solís? Yo tenía entendido que era Marco Antonio. Saludo grande. Invéntame. Ahí está escribiendo porque acusa. Papá, estamos ahí. Ahí está. Puse un separador que tiene que ver cuando estamos en comunicación con la gente de... que estamos esperando la conexión con el reporter. Le cambio nombre, lo rebautizo. Ah, ¿no puedo escribir? Ahí está. ¿Qué está pasando con esto? Ahora sí puedo escribir. Inventame. Cambiamos la cortina. Inventame. Acá está por un... El tema está por un tal Marco Antonio Solís. No está Marco Aurelio. ¿Será el hermano? Sí, sí, sí, dice, jajaja. Y pone unos memes. Unos emojis. Wilma. Hola, Marcelo. Un temita de Santa Marta. Mil lágrimas. Gracias. Lo busco. Pensé cuando leí la primera lectura que uno hace es una lectura por sobre encima de las cosas. Cuando vi la palabra Marta, pensé que venía de la mano de María Marta Serralima. Mirá vos. Nada que ver. Nada que ver. Pero bueno, vi la palabra Marta y digo, a lo mejor está esperando que le pase como toda mujer, o ese amor, amor, que te asomas, ¿te acuerdas, no? Grandes éxitos de María Marta, y en realidad, que la gente no pide tanto a esta enorme cantante, y no lo digo por una cuestión de tamaño, no hago ese tipo de chistes, sino que una inmensa artista, como fue María Marta Serralima, vamos a buscar algo de ella. Si usted quiere, si no le apetece, no le gusta, no busco nada. Vamos a buscar. Yo seguramente debo tener algo de ella. de sus grandes éxitos. Y acá hay un montón de algunos temas que cantó. Gran cantante de boleros, entre otras cosas. Cosas de la vida con Sandro podríamos pasar tranquilamente. 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
0: El amigo Pablo de Beltrán, buen mediodía, amigos, que tengan una excelente tarde. Si pueden, pasen setentista por Ataque 77, muchísimas gracias. Ya soy Pablo de Beltrán. Va por el lado del punk, el amigo Pablo. Hay más mensajes, es impresionante. Esto se ha convertido en el boom, boom, boom del mediodía. Como decía, el boom, boom de la medianoche lo hacía el gran Guillermo Nimo. Bueno, Marcelo, linda mitad de semana para todos. Hoy se podrá escuchar a Jairo en Milagro en el Bar Unión, de los temas que más me gustan de Jairo, si no es el que más me gusta de Jairo. Milagro en el Bar Unión. Realmente está buenísimo ese tema. Sí, lo tengo, por supuesto. A ver, ¿qué saco de todo esto? ya estuve ahí llenando todo. Bueno, ahí lo vamos a poner dentro de un ratito, ese tema que me pedís. Soy Sandra Fabiana. Y están Susi Chau y está Daniel Encina. Por respeto a ellos les voy a pasar el mensajito. Total, después arremetemos con toda la... Con todo lo que tiene que ver con los pedidos. Después nos enfocamos solamente en los pedidos. Ahí lo ponemos al amigo Harrison, ahí de fondo. ¿Qué dice Daniel Encina? Adelante, el hombre de San Francisco.
2: Hola, Marcelo. ¿Qué te puedo decir? Hermoso el día de hoy. Viste, recién terminó de almorzar. Me gustaría escuchar un tema, si se puede hoy, de Rafael Acarra.
0: Rafael Acarra.
2: Ah, lo que más te guste.
0: Bueno.
2: Hay montones.
0: A mí me gusta Rumores, me gusta mucho.
2: A mí me gusta un melo que hizo en una película, lo vi. No me acuerdo hasta el momento el nombre. Pero si no, ponle que vos quieres. Hasta.
0: Bueno.
2: Amor mío, que se llamaba. O Amor es mío. Un juego parecido. Dice.
0: Bueno.
2: Me gustaría, pero si no, poné lo que vos quieras.
0: Bueno.
2: Bueno, que tenga un buen día. Mañana nos vamos a comunicar, si Dios quiere. Daniel San Francisco, como siempre. Un amigo de ustedes.
0: Dale, vamos a hacer una cosa. Vamos a partir como si fuéramos el rey Salomón. No vamos a poner ni Rumores ni el que usted me pide. Voy a ir por Lucas o por Lola. Por uno de esos dos temas de Rafael Acarra. Porque Rumores, capaz que ya lo pasé ya muchas veces, me gusta mucho. Susi Chau también tiene audio, 40 segundos para decirnos esto. Impresionante esto,
3: ¿no? Buen día, Marcelo. Hola.
0: Buen día.
3: Susi Chau. Bien. Yo te voy a pedir justo, iba a pedirte, cuando estaba por mandar el mensaje, vos hablabas diciendo... de María Marta Serralima.
0: Es verdad.
3: Y como toda mujer.
0: Como toda
3: así
0: mujer.
3: Así que yo, bueno, sí quiero escuchar esa canción.
0: Tema. Listo.
3: Y como dije que te iba a pedir dos, Ricardo Montaner,
0: sí,
3: que canta una canción muy linda, muy romántica, de mujer. Si no, la que tengas a mano, no,
0: bueno,
3: hay problema.
0: ¿Cómo no?
3: Gracias.
0: Chao. Vamos a ir así, vamos a ir con el primero que nos pidió, que es María Marta Serralima, y después el segundo, si tenemos tiempo, lo pasamos. Un tema lindo de María Marta Serralima es Como yo te amé, dice aquí Sandra Fabiana. Bueno, hoy vamos ahí como como toda mujer. Sí, después ya vamos a hacer los dos por uno. Ya vamos a volver a algunas temáticas que hemos hecho en algún momento. De hacerlos enfrentar a los artistas. ¿Usted qué prefiere, María Marta Serralima o Estela Raval? ¿Y usted por qué hace ese tipo de cuestiones en su programa? Es per jodere. Es como dijo el Tano, per jodere. No tiene nada en especial, solamente para jugar un rato. Bueno, vamos con el pendiente de ayer. George Harrison, el Beatle, All Those Years Ago, que dice algo así como Todos Estos Años, dedicado a su amigo John Lennon.

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3: Se viene Jairo con ese milagro del Bar Unión. Se viene también Marco Antonio Solís y Ataque 77 y Santa Marta. Y en algún tiempo también se va a venir Britney Spears. Los temas yo los voy poniendo más o menos. El género, ¿no? María Marta, Serra Lima, me pareció bueno pegarle a José Augusto. Así que en un ratito cumplo con todos, pero bueno. Voy armando como un rompecabezas, como un Tetris esto. Pero ahora vamos a escuchar a René en una charla que tuvimos el lunes por la noche. René es alumna de teatro, donde voy yo a leer el espacio en la 522 de la calle Rosario 522, ahí con Alfredo Denis. Y el lunes me enteré que iba a presentar un libro hoy en la Casa del Bicentenario. Y tres minutitos dura la nota, tres minutitos y un poquito más. Así que la escuchamos a René en una charla muy informal que tuvimos con ella. Y después lo escuchamos a Jairo. Y después ya nos vamos a la tanda y voy organizando el próximo bloque. ¿Les parece bien? Paciencia, paciencia, que va y tiempo para todos. René, que se llama Edith Liotta, nos contaba esto el lunes. A ver si bajamos un poquito ahí. Bueno, estamos con René a días de presentar su libro en la Casa del Bicentenario. Eso va a ser el día 30. Hola, René, ¿cómo andás? ¿Qué tal?
4: Bien, feliz, contenta y muy emocionada.
3: Bueno, ¿de qué se trata esta presentación del Ángel Negro allí en un lugar tan lindo para los beltranenses y para la región como es la Casa del Bicentenario?
4: Bueno, es un libro corto, digamos, pero es muy ágil su lectura. Además, tiene situaciones muy profundas, muy emotivas. Es un libro muy ágil de leer. Creo que les va a gustar.
3: Es un libro de relatos, de experiencias. ¿Hay ficción? ¿Qué podemos adelantar sin espolear demasiado?
4: Bueno, hay de todo. Hay de todo. Hay también un poquito de no diría ciencia ficción, pero un poquito de algo...
3: Fantasía, tal vez.
4: De fantasía, justamente. Muy emotivo. Situaciones bastante fuertes, de situaciones de la naturaleza. Así que bueno, y este Ángel Negro es una persona muy buena. Tuvo una desgracia muy grande, había perdido su... No sé si contarlo o no.
3: Un poquito, un adelanto.
4: Había perdido su familia, sus mujeres y sus hijos, y estaba desesperado. Entonces, quiere huir de él mismo, quería morirse. Y está en Brasil, era hijo de esclavos. Uh-huh. Había sufrido mucho. Y llega a un lugar donde había un pueblito de inmigrantes alemanes. ¿Te imaginás? Todos de piel blanca,
3: claro,
4: ojos blancos,
3: rubios.
4: O sea que le sentían un rechazo nada más que por el color de su piel. Pero a medida que lo van conociendo, se dan cuenta que es una buena persona y bueno, y así sigue el libro.
3: Hasta ahí podemos contar.
4: Tienen que ir hasta la...
3: Por supuesto. René, ¿cuánto te llevó? ¿Cuánto tiempo te llevó a escribir este libro?
4: 6 meses me habrá llevado.
3: ¿6 meses? Sí. Y vos ya tenías experiencia previa en escribir poesía y otras cosas.
4: Exactamente. Tengo varias antologías escritas. Me gusta escribir. Escribí desde los 15 años. Me casé a los 17. 4 hijos. Ya no pude seguir escribiendo. Podés imaginar.
3: Obvio.
4: Así que bueno, pasaron los años, muchos, y ahora tengo mi tiempo libre todo para mí, así que me retomé la escritura y no dejo de hacerlo.
5: Bueno, recordemos entonces, vamos a volver a invitar a la gente, estamos con Edith Liotta, más conocida como René, con su nombre artístico, y nos queda invitar a la gente el próximo día 30 a partir de las 16 horas. Los esperamos a todos.
4: Así es. Bueno, lo esperamos con mucho cariño y bueno, espero que se lleven una buena impresión y que lean el libro porque la verdad es que les va a gustar.
5: Bueno, desde ya muchísimas gracias.
3: Muy bien, ahí estábamos entonces con René, presentación del libro esta tarde, 16 horas, en la Casa del Bicentenario, Sarmiento 1133. Vamos con el tema prometido, ya voy, tengan paciencia que va a haber para todos.
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1: Se viene Invéntame por Marco Antonio Solís. Lo tengo Ataque 77 allí, frenado también. Y más adelante Britney. Este era para Daniel Alejandro Badalotti en un ratito más. Pero hay más mensajes y hay más pedidos. No sé si hoy vamos a poder, ojalá podamos cumplir con todos. Vamos con el abuelo del rock, Omar Norberto López. Muy buen día. Voy a seguir con los Rolling Stones. Si puede ser un rockcito de mi época, el saltarín Jumping Jack Flash. Sí, lo tenemos aquí para pasarlo. Usábamos el castellano para nombrar los temas. Soy Omar Norberto. El saltarín Jack Flash. O Jumping Jack Flash. Sí, sí. Ahora en un ratito. Va a salir con el tema de... Va a salir junto al de Britney. Así hacemos un blog internacional. Cumplimos con Daniel Lencina. Voy a hacer un repaso. Estaba escribiendo algo, Nico. Ah, va con audio. 30 segundos, dale. Ah, esperá que lo mutié justamente.
2: Audiencia.
1: Espera. Vamos desde el comienzo.
2: Hola, Marcelo. Buenas tardes. ¿Cómo estás? Abrazo enorme, amigo, y para toda la audiencia.
1: Muchas gracias. Abrazo. La distancia.
2: No sé. ¿Podrá ser este tema... Giros.
1: Giros.
2: Sí, creo que grave. Sí. Giros. Existe un cielo en un estado de coma.
1: De Fito Páez.

0: pueda.
1: Sí, puede ser.
0: Sí, cómo no.
1: Te agradezco. Un gran abrazo y todo lo mejor.
0: Hacemos así. Vamos a poner los dos temas de rock nacional, setentista de Ataque y Giros de Fito en el mismo bloque. Y a Britney Spears, con el tema que me pidieron por allí, con los Rolling Stones, así hacemos un bloque de música internacional. Ahora vamos a pasar Marco Antonio Solís. Veníamos de Santa Marta, que no entraba en ningún bloque, pero ya lo pasamos. El tema de Wilma, Santa Marta, Mil Lágrimas. Pasó Jairo. Ahora hago un repaso a ver a quién no le pasé el tema. Daniel me había pedido Rafaela Carrá y fue con Lola. Badalotti, Pablo de Beltrán, todavía está esperando su tema. Ariel cumplimos con el de ayer, que quedó sin tiempo, el de Harrison. Pero si tenemos tiempo, vamos con el de Britney. Ahí está. Daniel Encina, ¿qué nos dicen? Dos segundos, a ver. Se le escapó el celular. Allí, bueno, suele pasar. A mí se me apaga cuando subo al colectivo, por ahí se escapa el celular y graba cualquier cosa. Bueno, tenemos 20 segundos hasta las 2. Y un ratito más, si quiere, un par de 10 minutitos más, media hora. Tenemos que pasar todos los temas. Hagamos fuerza para poder cumplir con todos. Miércoles 30 de septiembre. Programa número 393. Y así canta el mexicano, Marco Antonio Solís.

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1: No sé si se dieron cuenta que hoy pusimos prácticamente dos tangos, que no son tangos. Este Giros de Fito Páez tiene mucho ribete de tango. Mucha cuestión que tiene que ver con el 2x4, con la música ciudadana. Y el otro tema, que para mí tiene mucho de tango o de milonga, es el tema que cantó Rafaela Carrá, Lola. Na na na na na na na, ya verás. Cómo cambia de color. Hay algunos acordes de tango en ese tema. Así que pusimos dos tangos sin saberlo. Muchos temas de la autoría de Charly García son una especie de tangos ciudadanos. Muchos de los que hace Miguel Cantilo también son, ¿dónde va la gente cuando llueve? Y algunos otros podrían ser una especie de mixtura entre el tango y el rock. Al menos para mí, que por allí lo escucho de esa manera. A lo mejor nada que ver. Tengo que cumplir con dos avisos publicitarios, la gente amiga de Frigoríficos Mark y Farmacia Vitale, y después nos vamos a los numeritos. Y no sé si quedó alguna cuestión por cumplir. Sé que había algo de Montaner que me habían pedido por allí, nuestra amiga Susi Chau, que cumplimos con María Marta Serra Lima. Vamos a ver, prioricé, aunque sea pasarles un tema cada uno. El Saltalín, leyenda de las noches de Inglaterra. Algún día hablaremos de las letras. Algunas emocionan hasta las lágrimas, otras con referencia e histórica, nada que ver con diablos. Es lo que habla el tema de los Rolling que pasó hace un rato, el Saltalín Jack Flash. Vamos con las publicidades que nos quedaron allí pendientes. ¿Por qué vamos? Con Mark, dale. 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
1: ¿Y por qué no traemos? Hace mucho que no traemos a los Reyes Gitanos, ¿no? A los Gypsy, ¿no? Qué lindo escuchar cada tanto, ¿eh? Esas guitarras flamencas de los Gypsy. Les digo que en un ratito actualizamos datos del tiempo. Y también nos vamos a meter en las quinielas. De este miércoles 30 de septiembre, último día de septiembre. Y se va septiembre.

Esto se llama algo así como 8 Mambo o Mambo 8. Lo tengo catalogado como 8 Mambo. Lindo programa, reviviendo o revolviendo recuerdos, podría llamarse así. Algunos para bien, otros no tantos. Chao, gracias por estar. Gracias, Omar Norberto, por tu aporte. Vamos a las quinielas, vamos a la previa. Vamos de la previa a la primera. 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Fray Luis Beltrán, a la cabeza en Santa Fe, 3512, el soldado. El Loco en Ciudad, 6.922. Y aparecieron las plantas en Provincia, 2.159. El Perro en Entre Ríos, 9.206, 9.206. Y El Barco en Córdoba, 1.553. Muy lindo esto, ¿no? A veces cada tanto me dan ganas de poner algo instrumental. Vamos al sorteo del mediodía, el de las 2 y cuarto. 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Apareció El Muerto que Parla, apareció el 2948. Y La Cama en Ciudad, ex Nacional 2804, 2804. En Provincia 0910. El Cañón, el 10. El 10. Hoy juega la selección, que tanto tiene que ver con ese número. Hoy se estaban preguntando en Teis Sport, ¿quién usará la 10? Cuando ya no juegue más Messi, que falta poco para eso. El Miedo, en Entre Ríos, 8.990, 8490, El Miedo, el 90. Y el 07, El Revólver, en Córdoba, 4.107. 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En un ratito, actualizo datos del tiempo. Ahora, me voy a escuchar a los Gypsy. No, este no era el tema. Le haré Luis Cachazo, este otro.

0: 14 horas 9 minutos. Ya le voy adelantando en los datos del tiempo que 19 grados 6. 19.6, y en un ratito ya se viene el reporter, ¿eh? Vamos a hacer el listado de temas. ¿Qué se viene por allí? Miami Sound Machine. Con la voz de...
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0: Gloria Estefan. Bueno, antes, ayer no hicimos tiempo de pasar los que pasaron en el programa que fue dedicado al folclore en el día de ayer, el programa 392, que arrancamos con Diango y Destino San Javier, Alma, Corazón y Vida. Después escuchamos a Horacio Guaraní, Mati Cigarrillo. Después estuvimos escuchando a La Bruja Salguero con Carnaval de los Barrios, Pitín Salazar y Canto al Lapacho. Escuchamos a Jorge Rojas y Sayera. Y Jovita Díaz, misionerita, para decirlo bien. Y Botí, al Cambacito. Y Hugo Jiménez Agüero nos trajo ayer Plena Luna. Y Carlos Torres Vila, Dulce Amanecer. Y Hernán Figueroa Reyes con Paisaje de Catamarca. Y El Negro Palma y Chacarera del Violín. Y Sonia Vega, Anoche No Dormí. Y Las Voces de Orán, Saltenita de los Valles. Sabina Serrat con La Frente Marchita. Albert Hammond, Nunca Llueve al Sur de California. Wax, haciendo una versión extendida de Justo Entre los Ojos. Y allí terminamos porque el tema de Harrison no hicimos tiempo de pasarlo, pero lo pasamos hoy. Vamos al 393, resumen del programa del día de hoy. Arrancamos con Arjona y Historia de Taxi. Y llegó Lali con Ego. Y George Harrison, ahora sí cumplimos con Harrison y Todos Estos Años. Y Rafaela Carrá con Lola. Y María Marta Serralima, Como Toda Mujer. ¿Quién más pasó? José Augusto, La Verdad Siempre Aparece. Jairo, Milagro en el Mar, Unión. Santa Marta, Mil Lágrimas. Marco Antonio Solís, Invéntame. Britney Spears, Ops, Lo Hice Otra Vez. Rolling Stone y El Saltarín Jack Flash. Ataque 77 y Setentista. Fito Páez, Giros. Los Gypsy King con Ocho Mambo. Y ahora lo frené sin darme cuenta el tema de la Miami Sound Machine. Una grabación del año 79. Una muy joven Gloria Estefan. Don't Stop Now. No me pares ahora. Miami Sound Machine. Grabación del año 79.

Don't Stop Now, dice, no me pares ahora. Y con este nos vamos en el día de hoy. Vamos a los datos del tiempo, que ya está llegando el reporter. Fray Luis Beltrán y la región, 19.6 la temperatura, algo nublado, humedad 51%, presión 1012.9 hectopascales, el viento del norte 4 kilómetros por hora, visibilidad 15 kilómetros. Puede que haya algunas lluvias aisladas esta noche, una temperatura esta noche rondando los 18 grados. Mañana, mínima de 11, máxima de 21, con algunas lluvias aisladas por la mañana y mayormente nublado por la tarde y noche. Don't Stop Now, dice la Miami Sound Machine, con una voz muy joven de la señora Gloria Estefan. Y así, de esta manera, terminamos este programa número 393. Me gustó mucho porque hubo mucha música muy variada y ustedes, señores oyentes, muy buen gusto para elegir los temas en el día de hoy. Los felicito. Bueno, se viene Marini, basta de pavadas. ¿Se viene o no se viene Marini? Sí, por supuesto. Se viene el reporter desde Baigorria. Como les digo siempre, todas las tardes. Bermú por Papa Frit, no. Sigan la sintonía de Recuerdo de FM todo el día con la mejor programación. Cuando 17 minutos cruzaron las 14, vamos dejando este otro plan con la promesa de volver mañana, si Dios quiere, para hacer el programa número 394 aquí por la 91.1 Recuerdo de FM. Los dejo con Marini, los dejo con el reporter. Chau, chau, hasta mañana. Gracias por estar del otro lado o junto a nosotros. Chau, chau.

Hola, ¿qué tal? ¿Cómo les va? Bienvenidos a esta edición de Reporter 2. Aquí estamos en vivo y en directo para compartir este día miércoles, mitad de semana, junto a ustedes compartiendo la clásica propuesta informativa, el informativo del pueblo como hace 29 años. Estamos en Canal 12 ahora, ¿eh? A partir de esta semana hemos cambiado el lugar en la grilla, Canal 12, y después estamos en todas las plataformas habidas y por haber para que usted nos siga sintonizando en dúplex con la radio, con FM Recuerdo, en YouTube, en el Facebook, en todas las plataformas. No hay ninguna modificación, únicamente para aquella gente que nos ve al noticiero de la gente en el cable de Capitán Bermúdez. A partir de esta semana dejamos el canal 7 para estar con mejor señal, con mejor calidad, con mejor audio, próximos al HD en canal 12 de esta grilla, ¿eh? Bueno, ¿cómo andan? Yo, sorprendido de lo que me dijo Giometti, me susurró a vos la gente del SAT de Baigorria. Que va a llover hoy, que va a llover mañana, que va a llover el viernes y tormentas el sábado. No figuró en ningún lado el tema de la tormenta. Ahora sí, el Weather Channel ya te anticipa de que va a desmejorar para la noche. Lluvia también mañana, algo de lluviecita para el viernes y tormentas para el... Venimos una semana bárbaro con Eliana. Hoy no nos va a acompañar Eliana porque está haciendo de madre. Pero siempre veníamos hablando cuando arrancamos el programa con ella de que había lindo tiempo, lindo clima, el fin de sí que iba a descomponer, pero nos sorprendió este cambio radical del tiempo con tormentas para el sábado y lluvias a partir de esta noche, mañana, el viernes, y lo dicho, tormentas y lluvias para el próximo día sábado. Actualizamos los datos del tiempo mientras vemos las carreteras argentinas para conocer los datos actualizados de este 30 de septiembre del 2026. Lo que tenemos ahora, una temperatura de 20 grados. Es lo que decía Giometti, que la temperatura hoy, la gente del SAT de Baigorria hablaba de 20 grados de máxima. Bueno, dicen que va a llegar a 22. No creo, no creo. Está fresco, adentro todavía está fresco, o yo estoy viejo ya. Para mañana jueves, lluvias por la mañana, con 11 de mínima, 21 de máxima. El viernes, lloviznas, con 10 de mínima y 21 de máxima, y el sábado, para el sábado hay tormentas, ¿eh? Para el sábado hay tormentas, con una mínima que sube a los 13 grados y una temperatura máxima de 23. Y el domingo está nublado, ¿eh? Con 11 de mínima, 22 de máxima, pero también puede haber un poco de lluvia del arrastre de las tormentas del próximo día sábado. Muy bien, aquí estamos en vivo y en directo, tenemos invitados para compartir en el día de hoy, tenemos notas que ha hecho Norma Yudica, que no va a estar con nosotros hoy en su micro habitual de Capitán Bermúdez, pero tenemos nota que hizo con Pablo Zapey, una muy linda propuesta, Estación Capitán Bermúdez, ¿eh? Muy interesante, lo vamos a compartir ya en el próximo bloque de noticias, ¿eh? Ya está también Raúl Valentini porque hay actividad como siempre en la máquina. Lo vamos a charlar con él en algunos bloques de Reporter 2 del día de la fecha. Y nos queda mucho material todavía para compartir en esta edición. Ahí está el teléfono 3416-510-590. Estamos en Reporter 2. Este es el teléfono de contacto. Estamos en Reporter, temporada número 29. Y ahí está, por Canal 12, y después estamos en Canal 11 de aire. ¿Usted no tiene el cable? ¿Usted tiene la antena? ¿Ve Canal 3, Canal 5? Ponen antenita y nos ve por Canal 11. Por Recuerdos, 91.1. También por Facebook, en Aire para la Región. Y este es el teléfono que ya estoy sonando, que me lo olvidé en la producción, para estar compartiendo con ustedes. Ahí está el Facebook, un amigo le dice, el Facebook, el Instagram, actualizando Romina las noticias 24/7, y Reporter 2, el sello distintivo, rumbo a la temporada número 30 de la clásica propuesta informativa. Bueno, otra vez la violencia en el fútbol.
otra vez lo que era el festejo de los hinchas de Central ayer en el Monumento a la Bandera, termina con... Hoy se cumplen 3 años de Ivana Garcilaso y ayer también hinchas de Newell's, ahí por Pellegrini, un piedrazo en medio de la cabeza a una chica que volvía de los festejos de Central con su hijo en la moto y que no la mataron de milagro, de casualidad. Y la policía reprimiendo, buscando a propios y extraños dentro del club. Inclusive ahora va a haber una conferencia de prensa a la tarde del presidente Boero, porque se extralimitó. ¿Se acuerda que le dijimos? Aguante el tema de los Juegos Sudamericanos, ¿eh? Que era pum para arriba, se fue la espumita de los Juegos Sudamericanos y fue un fracaso estrepitoso el operativo ayer para contener, porque ya había pasado lo de Ivana Garcilaso, que después de un festejo de un clásico, 3 asesinos le tiraron con piedra y la mataron. Bueno, ahora la policía tenía que haber contenido lo mismo y no pasó eso. Y hay una chica con 6 puntos. Y se pasan la responsabilidad unos con otros. Hoy lo hablaba por otro tema, con Aimo, en la radio, a propósito de lo que va a ser ahora, está haciendo la calle recreativa, ahí el Día de la Infancia, cómo ha bajado el respeto en la Argentina. Cómo hemos perdido el respeto por el otro. Cómo hemos perdido el respeto por el otro. Y esto se ve claramente en el fútbol, ¿eh? En el fútbol. Se han conocido los audios del presidente de Estudiantes de La Plata. Lo vamos a matar a ustedes, deberían al árbitro, un presidente. Se puede entender, no lo justifico por parte de un hincha, ahora, de un presidente. De un presidente. Te vamos a matar, pum, pum, pum. Si los dirigentes, si nuestros dirigentes, sean futbolísticos, políticos, periodistas también, nos incluyo, no damos el ejemplo, no hablamos con respeto, estamos al horno. Igual, equivocación garrafal de ayer de Central en poner en el festejo el ataúd de Verón. No sirve para nada. ¿Y qué están hablando todos los medios porteños? Mirá, Central que se dice tan bonito, que no insulta nada. Mirá, los jugadores tenían un ataúd en el colectivo de los festejos. Estamos retrocediendo a pasos agigantados. Se perdió el folclore, las cargadas. Los que pintamos canas antes, que tenemos hinchas de Ñul, era la cargada, nos cargaron cuando nos fuimos al descenso, nos toca ahora una mejor etapa a los hinchas de Central, pero siempre fue con lindas chicanas, lindas cargadas. Ahora va la vida, che, por festejar un resultado de fútbol. ¿Qué nos pasa? Bueno, lo hablábamos hoy con Aimo, un retroceso abismal en el tema del respeto, de la educación, de la cultura en la República Argentina. Una pena, realmente una pena lo que estamos viviendo a nivel futbolístico. Muy bien, nos vamos a la pausa y arrancamos con el desarrollo de noticias aquí en vivo y en directo por la pantalla de Canal 2, por todas las plataformas, Reporter 2, el informativo de la gente.

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4: Primero bloque de noticias aquí en Canal 2, aire para toda la región, en vivo y en directo. Gracias, es por acompañarnos, gracias por estar del otro lado. Hola, Marini. Está más solo que Kung Fu en el Día del Amigo. Sí, hoy no vino nadie hoy, ¿eh? Pronto no vamos a venir ni con Bañera y van a llorar todo, ¿eh? Nos vamos a soltar con los Bañera.
5: Pronto sale Bañera.
4: Y con los Marini y no va a quedar ni el loro. Y van a, ¿y qué pasó con Reporter 2? Y se cansaron los Bañera y los Marini. Bueno, un saludo para Cari, ¿eh? Hola, ¿tienen algún corte programado en el día de hoy? No, yo lo busqué, también me... No sé qué página han visto, porque me llamó mucha gente a la radio, ahora acá al canal, de que había algún corte. Y no hay. Entré a la página y no hay ningún corte programado. Creo que me está preguntando por Baigorria, ¿eh? Después, pero no repasé. Los chicos del Ojo, o qué sé yo, Víctor en Bermúdez, no han puesto ningún corte, ¿eh? Bueno, más del 4:45. Estoy viendo el programa en Canal 2 desde ayer. El audio está mucho mejor. No tiene lluvia, pero no tiene color. Está blanco y negro. Los otros canales sí están normales. Bueno, ahí ya Bañera está pasando. ¿Eh? La parte técnica. A ver, ¿en qué dirección me preguntan acá? A ver si pueden mandar la dirección. Es porque somos varios los que estamos viendo el canal en blanco y negro, ¿eh? Hay mucha gente de Baigorria que está viendo efectivamente en blanco y negro. A ver, no den mi nombre, bueno, no demos mi nombre. Es por los policías violentos en el club de Ñuble. Tienen una preparación agresiva y violenta en la escuela de policía. Epa, mirá este mensaje. Los policías hoy tienen una preparación agresiva y violenta en la escuela de policía. Mi hijo, apa, es su jefe de una sección importante en Rosario. Me agredió a mí, epa, a la madre, le destrozó la cara. Tengo 64 años, soy de acá, estoy esperando que la justicia actúe. Ya fue denunciado en asuntos internos y por violencia de género. Mirá vos, ¿eh? Habla con conocimiento de causa. La señora, no vamos a dar el nombre por obvias razones, pero bueno, una cuestión familiar, ella lo generaliza en cuanto a la preparación que tiene hoy por parte de la policía. Bueno, acá nos pone la dirección. Bien, ahí está, aquí en calle Rosedal. Sí, este sector de Baigorria se está viendo sin... Sí, porque estamos cerca ahí del Rosedal. Se está viendo sin color, efectivamente. Claro, sí. Y ahí todo ese sector estamos viéndolo blanco y negro. Bueno, ¿qué más tengo por acá? Hola, chicos. El fútbol hay que suspenderlo. ¿Para cuándo? ¿Van a esperar que se sigan matando los hinchas? Esto es culpa del fútbol. En otra etapa de la vida no pasa. Fueron los juegos y ¿qué pasó? Solamente en el fútbol se armó lío en la cancha de Newell's. Tienen que suspender el fútbol, dice Victoria. Mira, Victoria. Dice que tienen que suspender el fútbol por estos actos de violencia. Muy bien. Bueno, vamos a escuchar la palabra de María Laura Badía. Es una nota muy interesante que hizo Norma Yúdica en las últimas horas. La doctora Badía es alergista e inmunóloga. Y estamos viendo, ¿no?, en esta etapa de primavera, en esta salida del invierno, aquellos que estamos sufriendo en la parte visual, en la parte respiratoria, algún que otro inconveniente, producto de distintos motivos, desde los árboles hasta la cuestión del humo, hasta el tema de la contaminación ambiental y visual. Vamos a escuchar la palabra de María Laura Badía, que hablaba con Norma Yúdica, muy interesante, las alergias en este septiembre, casi octubre 2026.
5: La alergia es una respuesta exagerada de los mismos mecanismos normales que tiene un paciente, pero un poquito más, y está de acuerdo con algunas sustancias que puede estar respirando o tocando o comiendo, que hacen que el paciente reaccione ante cosas que no tendría que reaccionar de esa manera. Bien. Estamos en una época en la cual se acrecientan un poco las alergias debido al, como usted dijo, a los vientos, y hay una polinización mucho mayor. Pero no solamente es por los pólenes, sino que también existen otros antígenos que son mucho más comunes, que están en nuestros hogares, que son los ácaros, los hongos, los epitelios de los animales, que también favorecen la aparición de la alergia en pacientes que están previamente sensibilizados. No todo el mundo está sensibilizado y no todo el mundo reacciona de esa manera.
6: Claro, perfecto. ¿Y este tipo de alergias, o todas las alergias, se curan, se controlan?
5: ¿Cómo es una pregunta que siempre me hacen, ¿no? Es una pregunta que me hacen siempre los pacientes. Lo que pasa es que la alergia está marcada genéticamente, y son las cuestiones ambientales las que la desatan más en algunos pacientes que en otros. Pero es genético. Lo que nosotros hacemos es controlarlas, tratarlas y hacer que el paciente no tenga la sintomatología permanente como suele tener, o en estas épocas que venga muchísimo más a la consulta.
6: Claro. Y debido a lo que se ven en las pantallas, en las redes, toda publicidad de remedios, en este caso para la alergia, bueno, hay muchos antihistamínicos. ¿Qué pasa cuando la gente realmente va a la farmacia y directamente lo compra y lo toma por su cuenta?
5: Por líneas generales, los pacientes alérgicos vienen a buscar una solución que nosotros a veces no la podemos dar completamente, como si fuera otra patología. Nosotros tratamos de minimizar los síntomas. Y en los casos más severos de la alergia respiratoria baja, tratamos de que el paciente no tenga síntomas respiratorios importantes, no se ahogue, no se agite. Los síntomas más comunes en esta época que vienen a la consulta son los pacientes que vienen con rinitis. La rinitis es la enfermedad de mayor frecuencia, tanto en niños como en adultos. Es una enfermedad que al principio el paciente no la considera, no la toma en cuenta, porque estornuda de vez en cuando, tiene un poquito de moco, pero bueno, estos pacientes a veces se van complicando, y es eso lo que lo trae al paciente a la consulta. No es bueno que el paciente esté estornudando, que le piquen los ojos, que se le hinchen los ojos, que tengan permanentemente tos y demás. Lo que podemos hacer es mejorarlo con antihistamínicos, pero llega un momento que no da abasto, entonces es allí cuando se requiere la consulta hacia el médico especialista.
6: Bien, hay diferentes tipos de rinitis, por ejemplo, bueno, en caso claro. Puntual, a mí me pasa que voy a un lugar específico y me sale agua de la nariz.
5: Exactamente.
6: Eso también es rinitis.
5: Eso es rinitis. Se puede, lo que hay es diferente gravedad y clasificación de las rinitis. No solamente las rinitis son alérgicas, hay rinitis vasomotoras, hay muchos tipos de rinitis. Pero dentro de las rinitis alérgicas tenemos las leves, las intermitentes, las prolongadas, o sea, hay una variedad en la cual ahí nosotros somos los que tenemos que actuar.
6: Bien, ¿y qué recomendaciones nos daría, doctora, para el hogar, con el tema de si hay humedad en los hogares, tenemos problemas de ácaros? ¿Cómo hacer el control? ¿Qué medidas? ¿No pasar el plumero? Por ejemplo, dicen pasar un trapo húmedo.
5: Los controles ambientales son los más difíciles de lograr, porque estamos conviviendo con animales, cosa que no hacíamos hace tiempo atrás, y los animales tienen sus cosas. Mayor confort, mayor cantidad de ácaros, mayor posibilidad de que nuestras casas tan confortables, con hermosos sofás y colchones y demás, también tengamos ese problema. Y bueno, a todo eso se le suma la cuestión exterior, que es la que a veces desencadena también este tipo de cosas, porque a veces se confunden las virosis, los resfríos, con cuestiones alérgicas. Hay que tener muchísimo cuidado, no clasificar a todo alergia y que puede ser una virosis.
6: Claro. Bien, yo creo que, no sé, ¿alguna recomendación más? Algo que
5: sí, la recomendación de esta época es fundamental, que el paciente que se sabe alérgico, y se sabe alérgico estacional o polínico, que por lo general ellos, los pacientes que están en tratamiento lo saben, árboles, plantas, maleza y demás, airean su casa, pero la mantengan cerrada durante el día, que los animales que salen afuera sean bien controlados, porque a veces también traen pólenes, y hay otras situaciones, por ejemplo, tratar de no estar tanto al aire libre en caso de que uno se sepa que es polínico. De todas maneras, hay alergia durante todo el año, no es solamente en esta estación. En esta estación es el que más sufre es el polínico, y también lo hace en otoño el polínico, pero la alergia es de todo el año.
6: Gracias.
5: De nada.
4: Muy interesante la nota con la doctora Badías de Normas a propósito del tema de las alergias. Hoy todo polen, ¿no? En esta época, también en el otoño, pero en esta época de primavera, bueno, airear casa, después ararla, decía la doctora, y cuidado con el tema de los animales, que van y vienen a tenerlos bien controlados y bien higienizados. Muy interesante la nota que hacía Norma con la doctora Badía, esta alergista de la región, que nos daba detalles de cómo actuar. Bueno, a ver, voy a la pausa con llamados de la gente. Gracias al amigo Gómez, aquí de Calle Tierra del Fuego, también está viendo con los mismos inconvenientes el canal local. Bueno, del 114... Hola Ariel, acá en barrio Martín Fierro también los vemos en blanco y negro. Bueno, también en Martín Fierro, debe ser un sector, un nodo de Baigorria, porque ahí nos estaba llamando la gente de Bermúdez y de Beltrán, que se ve estupendamente bien, ahora en la nueva señal de Canal 12. Perfecto, bueno, vamos a ver que si trabajan los técnicos ahí en distintos sectores de Baigorria. Estoy viendo Santa Rita, Bombiván, Martín Fierro. Y le vamos a mandar esto. Acá el amigo de Martín Fierro, el 114, que nos mande la dirección, así se lo pasamos a la gente de técnica. Ya tenemos en Tierra del Fuego el amigo Gómez, ya tenemos en Calle del Rosedal, y ya tenemos también otro en Tierra del Fuego para enviárselo. Cierro con esto. Lamentablemente, hablando del Rosedal, ayer una de las dos víctimas de este tremendo incendio y explosión en la empresa de Puerto San Martín se llevó la vida de Matías, este chico que vivía aquí en barrio Santa Rita, de Matías Díaz, junto con Rubén Correa de Puerto San Martín. Son las dos víctimas fatales de este tremendo suceso que se vivió en la empresa justamente de San Lorenzo, y que le costó la vida a estos dos chicos, a Rubén Correa y a Matías Edgardo Díaz, chico acá de barrio Santa Rita, que estaban trabajando en una empresa contratista dentro de la empresa Albardón Bio. nuestras condolencias a la familia, muy cercano aquí a este estudio de transmisión. Ayer cuando se enteraban nos contaban imágenes obviamente desgarradoras, así que lo acompañamos en las condolencias y ojalá que haga justicia, que se haga justicia, que el trabajador, que el laburante no sea una variable de ajuste en este sistema precarizado, que se investigue cómo estaban trabajando, en qué condiciones, las medidas de seguridad que tienen que dar para defender la vida. Así que a la familia Díaz estamos con ello por el pedido de justicia y que avance la investigación sobre qué pasó que le costó la vida por ahora a dos personas y hay otros dos en muy grave estado internados en el ECA de Rosario. Hacemos la pausa, a la vuelta más actividad, más testimonios aquí en Reporter 2.
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4: Aquí estamos en Canal 2, aire para toda la región, en vivo y en directo. Gracias por estar, gracias por acompañarnos. Muchos llamados de la gente. El amigo de Martín Fierro, saludos a todos. Aguanten los canallas campeones. Bueno, espectacular. Es otro amigo, el amigo, a ver, del teléfono. Bueno, a ver si me mándame el nombre, porque yo tengo acá los teléfonos nomás. Hola, soy de Martín Fierro y el 12 acá se ve perfecto, dice. Muy bien, ahí está, fantástico. El amigo de Martín Fierro, el otro, el del 114, lo está viendo por antena, por Canal 11, entonces. Ahí está, perfecto. Ahí trate de dirigir la antena para este lado. Ya no es cable ahí, sino que es la antena, como ve Canal 3, Canal 5, nos ve por la... Mirá qué lindo, que la gente nos vea por antena, Marcelo dice, muy buena la doctora, muy buena alergista. Sí, muy interesante recién. Gracias, Marcelo, por ponderar la nota. Fue muy, muy interesante la nota que hizo con Norma recién, muy ilustrativa y muy importante para volcarlo informativamente, ¿no? Bueno, ¿qué tengo por acá? Silvia, ¿qué dice Silvia? Hola, buenas tardes. Quería contarle que desde que cambiaron la grilla se ve en blanco y negro. Lo sintonizo, pero se ve igual. En YouTube se ve en azul. Soy de calle Facundo Quiroga en Fray Luis Beltrán. Y nos manda una foto en blanco y negro. Mándenos la dirección. La dirección y el número de abonado, Silvia. Así le mandamos esto a la parte técnica. Del 764. Terrible lo que pasó en Puerto, en la empresa biodiesel de Puerto Ariel. Sí, lo que decíamos recién. Y con el chico Matías aquí de San

0: mensajes. Hola, Ariel, aguanta Reporter 2. Estamos viéndolo con Orlando. Un saludo para ustedes y aguanta Reporter 2 y Central. Bueno, aguanta Reporter 2 y Rosario Central. Bueno, vamos a parar un poco ahí la pelota con los llamados y vamos a recibir a Raúl Valentín, un amigo de la casa que se presenta el próximo domingo en la obra Elegidos, en La Máquina, el nuevo edificio de La Máquina, ahí, el nuevo predio sobre Avenida San Martín, y está aquí Raúl para contarnos y darnos detalles. Bienvenido, Raúl, ¿cómo estás?
1: Hola, Ariel, ¿cómo estás? Bueno, saludo a toda la gente que nos está viendo y escuchando.
0: Muchas gracias por venir, ¿eh? Bueno, Elegidos, ¿se presenta el próximo domingo?
1: El próximo domingo, 24, como bien lo decís, en La Máquina, una obra que venimos ya rodando hace un tiempo y que la vamos a estrenar acá en El Cordón. Yo tengo muchísimas ganas de que esta obra se presente acá, de traer teatro independiente acá a la región, y nada, qué mejor que La Máquina, que siempre nos abre las puertas, ¿no? Qué lindo lugar.
0: ¿Y por qué se les ocurrió Elegidos? ¿Cómo surge la idea de hacerlo, de representarla, sin spoilear, para que la gente vaya el domingo?
1: Sí, perfecto. Mirá, nos conocimos con mi compañera actriz, Ludmila Almualén, y ella me propuso, tenía una obra escrita por Inés, y como si me gustaba y si podíamos hacerla, ya venimos el año pasado trabajando juntos, y nada, me gustó, me gusta la temática, me parece muy actual, me parece que... como bien dice ahí, que en estos tiempos donde la deshumanización está al corriente, estos dos personajes que luchan por mantenerse humanos, solidarios, parece que tiene una vigencia absoluta y que está buena.
0: Veo un mensaje también ahí, ¿no?
1: Hay un mensaje, ¿no? Sí, hay un mensaje.
0: Del individualismo, del aislamiento.
1: Tal cual. Y justamente, ¿no? Estos dos personajes son dos individuos y, bueno, que la obra un poquito los expone y los transforma también.
0: Che, qué bueno. ¿La van a presentar por primera vez en Baigorria?
1: Por primera vez acá en Baigorria y en El Cordón Industrial. La presentamos en Rosario.
0: En Rosario, bien.
1: Me acuerdo si fue durante el mes de mayo. Y en julio la presentamos en Marco Juárez. La escritora y la directora, Melina Almualén, que es hermana de mi compañera, de Ludmila, son de allá, de Marco Juárez. Y nada, contento de que esto esté rodando. Sí, el teatro independiente hoy conlleva un esfuerzo tremendo.
0: Siempre, ¿no? Pero tremendo. en estos tiempos más todavía, claro.
1: Y bueno, con todo ese trabajo y todo el esfuerzo que tiene, traerla acá es un lujo, es un lujo. La verdad que está buenísimo. Contamos siempre con el aporte de los amigos que se suman, que quieren venir, y eso está buenísimo.
0: Ahí estamos viendo el thriller de lo que es la obra. Va a estar en La Máquina, ahí en San Martín 1165. Las entradas, 15.000 pesos las anticipadas. Y las reservas, para la gente que nos escucha por la radio y que nos ve por la tele, 3413-002-350. Esto va a ser el próximo domingo en el Centro Cultural La Máquina, a partir de las 20 horas.
1: A partir de las 20 horas, bueno, los esperamos todos. La Máquina es un lugar que me parece a mí que contiene.
0: Es un refugio, ¿no?
1: Sí, es un refugio también, hoy por hoy. Que apuesta a lo colectivo, que apuesta al arte de la región. Entonces, me parece importante estar ahí y. Nada, aparte es un gusto, ¿no? Es la casa de uno acá en Baigorria.
0: En tu ciudad. Raúl, ¿y hay alguna perspectiva de trasladarla a otros centros culturales de la región? ¿Cómo van viendo la...?
1: Nada, vamos viéndolo de a poco, poco a poco. La pensábamos rodar acá como única vez. Pero bueno, después vamos viendo la repercusión y eso, y después las ganas, ¿no? Lleva mucho trabajo montarla y trasladarla a la obra.
0: Con vestuario y todo, digamos.
1: Hay bastante, una puesta en escena, digamos. Hay una puesta en escena, hay bastante de técnica. Nada, hay un trabajo detrás de la obra que conlleva un tiempo y una dedicación. Claro. Y bueno, nada, vamos a ver cómo va proyectándose. Sí, claro, ganas.

0: Siempre tenemos. Y aparte, como decíamos al principio, es una obra que interpela, que compromete, que hace que la gente se quede ahí con un mensaje. Entonces me parece importante, más en estos tiempos, vuelvo a repetir, donde nada, vemos esto noticia de boda basante, y eso, donde todo tiende, vuelvo a la deshumanización, bueno, intentar llevar un mensaje. Es importante para nosotros.
1: Tal cual, ¿no? Con los valores que hemos perdido.
0: Con los valores que hemos perdido.
1: Y que se puede recuperar la solidaridad, el respeto, la defensa de lo nuestro, lo autóctono, nuestra idiosincrasia, nuestro perfil humano, bueno, que lamentablemente
0: lo
1: avanza.
0: Lo colectivo. Que se va perdiendo también, ¿no? Siempre está prevaleciendo esto del individualismo.
1: Sí. Me salvo yo, no importa el de al lado.
0: No importa el de al lado, sí, eso es fundamental. La obra un poco habla de todo eso.
1: Elegidos el próximo domingo en La Máquina, 15 lucas, las entradas anticipadas, sí.
0: Sí, si me permitís, tenemos ahí, agradeciendo, bueno, al espacio, al canal,
1: por favor,
0: tirar un 2x1.
1: Ah, bueno,
0: aquellos que escriban al número.
1: Al WhatsApp del canal.
0: No, al canal.
1: ¿A este?
0: El WhatsApp que está acá.
1: A ver, ahí lo repetimos.
0: 341.
1: Dale, decilo vos.
0: 341-3002-350, que escriba, el primero escriba con la palabra reporter,
1: ahí
0: o
1: está.
0: Reporter 2,
1: ahí está.
0: Le regalamos un 2x1.
1: Bueno, perfecto, ahí está. Entonces, al primero que escriba la palabra reporter, ahora, al 341-3002-350, le hacen el 2x1 para estar en la obra de teatro Elegidos el próximo domingo en La Máquina.
0: Muchas gracias.
1: Gracias, Raúl.
0: Los esperamos.
1: Y lo mejor para ustedes.
0: Bueno, muchas gracias. Sí.
1: Raúl, con nosotros en vivo y en directo en la pantalla, compartiendo esta propuesta muy interesante que nos interpela y hace falta en los tiempos que corre, como decíamos largamente en la entrevista. Hacemos la pausa, hay más noticias, hay más llamados, hay de todo menos guita. Pausa y volvemos, dale.
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6: Muy bien, la parte final de este informativo, estamos cerrando este bloque en una hora de noticias que compartimos habitualmente en vivo y en directo por esta pantalla. Muchísimas gracias, hoy tenemos montones de llamados de la gente. Hoy hablé con el dueño de la empresa crematoria de Baigorria, la que está en el cementerio, hablé. No quiere hacer una nota, pero sí nos va a contestar algunas preguntas que le hagamos en torno a lo que decíamos ayer, en que hay un aumento sideral en el porcentaje de la gente que se crema y que ya no va a nichos ni a perpetua. ¿Cuánto sale? Si tiene un tiempo, lo que mucha gente nos dice, que paga una vez y si no te morís, tenés que volver a pagar otra vez. Bueno, le hemos dado algunas variantes de la entrevista y nos dice que no le gusta, no, nunca habló, nunca hace público, pero como el tema está instalado, el tema de la cremación, creo oportuno dar su posición y su conocimiento y su información a través de los medios locales, lo que al menos ocurre aquí en el crematorio que está ubicado dentro del cementerio de Granadero Baigorria. Bueno, así que seguramente nos vamos a encontrar con esto la próxima semana, porque me dijo que esta semana está muy ocupado. Voy con llamados. Hugo, buenas tardes. En San Fernando lo veo en blanco y negro. Bueno, Hugo, pasanos la dirección, Huguito, en la calle, la dirección, el número de abonado, así podemos centralizar con la parte técnica los mensajes de la gente. Hola chicos, tiene razón ese señor, el fútbol no se tiene que jugar más, hay que suspenderlo hasta que entren en razón. Si no, va a morir más gente. Ya murieron varios. ¿Quieren que siga muriendo gente? Bueno, esto es lo que nos dice esta señora. También otro que dice que el fútbol hay que suspenderlo a propósito de lo que ha pasado ayer, lo que ha pasado hoy. Me dicen que ya han salido en libertad. Había 12 hinchas de Newell's que estaban detenidos por la policía después que reprimió duramente dentro de las instalaciones de Newell's. Newell's dice, no eran los socios, no sé por qué atacó ahí la policía. Era gente de Newell's, pero que no tiene que nada que ver con la entidad, que eran simplemente simpatizantes los que rompieron autos, los que atacaron a esta chica en moto. Por eso Newell's hoy va a dar una conferencia de prensa y pide exceso de autoridad, abuso de autoridad por lo que pasó dentro de sus instalaciones. Bueno, los 12 que estaban detenidos ya hace 20 minutos han recuperado la libertad. Bueno, a ver, y para el final, hola, muy buena la nota con la alergista. Es muy importante airear todo y después no echar ningún tipo de aerosol. Ah, mira vos, bueno, no sabía eso, hay esos aerosoles, no contra los mosquitos, ¿no? Eso, quiero. Se muere más rápido un ser humano que un mosquito, ting, ting, ting, ting, ting. Pero después hay aerosoles, ¿cómo es que se dice? Sí, ambientales, una cosa así, ¿no? Me parece, bueno. Ahí está, acá si usan Lisorf, ¿cómo es? Lisorf, hacemos el chivo. Lisorf, sí, le ataca las cuerdas vocales a nuestra productora. El padre dice que es una barbaridad, la hija dice que la liquida. Así que mirá vos, mirá vos. Bueno, listo. ¿Qué tengo acá? Este viernes, bueno, pero antes no me pasaba eso, me dice la productora acá. Perfecto, perfecto. Ah, tributo más de 60. Acá no veo nada, che, no se ve poco. Vamos, dale. ¿Está el video ahí?
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6: Muy bien, ahí está la promo del Tributo Más 60 que actúan en La Máquina para recibir el viernes próximo a la primavera. ¿Cuántas veces la pasan en Recuerdos? Sale mucha plata para pautar ahí en Recuerdos FM. La pasan a cada rato esta publicidad. ¿Cuánta que tienen los muchachos,
9: Hicieron... Si no sale, Juan Carlos le saca los pueblos.
6: ¿Le hicieron caso a Caputo? ¿Sacan los dólares? Sacan todo, Chape, Bañera están sacando los dólares para pagar la pauta publicitaria, ¿eh? Qué barbaridad, muy bien, así me gusta, Haciendo el viernes que viene, en La Máquina, ahí está. Esto es un backstage, ¿no? De acá. Es verdad, mirá, me están usando el estudio de Reporter 2. Ahí está, mirá vos. Mirá Néstor, cómo está con el órgano, ¿Y este Bañera Sobol de acá? Está encapuchado. Mirá, lo más detrás de las cámaras. Mirá a J. Lorente allá, desde el más allá, guiándolo. ¿Aquel es Chapel de la batería? No, un reemplazante. No estaba acá. Ahora, pero va a estar Chape. El viernes que viene está Chape, Jorgito Chape. Bueno. Mirá, mirá la viola. Se ensayan acá los chicos, dentro del estudio de Reporter 2, Tributo Más de 60, que se presenta el viernes en La Máquina. Entrada a la gorra, ¿no? Para tomarse un vino y poner lo que uno quiera. Muy bien. Yo porque juegan mis pibes al básquet los viernes, pues me corta el medio, si no. No, yo tengo 500 pesos ahí guardado de hace 2 años, iba ahí y pone 500 pesos, digamos. Bueno, ahí está. Ahora sí se ve Bañera con la Fender. Esta la pagaste, Bañera, la Fender, o la hipotecaste ya, mamita querida. Nunca es caro lo que uno va a pagar, Bueno, tributo. ¿El micrófono qué? ¿El micrófono Canal 2 ese qué es? Pero van con coro y todo, che, ¿eh? Qué barbaridad.
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Bulldog fue escrito y grabado mientras se filmaba The Beatles para una película promocional de Lady Madonna. La canción comenzó como Hey Bullfrog, basada en algunas ideas esbozadas por John Lennon. El título surgió después de que McCartney hizo un sonido de ladrido durante la sesión. Ya que él y Lennon improvisaron durante el final, los Beatles decidieron seguir ladrando y cambiaron el título a Hey Bulldog para que encajaran. Hunter Davis también contó cómo Lennon originalmente intentó tocar un sitar en la pista, rasgueando como el banjo lele de George Formby y cantando con un acento diferente. Aunque es una propuesta intrigante, los Beatles no pudieron trabajar esto en la canción. Hey Bulldog fue citado más tarde por el ingeniero de los Beatles, Jeff Emerick, como uno de sus últimos esfuerzos grupales reales, con las mismas contribuciones de todos los miembros. Después de su excursión a India, el sentido de unión de los Beatles comenzó a agrietarse. Tendían a trabajar por separado, con desacuerdos cada vez más frecuentes, que eventualmente condujeron a su separación.

0: de los Beatles.
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1: Así es, aquí estamos una vez más junto a vos. Ya hoy, 30 de septiembre, miércoles 30 de septiembre, dándole fin a este mes. Y ayer, cuando finalizaba hablando de términos el programa, estaba sonando la canción precisamente de los tipitos, Brujería. Y dijimos, vamos a abrir con ese asunto del hechizo del jugo de tanga, o también conocido popularmente como agua de calzón. Y es un tipo de ritual de amarre amoroso arraigado en el folclore y la brujería popular de América Latina. Se clasifica dentro de la llamada magia roja o afectiva, cuyo propósito es dominar la voluntad de una persona para que se enamore, regrese o, en su peor defecto, permanezca fiel. Las características principales de este ritual. Hay un elemento central. El hechizo utiliza una prenda íntima usada, la tanga o calzón de la persona que realiza el ritual. El procedimiento. Tradicionalmente, la prenda se sumerge o se hierve en agua mientras se realizan rezos o conjuros. Posteriormente, esa agua se mezcla de manera oculta en la bebida, café, té, refresco, alcohol de la persona que se desea amarrar. El objetivo. Se cree que al ingerir el fluido impregnado con esta esencia tan íntima de la pareja, la víctima desarrollará una obsesión o un deseo incontrolable hacia quien hizo este hechizo. La perspectiva cultural y los riesgos. Dentro de las comunidades esotéricas, este ritual es considerado un amarre de baja magia o manipulación mental. Muchos practicantes de la hechicería moderna advierten en contra de su uso debido a la falta de consentimiento de la otra persona y a las posibles consecuencias higiénicas de dar de beber agua contaminada con fluidos corporales o bacterias de prendas usadas. Y digo yo, si vas a utilizar, también como brujo, ¿no?, según dicen ellos, el permiso o consentimiento de la otra persona, ¿para qué miércoles es una brujería?

0: Estamos desde los estudios de La Tribu, a través del aire de Recuerdos FM, la radio de tus emociones, 91.1 del dial. El fantasma puesto en el aire, musicalización y todos los etcéteras que se te ocurran. Las voces en off de Elena Ara, José Pepe Ahumada y en la conducción El Coyote Rueda, todos juntos desde el año 2010 hasta la fecha, haciendo Back to Classics de 20 a 21 horas. Qué buen arranque con Tu Mamá No Baila o Tu Madre No Baila, los Poison, seguido por Bryan Adams, y no podemos detener esto que hemos empezado, si es que te hicieron la brujería, che, y Lenny Kravitz nos está contando acerca de esta aire. Nosotros hasta la hora 21 te vamos a hacer compañía con canciones impresionantes. ¿Qué te voy a nombrar? Orions, Fabiana Cantilo, Genesis, Electric Light, Dulces 16. ¿Algo más querés que te cuente? Bueno, los sábados podés sumarte a un nuevo encuentro en el programa del Rolo. Sí, sí. A ver, ¿cómo es el asunto? Explícamelo bien, Juanjo.
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0: Data.
1: Información Celeste, disco número 7 en la carrera de la solista, significó una etapa de madurez emocional para Fabiana, alejándose progresivamente de los excesos del pasado y enfocándose en canciones con un pop rock limpio y directo. Con año de lanzamiento en el 2013, los compositores de esta canción fueron Fena de la Maggiora y Christian Ubert. La letra describe de forma melancólica e introspectiva el cierre definitivo de un ciclo amoroso. Año 1900, como te dije, 94, para Fabiana Cantilo, y este, Estás Perdida.

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